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1: Y se hizo la machaca.

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0: Hola, Diabla, buenas tardes. Aquí escuchándote. ¿Me podrías complacer con una canción de la banda Maguey, Historia sin fin? Muchas gracias, que tengas linda tarde y aquí estamos conectados en la mejor, la 100.5. Bye.
1: Eso, como debe ser, mi vida. 6:14 p.m. Ya sabes cómo funciona esto. Mándame tu audio al 2292-65105 porque es la hora de la complacencia de 6 a 7. Y les recuerdo desde ahorita porque nos queda poco tiempo y al rato me van a decir, es que ya no te alcanzó, no, ya no te alcancé. Pues no, desde ahorita puedes hacerlo. Manda tu audio porque audio escuchado, audio complacido, aquí nomás.

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16: Seis con veinte.

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2: Hola, concha del alma. Oiga, esa... Por eso no me quisiste mandar audio, ¿verdad? Ay, es que de veras yo nada más tengo que andarle solapando luego sus cosas, porque son así, hombre. Me hacen partícipe de sus pecados. Y yo como los memes de antes, que estaban ahorita muy, muy sonados, de escuchamos pero no juzgamos. Bueno, pues así es la diabla. Escucha pero no juzga, los leen pero no juzga. Si me preguntan, les digo, claro, el punto de vista. Y si se les acomoda, pues qué bueno, si no, pues no. O sea, simplemente como una perspectiva más. Pero el no voy a entrar en detalles, ¿verdad?, con ese tema. Pero ahí les va una canción que casi a nadie le pasa. Yo lo sé, yo sé que ustedes no, que a ustedes nunca les ha tocado tener por ahí una doble vida. Yo sé que no, pero pues por ahí, ¿verdad? Ya saben, casos perdidos luego llega a suceder. Entonces, bueno, yo sigo chismoseando con ustedes, aunque no lo crean, por aquí a través de la línea telefónica o a través del WhatsApp. Pero, ay, gracias por la confianza también. Y también te cuento que el tiempo va que zumba y la diabla ya menos se va. Ya casi de salida y ya estoy en las complacencias de este programa, que tú sabes que puedes pedir por acá tus rolas a través de un audio, mandarme un mensaje al WhatsApp 2292-65-105. Me da risa, déjame en paz. Me pasa como lo que les contaba ayer de cuando te ríes de nervios, así ando hoy yo. Siento que hoy me estoy riendo de nervios por todo, entonces... Me río para no llorar, dicen por ahí. Ahí te quedas con esto de la tracalosa. Doble vida. No diré más. Son las seis. Escuchamos, pero no juzgamos. Son las 6:35. La diabla te las pone, pero tú tienes que pedirlas. Por supuesto, manda tu audio. Audio escuchado, audio complacido. Aquí nomás.

por eso, ¿hoy es 4 o hoy es 3? 4. Ay, por eso te digo. Oigan, ¿los invito al food? ¿Jalan o qué? ¿Jalan o se pandean? ¿Cómo ves? Ya nada más me queda uno y como ya casi me voy, dije, pues antes de irme, por acá te regalo un pase. Yo, un pase de pelota y vámonos al Pirata Fuentes. Fíjate que se ponen ahorita ya bien padre los partidos porque el fútbol, pues como ya volvió aquí a Veracruz y anda la gente acá toda como, ay, emocionada y demás. Bueno, pues yo los quiero llevar para que ustedes vayan y disfruten estos juegos. Fíjate que, pues ahora sí que ya que está renovado el estadio y que la verdad hay dos encuentros que van a estar muy buenos. Yo tengo aquí pase para que te vayas a el 8 de junio. Fíjate que el 8 de junio. El 8 de junio, la selección mexicana del sub-20 se va a estar enfrentando contra los Piratas de Veracruz. Oiga, mi alma, fíjate que tienes que escucharme, porque aparte me los voy a llevar a que se vayan a, bueno, aparte de que este partido va a estar con todo, cerramos ese juego, ese partido, con la presencia de Junior Clan, ¿ok? Y esa presentación estelar donde vamos a bailar y demás. Fíjate, todo en uno, ahí tendrás fútbol, la emoción, la locura, todo el baile y esto en el mismo lugar, la música y por supuesto tu artista favorito como la maravilla musical. Así que, mi amor, a mandarle audio a la diabla ya en este momento porque yo ya casi me voy, así que aprovecha lo que es familiar. Órale, va, familiar, para que no anden diciendo, ay, diabla, no me llevas. ¿Qué tienes que hacer? Bueno, rápido, manda un gol, haz de cuenta, nárrate un gol, nárrate, yo sé que tú eres súper aficionado, nárrate un gol, así de que alguien va, por ejemplo, puede ser tú si quieres, la lleva y gol, pero tienes que, a ver, tienes que vivir ese gol, ¿ok? Tienes que gritar un gol emocionante, ¿ok? Y ya con eso al final me dices, aquí nomás. ¿Se entendió? Ok. Bueno, esto me lo mandas en un audio porque pues ya, yo escucho ese audio y se va ese boleto, es familiar, ¿ok? Es familiar, mi amor. Dale candela al WhatsApp porque ya se ponen estos partidos buenísimos y son para el 8 de junio, ¿ok? 7:30 de la noche tenemos una cita y después del juego nos echamos una bailadilla. ¿Cómo ves? ¿Va a querer o no va a querer? 6:42 minutos, me quedo escuchando los audios, ¿salen? Dale.

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0: Ay, no, bueno, mira nada más qué atacazón traigo yo aquí. ¿Dónde está? Ya lo perdí. Ah, ya lo vi, ya lo vi, ya lo vi, ya lo vi, ya lo vi.
1: Recuperan el balón. Eja. México la lleva. Luis Ángel la tiene.
0: Eso.
1: Se la pasa a Jonathan.
0: Corre, corre.
1: Jonathan la lleva.
0: Corre, Jonathan.
1: Burla uno, burla otro. La centra. Remate de cabeza de Beto. ¡Gol! ¡Gol! ¡Golazo! ¡Golazo de Beto! ¡México 1! ¡Aquí nomás!
0: ¡Eso! ¡Cerramos con todo! Hasta voz de comentarista tiene, ay, mijo, qué chulada, de papucho. Te tomo tus datos, mi vida, y con mucho gusto te vas con nosotros a disfrutar de este gran partidazo.
2: ¡Ay, qué chulada!
0: Papucho.

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12: ¡No! La gana del gol, ¿va? ¡No! ¡No me quiero ir! Bueno, ¿saben qué, mis almas? Ha llegado ya el momento de despedirse por hoy de este programa. Espero que ustedes se la sigan pasando bien. ¿Saben por qué? Porque todavía viene Pepe Cota para la flota. Este chamaco que anda como siempre, como potro desbocado por todos lados. Usted imagíneselo corriendo como loco, meneando la melena de como tal potro, así como los caballos cuando andan de pesos domic. Ahorita que entre bailando, ¿no? Voy a decir, ay, viene el caballo bailarín. Bueno, señores, pues esta Diabla espera que ustedes el día de hoy se la lleven un poco más relajados. Le mando un saludo a mi buen Carlos Alberto. Híjole, yo sé que está pesado como que ahorita esos días. Es que, ¿sabes qué? Está haciendo como un poco de más calor. Siento que estos cambios de clima, de tormenta, calorones y demás, como que nos traen así, ¿no? Medio raros. Y aparte le agregamos ahí como que la luna llena, y yo siento que la gente como que de repente anda media norteada, ¿no? Así que no te estreses, relájate. Yo sé que la gente que se dedica a trabajar por ahí en sus autos, como los taxis y de transporte, siempre es pesado y con lo que se tiene que lidiar todos los días, ¿verdad? Pero pues ahí vamos pues un poquillo relajados. Hay que respirar profundo y pensar en cosas bonitas. ¿Se acuerdan de la película de Nemo, la estrellita, cuando siempre decía, piensa en algo bonito, piensa en algo bonito? Bueno, así acuérdense de mí cuando vean que se están estresando, digan, piensa en algo bonito. Pues es que, oye, uno no puede vivir con estrés todo el tiempo, sino se siente muy feo. Bueno, pues la salsa prometida ya para despedirme, me pidieron una bachata, oigan, y ya no me dio tiempo de ponérsela. Con eso me iba yo a despedir hoy, pero ya también tenía esta devoradora. Esta canción devoradora. Bueno, en las redes sociales me quedo al pendiente. Fíjense que hoy no subí ni estados ni nada, veo por lo regular siempre ando loqueando por ahí. Pero ahorita les comparto algo, en el Facebook, en el Instagram. Búscame, invoquen a la diabla en las redes sociales. Ponle Yami Palmeros y ahí se te va a aparecer la diabla. La diabla mortal. Mientras ven, ven, devórame otra vez. ¡Ay, qué rolota! Lalo Rodríguez es con quien yo me despido esta tarde preciosa y ardiente. La diabla, encantada de haberlos acompañado el día de hoy. Muchísimas gracias por dejarme estar ahí en sus casas y en sus carros y en todos lados. Y, pues como siempre, es un gusto, es un placer. Pero esta diabla, pues ya, se fue. Hasta mañana.

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0: niños, mis niñas. Muy buenas noches, bienvenidos a otro programa de esto que es para ti, para ellos, para ellas, para ellas, para la flota. ¡Éjele! Muy buenas noches, señoras y señores.
1: ¿Cómo andamos? Espero que se encuentren muy bien. Bienvenidos a este su programa favorito a través de la mejor 100.5. ¿Esto qué es? Para la flota en su edición paranormal. Familia, como siempre es un gusto y un honor saludarles. Y bueno, los invito como siempre, como cada noche, a que se ponga cómodo y no se me despeguen estas próximas dos horas de terror, de miedo. Vaya, vaya que el día de hoy se siente el miedo en esta estación. Vaya que el terror huele. Yo tengo pánico, tengo miedo. Tengo miedo, señoras y señores. Y usted también lo tendrá, así que pues es momento de que se comunique, se ponga en contacto a través de las líneas telefónicas 2291-00105, 2299-2191-21 y el WhatsApp activado, donde ahí me puedes escribir, mandar una nota de voz contando esa historia paranormal, esa historia macabrona que te ha pasado a través del 2292-65-105. El día de hoy te tengo un programa buenísimo donde vamos a hablar de todo un poco. Así que no te me despegues porque aquí comenzamos.

0: Las 7:21, familia y amigos, estamos de vuelta en esto que es para la flota. El día de hoy, como cada jueves, nos ponemos terroríficos, así que pues te aconsejo que apagues la luz. Si vives en cualquier colonia del puerto, la que sea, pues espérate un ratito y ya se va. Ya se va. Familia, el día de hoy les tengo un programa donde vamos a hablar sobre diferentes sucesos que han pasado alrededor de la República Mexicana y pues bueno, también uno que fue una desgracia que pasó hace un par de meses, donde bastante gente trabajadora del Estado de México perdió la vida. Y hace unos días fueron capturadas unas imágenes donde se escuchaban unos lamentos. No sé si recuerdes ese caso donde una pipa explotó en el puente de la Concordia allá en el estado. Y pues bueno, fue un hecho fatal, triste para el país, donde cientos de personas que como todos los días iban o regresaban del trabajo para llevar un plato a casa, perdieron la vida o, pues bueno, tuvieron heridas sumamente graves debido a esta explosión. Bueno, en este puente ahora muchas personas se dicen y comentan que pasan sucesos muy extraños, sucesos paranormales, y uno de estos fue capturado en cámara. No te me despegues porque te tengo muchísima información como esta y otros casos que han pasado en nuestro país. Si tú tienes alguna historia que contar, es momento de que nos mandes un mensaje al WhatsApp activado o las líneas telefónicas. Vamos a un breve cortecito, son las 7:23, aquí nomás.
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0: Son las 7:29 en este momento. Estamos de regreso, señoras y señores, en el jueves paranormal. Historias de miedo, anécdotas de terror, cosas paranormales que te han pasado, te han sucedido. Es momento de que nos la comentes. Y sí, como les decía al principio de este programa, bueno, recordemos un suceso muy lamentable que pasó hace unos meses ahí en el Puente de la Concordia en el Estado de México, donde una pipa de gas explotó y, bueno, provocó que cientos de carros que estaban cerca de transporte público, carros particulares, se incendiaran y, pues, como consecuencia, dejando miles, y, bueno, cientos de personas fallecidas y sobre todo de personas heridas, ¿no? Recordamos el caso también de este trágico accidente de la señora, la abuelita que resguardó a su nietecita y que a los días falleció. El chico también que vimos en los videos que circulaban, muy lamentables, donde pues él caminaba ya con la piel desprendida. Pues fue precisamente en este tramo donde un blogger, un motociclista que pues trae cámara en su casco, iba capturando imágenes de su paseo, como todos los días, como comúnmente él lo suele hacer. Sin embargo, sucedió algo sumamente extraño que llamó la atención de todos los internautas. Y es que en este video se ve cómo él está avanzando con normalidad y justo donde ocurrió el accidente, bajo del puente, se ve pues una, como una sombra, pero blanca, como una silueta blanca, y poco después se escucha un grito. Vamos a escuchar el trayecto que hace este motociclista y a ver si pueden todos escuchar el lamento que fue capturado en este video. Ahí claramente se escucha como es un grito desgarrador, justamente pasando ahí en donde fue este accidente. Vamos a escuchar nuevamente. Se escucha el viento, lo que se escucha, así, esa como ese ruido es el viento de la cámara, y después se escucha un grito desgarrador que lo achacan a una de estas almas. Ahí claramente en este segundo, el segundo 3, vamos a regresarle. Ahí se escucha esta psicofonía que fue capturada en video. Y pues bueno, a partir de ahí, muchas personas que transcurren por ese lugar han comentado que pasan cosas demasiado extrañas. Hasta la fecha hay gente que lleva veladoras a sus seres queridos, que les llevan luz, pero dicen que se escuchan ruidos, que de repente las veladoras que dejan, las dejan colocadas en un sitio y aparecen en otro. Muchos dicen que es por el movimiento, que por que la carretera circulan muchos carros, pero bueno, ahí está el debate. Y pues sin duda alguna todos creo que pudimos escuchar este grito desgarrador, este lamento que fue capturado por este motoblogger en video. Si tú tienes alguna historia de miedo, algo similar que nos quieras compartir, es el momento que lo hagas a través de las líneas telefónicas 2291-00105, 2299-2191-21 o el WhatsApp activado 2292-65105. Vamos a un breve corte comercial y regresamos con más del Jueves Paranormal.
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4: Mira nomás. ¿Dónde andamos?
5: Las 7:36.

0: las 7:42, señoras y señores, estamos de vuelta en esto que es Palaflota. Es jueves paranormal y para mí es un gusto que nos acompañes como cada noche. Y bueno, te invito a que te pongas en contacto, nos cuentes tus historias de miedo, de terror, a través de el WhatsApp activado y las líneas telefónicas. Tenemos comentarios de la flota. Vamos a ver qué dice por acá. Tenemos audio.
1: Carranza, no te mides. Mi pepecota, dijeron, apaga la luz y se fue aquí en la 8.
0: No.
1: En el semáforo de la Graciana ya no hay luz.
0: No.
1: Mi loco.
0: No puedes.
1: Eres un profeta.
0: Es que les estoy diciendo, ven nomás, eso sí está de miedo, mano. Pues ahí saludos a la flota de la Carranza. Hay que nos avisen cuando ya les regrese la luz, oye. A ver, tenemos por aquí un mensaje. Ok, esta es una historia larga. A ver, vamos a escucharla todos juntos. Dice que dice. Cuando era más joven, tenía la costumbre de salir a correr en la tarde. Pero un día dejé de hacerlo. Por algo me iba. Dejé de hacerlo por algo. Me iba cerca.

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1: De mucho dinero. Justo ahí encontraron brujería y han hecho pactos. Y más con cosas, solo porque es un lugar sombrío. Y al entrar, ahí se siente una vibra muy extraña. Y si me puedes poner la canción de Coqueta de Grupo Frontera, quiero volver a recordarla. Órale pues, hermanito, gracias por tu comentario, por tu historia. Y bueno, ¿y qué pasó? No pasó nada más, solamente fue la sensación de miedo ahí. Bueno, ¿qué andas haciendo en esos lugares donde desvivieron a alguien? O sea, ten cuidado, mano, ten cuidado. Dice por acá, aquí el vecino de Tlaxcoyan, saludando a Pepe Cota, saludos, mano. Dice, hasta donde sé, el puente de la Concordia sigue siendo CMX porque está en Iztapalapa, atención ahí, pero en fin. Bueno, de hecho, Iztapalapa ya no es Ciudad de México. No es CDMX. Dice, sí, tengo una historia que recordar, cómo no, hay que recordar. Y yo lo envié aquí en nota de voz hace unos meses, incluso les dije que ya lo había relatado en otra parte, de que la región de la carretera que está ahí entre Cerro Gordo y Plan del Río, ahí se aparece gente de noche, sobre todo en los camiones que van de Jalapa al puerto. Esto se ha debido a que ahí ocurren un montón de cosas turbias. Y por eso últimamente ya sobrepasa el nivel de lamentos. Se aparece gente ahí en esa zona ya de noche. Oye, hermanito, ¿y alguna vez has podido grabar? ¿Has visto algo, alguna silueta o algo extraño aparte de lo que nos comentas? O sea, sí, los ruidos que bueno, no me imagino qué sea de sentir ir manejando solo en la carretera y escuchar algún lamento o algún grito. Ha de estar bastante fuerte, pero no sé si nos puedas compartir si has visto algo más allá, mano. Estaría genial. Tenemos audio por acá, a ver qué nos comenta la flota en este jueves paranormal. Qué historia de miedo, de terror nos dicen por aquí.
2: Buenas noches, Potro, soy Gina.
1: Buenas noches, Gina.
2: Vivo en el castillo cerca de Jalapa. A mí me pasó algo paranormal, que el sábado pasado me espantaron aquí en la casa.
1: Ah, caray.
2: Y eran como las 10 de la noche. Mi esposo estaba con mi hijo en la salita viendo la tele, pero se durmieron. Entonces me puse a hacer mis quehaceres porque luego en la semana no me da tiempo, porque llevo a mi niño a la escuela. Y ya me puse a hacer mis quehaceres, me bañé. Y aquí en la salita hay una puerta que conduce hacia la parte de atrás, donde yo lavo trastes, tengo plantas y hay monte. Y entonces ya me estaba yo peinando. Y en eso hay un vecinito que trae una yegua a comer pasto, y ese día estaba la yegua acá enfrente. Entonces, cuando yo ya me estaba peinando, yo la escuché en la parte de atrás relinchar bien feo. Y en eso ya me voy a asomar y me agarro de la puerta, y cuando veo que está un hombre enfrente de mí a unos centímetros con una camisa blanca, y ya le grité que quería, que hacía, que buscaba varias veces y no me contestó. Yo nada más le vi que tenía playera blanca, pero la cara no se le notó. Y en eso me hago hacia atrás y le empiezo a gritar a mi esposo y lo despierto. Y ya dice, ¿qué pasa? Le digo, es que un hombre está aquí afuera. Le digo, pero le grito y todo, le digo, y no me contestó. Y ya sale corriendo mi esposo y con lámpara, y anduvo todo alrededor de la casa y eso. Y dice, no, si no hay nadie. Digo, pero sí, digo, no estoy loca. Le digo, yo sí vi que estaba... O sea, una persona, le digo, pero no le vi la cara. Y me dio una crisis de nervios y pánico, me puse bien mal. Ya él fue a la tienda a comprarme un bolillo para el susto, ya me lo comí, pero yo que toda la noche no dormí. Y sí, se siente muy feo. Yo nunca había vivido eso, pero pues pasó. Y ya le platico a mi esposo que no estoy loca, que si era una persona la que estaba afuera. Y pues llegamos a la conclusión de que no era persona, que era cosa mala.

0: La otra vez me pasó que mi esposo se fue a trabajar temprano y yo me quedé acostadita con mi niño. Pero bien que sentí que se acostaron junto de mí y luego que se subieron encima, y en mi sueño pues no me podía despertar y como que me pesaba algo. Y ya empecé a rezar así en mi sueño y ya ese peso ya no lo sentí. Y me empezó a dar un montón de escalofrío y se me puso la piel chinita. Sí, eso es lo que me ha pasado.
1: Órale, pues vaya relato, mi Gina. Muchísimas gracias por compartirnos esta historia que definitivamente nos erizó la piel a más de uno. Gracias por compartirlo. La verdad es que no le encuentro alguna explicación lógica a eso que viste, esa silueta. Y sobre todo, ¿no? Que dices que fue afuera de tu casa, que tu marido ya estaba descansando, que ya estaba todo tranquilo. Y, o sea, donde me comentas que tienes plantas y todo, ¿es tu jardín? ¿Hay maleza? ¿Hay más hierba, árboles por ahí que hayas visto? ¿O está cerrado, está bardeado tu terreno? Si, no sé si nos puedas comentar eso. O sea, ¿lo viste tal cual ya dentro de tu propiedad, a lo que pertenece, a lo que es parte de tu propiedad? ¿O era ahí en la maleza donde nos cuentas? Y fíjate que eso, si lo viste con camisa blanca y todo, pues claro, no le puedes ver el rostro por el destello que causa justamente el brillo de lo blanco, ¿no? Y qué miedo. Gracias por compartirlo. Y lo otro que nos comentabas, donde cerraste tu historia, puede tratarse de dos tipos de entidades demoníacas, del cual ya hemos hablado, que son conocidos como incubus o succubus, que bueno, estos demonios pues prácticamente visitan a las personas mientras duermen, supuestamente para seducirlas y extraer su energía vital. Entonces dicen que cuando tienen este tipo de sueños o este tipo de situaciones como te pasó a ti, las personas despiertan pero como si no hubieran descansado. O sea, sí durmieron pero no descansaron, no se sienten aún más agotados o más fatigados que cuando conciliaron el sueño. No sé si fue tu caso, si ese día te sentiste con más cansancio, con más sueño. Y muy bien, lo que hiciste pues fue lo mejor. Rezar es lo recomendable, ¿no? Es lo que te dicen. Pero hay personas donde justamente en este tipo de sueños o manifestaciones que tienen, no sé cómo le quieran llamar, tratan de rezar y se les olvida, y ahí es cuando el sueño se convierte en una pesadilla aterradora, y que pues hay muchas personas que han tenido el mismo sueño recurrentemente. De hecho, hay un caso de un supuesto señor que todos han visto en algún sueño. En un momento más les voy a contar sobre esto y más cosas paranormales que han pasado, no nada más en la República Mexicana, sino también alrededor del cine, cosas turbias y terroríficas. Esto que tengo para ti es a cargo de la banda MS, es El Color de Tus Ojos, y lo escuchas aquí nomás.

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1: Las 8:03, estamos de vuelta en Pa' la Flota en el jueves paranormal. Ya, estamos bien y estamos de vuelta, familia, en este jueves paranormal, donde estamos hablando, comentando esas historias que te erizan la piel, que te ponen pelo de punta. Y bueno, tenemos aquí más comentarios. Mi Gina, a ver, platícanos acerca de este hombre que viste ahí a las afueras de tu casa, danos detalles, por favor.
2: Sí, sí, lo que yo vi, o la aparición que yo vi, fue dentro de del terreno.
1: Ah, caray.
2: O sea, sí hay monte más, un poquito más retiradito, pero sí, fue exactamente adentro de la, o sea, adentro en el terreno, digamos, afuera de la casa, afuerita. Ahí fue donde yo vi a esa persona. Sí, es que aquí donde yo vivo, las casas están retiradas, no están ni pegadas ni juntas. O sea, que están lejitos. Pero sí, ya en la noche se ve bien oscuro. Y sí fue en la parte de atrás de la casa, pero sí fue dentro de, ahora sí, de aquí del terreno.
1: Ah, caray. Oye, mi reina, y ¿en algún momento has escuchado alguna historia que se cuente, alguien que haya perdido la vida, alguna leyenda que haya pasado ahí en el lugar donde estás viviendo? Y bueno, sin duda alguna, tomen sus precauciones, como quieran, ¿no? Cierren bien la casa, con protecciones y todo. Por ahí dicen que hay que tenerle más miedo a los vivos que a los muertos. Definitivamente así tiene que ser. Pero, pues también que pongas un vasito con agua y sal a un lado y una veladora, y yo creo que con eso tal vez te pueda servir. Digo, esto es la recomendación que yo te puedo dar. Recuerda que en este programa no somos expertos, pero en absolutamente nada. Dice, yo tengo una experiencia paranormal mendiga. Bueno, tengo varias, pero tengo una voz, tengo la voz fea, pa, y me da penita. Carlos, caramba, a ver, ¿acaso este es el concurso de la mejor voz? ¿Ya escuchaste la voz del que está conduciendo este programa, mano? O sea, ¿tú crees que a la gente le va a importar si tienes buena o mala voz, Carlos? Déjate de cosas, loco, y mándanos un audio contando tu experiencia paranormal, papi. Ay, por favor, alguien que le quite los moños a la... No te, quítate las trenzas, Carlos, y cuéntanos tu historia de terror, mano. A ver, ¿qué dice por acá?
3: Te voy a contar una anécdota rápida del taxi, mi Pepe Cota.
1: Ay, güey.
3: Yo iba manejando un sábado como a las 2:30 de la mañana y me hace la parada una muchacha en los volcanes. Me dice que la llevara ahí a Playa Linda. Se me sube adelante, pero venía callada. Nada más me dijo, me llevas a Playa Linda. Íbamos en camino. No hablaba, iba seria, mirando fijamente hacia enfrente. Le quise hacer plática porque sentí la... porque sentí el ambiente pesado. No me respondió, me quedé callado, seguí. Y cuando llegamos a un punto, a una casa donde estaba abandonada, me dice, espérame tantito, voy, entro y regreso. Llegamos al lugar, se bajó, entró a un baldío. Enfrente a la casa abandonada, entró a un baldío, salió del baldío, se metió a la casa abandonada.
1: Caray.
3: Y nunca salió. Sí me pagó la carrera, pero nunca salió. Era una casa abandonada, o sea, no tenía nada. Las puertas todas feas ahí en Playa Linda. Y fue todo. Sentí un ambiente muy pesado, muy frío.
1: Ah, caray. Oye, pues, antes que nada, muchas gracias por contarnos tu experiencia, carnalito. Y oye, A ver, o sea, esta mujer entró ahí a la casa esta abandonada. Dices, o sea, desapareció, o sea, ya no la viste salir, ¿no? Era una homeless, o sea, una pues vagabunda, una persona en situación de calle. ¿A qué hora fue? ¿Cuánto tiempo estuviste ahí esperando que saliera o no saliera? O sea, de plano, la casa que nos comentas estaba inhabitable, ¿no? O sea, pero, a ver, explícame, ¿cómo se veía ella físicamente? ¿La pudiste ver bien? ¿Pudiste oler si tenía algún olor en particular o algo por el estilo? Digo, porque podría ser tratarse de alguien que padezca de alguna situación, de pues que tenga alguna condición, ¿no? Pero, pues bueno, definitivamente sí que daba miedo. Dice, andaba vestido con vestido blanco y pelo largo. Nunca le vi la cara. ¡Ah, caray! Oye, ¿y tienes la ubicación exacta para ver si la podemos encontrar aquí en Google Maps y ver una foto del terreno? A ver si aparece aquí en el Google Maps. Dice, sí, ahorita te la mando. Muy bien, hermano, gracias de verdad por hacer de este programa pues algo mejor. De verdad que con sus experiencias y sus aportaciones esto se hace más ameno y más agradable. Oigan, pues sí, definitivamente hay muchas historias paranormales que pasan alrededor de nuestras vidas todos los días.

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1: Son las 8:23.

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Son las 8:27, familia y amigos. Estamos de vuelta en esto que es Palaflota en su edición de jueves paranormal.

0: Las 8:27, familia y amigos, estamos de regreso con más comentarios de la flota que nos cuenta estas historias, estas vivencias que han tenido. Vamos a ver qué nos dicen por acá de este lado.
1: Muy buenas noches, mi Jota, aquí reportándome desde el Coyol City. Porfa, a ver si me puedes complacer con la canción de la MS, Piénsalo.
0: Órale, pues.
1: Ah, mi Jota, si te contás lo que me pasó apenas el domingo.
0: ¿Qué te pasó?
1: Estaba echando un poco de improvisante. Cuando de repente estaba yo agachado, levanto la vista enseguida y vi como clarito pasó una sombra enfrente de mí. No sé si haya sido por el mismo el calor que hace y el reflejo del mismo improvisante que estaba yo echando, que cuando levanté la vista enseguida vi algo que pasó blanco, una sombra.
2: Tiene que ser.
1: Sí, mi potro, y también te voy a contar lo que me pasó una vez. Fuimos acá por la Úrsula Galván, no sé si conozca allá por Úrsula Galván, allá por Cardel. Uh-huh. Fuimos a un río, pues antes le decíamos una nochada, no me acuerdo cómo le decíamos, y íbamos varios amigos. Y de repente escuchamos unos quejidos, y fui caminando, en el monte se oían unos quejidos, y fui caminando, cuando en eso grité, ¿quién anda ahí? No, hombre, agarran y se levantan dos chavos y salen corriendo.
0: Andaban haciendo maldades, ¿no? Andaban enterrando y no a un muerto, dices tú, ¿no? Oye, a ver, tenemos audio por acá.
3: Eso ya tiene muchos años. Yo estaba chavo todavía. Dormía en la parte de arriba de la casa donde había una recámara grande, una pequeña y seguido el baño. Sí. Y ya sabes que en la familia siempre hay un tío que tiene mal carácter, ¿no? Que nada le cae, que todo le molesta. El caso es que esa noche estaba durmiendo y yo tenía la costumbre de dormir con los pies fuera de la cama. En esa ocasión, no sé qué hora era, pero era de madrugada, sentí clarito cómo agarraron mi pie y lo jalaron bruscamente hacia el centro de la cama.
0: Ay, güey.
3: Despierto, reacciono y volteo y vi una sombra pasando así por el pasillo al lado de la cama. De repente hace a pasar a la siguiente recámara donde había un conector de luz o un apagador de luz, y clarito vi que con su mano estaba buscando prender la luz. Entonces yo le digo, tío, ¿no puedes prender la luz? Cuando le dije eso, se siguió de largo hacia el fondo, hacia el baño. Yo me levanto rápido, creyendo que era mi tío, y prendo la luz. Yo, sorpresa, no había nadie.
0: No.
3: Ni en la recámara. Y me fui a asomar al baño.
0: No.
3: Tampoco había nadie. En ese momento no sé cuántos Ave Marías me aventé, Padre Nuestro. Impactado. Desde entonces no duermo con los pies fuera de la cama.
0: Oye, gracias Carlitos, gracias por compartirnos tu historia. Esto sucedió en la casa de tu tío, dices, ¿no? ¿O dónde fue que pasó? ¿Aproximadamente cuántos años tenías? ¿Fue la única vez que te pasó eso? Y qué extraño y qué miedo, ¿no? Que te hayan jalado los pies, que hayas sentido, y sobre todo, pues despertar, ¿no? Porque dices, a lo mejor fue un sueño, a lo mejor, o sea, le buscas alguna explicación lógica, pero ya el ver la silueta de esta entidad, monstruo, demonio, lo que haya sido, yo creo que sí ha de ser muy impactante. ¿Cuántos años tenías aproximadamente, Carlitos? ¿Qué te pasó esto? Te agradezco por compartirnos esta anécdota de miedo, man.
4: En el jueves paranormal hay que ir a ver Scary Movie 5, mi Pepe Cota. Yo voy a ir al rato a las 10, ¿eh? Ahí te platico mañana cómo está Scary Movie 5.
0: Y ahí me platicas qué tal, mano, que vaya, que le tengo bastante ganas. Si tan solo hubiera una estación que me regalara boletos para el cine, ¿verdad? ¡Ah, qué aquí los tenemos, ¿verdad? Sí, cierto. Así que ubiquen la regaladora de la mejor 100.5 si usted quiere lanzarse al cine, familia.
4: A mí me pasó con una muchacha también, ya tiene años. Empecé en el taxi en el 99, mi Pepe Cota. Y agarré una muchacha para el panteón, allá el panteón particular, el municipal, allá de Dos Caminos. Me dijo, allá por el panteón de Dos Caminos, joven, atraviesa por volcanes. Digo, ah, bueno, o vayas ahí por Morales. Digo, sí, sí, la agarré en el centro. Eran como las 12 de la noche, más o menos. Y ya la llevé y y es cuando iba yo llegando. Y el señorita va a hacer tanto porque no tengo cambio, che, gasolina. No, amigo, gracias por traerme a mi destino. Nunca llegué, yo estoy muerto, soy un espíritu. Y que no la veo, Pepe Cota, no la vi, hermano. Y cuando volteo, volteé atrás y no la vi, estaba escondida atrás de la hacienda, no me quería pagar. Y digo, no, a mí me paga, ¿qué? ¿Cómo que tienes un espíritu que ya nunca llegaste a tu casa? A mí me paga y sí me pagó. Con menudita, pero me pagó.
0: No te pases de lanza, mano. No te pases de lanza, de veras. Uno aquí pensando que era el espíritu, que era otra pasajera fantasma. Y... che, voy a aplicar esa. Un día que no traiga para pagar. Me voy a ir a mi pizzería favorita. Ya estoy muerto. No, hombre, me van a agarrar a palazos ahí. Como piñata, ¿no? Hombre, gordo. Oigan, vámonos a un breve, pero muy breve corte comercial y regresamos con más del jueves paranormal.
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1: Las 8:46, estamos de regreso en Palaflota. Oigan, lo que acaban de escuchar es una canción de Gloria Trevi, el cual supuestamente trae mensajes subliminales. Si la pones al revés, es la canción de Ya No. Y bueno, próximamente en este espacio hablaremos sobre esas creencias también que hay, donde se dice que ciertos artistas rinden culto o tributo a algún tipo de demonio, algún tipo de deidad, y que nos dejan mensajes ocultos en sus canciones, y que también varios artistas hacen lo mismo con caricaturas o películas con las que hemos crecido. Ya tendremos un programa acerca de esto. Mientras tanto, el día de hoy te invito a que te sigas poniendo en contacto y nos cuentes esas historias de terror que te han pasado. Tenemos audio por acá.
2: ¿Tú cómo tienes el tercer ojo? Oye, Pepe Cota, se viene riendo el señor que si, el pasaje, que si tú tienes un tercer ojo. Ahora dime, ¿hiciste reír con tu tercer ojo, mi Pepe Cota? Saludos, Pepe Cota.
1: Saludos. No, hombre. No, pues sí, no, yo creo que todos tenemos nuestro tercer ojo, ¿no? Y si un consejo les puede dar es, cuídenlo, chavos, cuídenlo. Si usted tiene su tercer ojo intacto, así mantenga. Oye. Dice, buenas noches. Buenas noches. En este número me puedo comunicar para las llamadas. Hermanito, para las llamadas. Es el 2291-00105. Te pasaste, Charlie, ¿eh? 2291-00105 y 2299-2191-21. ¡Ay, güey! Gracias, Gina. Bueno, aquí nos manda unas fotos, mi Gina. Muchas gracias de su casita. ¡Ay, cabrón! ¡Uy, me erizó la piel, Gina! Mira, la verdad es que desde... ¡Ay, güey! Ver tu patio, que está muy lindo, lo tienes muy bonito ahí con las plantitas y todo, pero ay, cabrón, nomás ver la foto me erizó la piel. Vaya que es que bueno, las imágenes que nos comparte Gina es ahí donde nos comentaba que se le apareció este supuesto hombre, y definitivamente, bueno, la casa está completamente alumbrada y el patio pues da justamente a donde hay más maleza y se ve completamente oscuro. Uy, de terror, mi Gina. Dice, justo aquí donde está esta bañera, ahí estaba. Lo que yo vi, cuídate, Potro, buenas noches, bendiciones para ti, mi Gina, y para tu señor esposo, para tus nenes preciosos, y toda tu familia, que Dios me los siga bendiciendo.
3: Mira, Potro, aquí te mando las fotos.
1: No, muy cañón.
3: Exactamente ahí donde está ese círculo azul es donde estaba la persona, y yo estaba ahí agarrada de la puerta.
1: Ay, güey. Pues, nuevamente agradecerte, mi Gina, y les voy a compartir aquí bueno, no sé si me permitas, Gina, compartir la última imagen ahí en los estados de WhatsApp, para que pues los radioescuchas que ya forman parte de la comunidad de WhatsApp puedan verlo ahí y pues compartan este sentimiento, porque con la pura foto no sale aquí el individuo que supuestamente se vio, pero se ve bastante tético. Mi Gina, no sé si nos autorices a compartirlo para que la flota lo vea aquí a través del WhatsApp activado. Recuerda que si tú aún no estás agregado al WhatsApp 2292-65105, nos puedes mandar un mensajito con tu nombre o cómo quieres que te agreguemos, y con eso, así de fácil, así de sencillo. Tenemos llamada, familia, a lo mejor sí, bueno.
4: Bueno.
1: Hola, buenas noches, ¿quién habla?
4: Buenas noches, habla el Chompi.
1: ¡Qué óvole, mi Chompi! ¿Cómo andan? Mira.
4: ¿Qué onda, vieja?
1: Hablando de fantasmas, te me apareces, mendigo.
4: ¡Ay, gordo!
1: ¿Cómo andas, papá?
4: Oye, nada, papá, lo que me pasó el otro día.
1: A ver, cuéntanos.
4: Con el día de la lluvia, papá.
1: Hace dos días, ¿no? Cuando se inundó y se puso medio trágico el asunto, ¿no?
4: Sí, loco.
1: A ver qué pasó.
4: Se me para el carro ahí en la casa esa de Playa Linda de dos pisos, donde la que no se vende.
1: Ya sé cuál,
4: No manches, loco. Clarito vi una figura en la ventana, así una carita. ¡A la renta! Y no me arrancaba el carro, pa.
1: No, o sea, ¿pero se te inundó el carro o qué show?
4: No, se me apagó.
1: O sea, justo ahí, a las afueras de la casa, esa abandonada.
4: A la renta, y me dio un escalofrío, mendigo, pa.
1: Y dices que viste algo.
4: A las 2 de la mañana.
1: A las 2 de la mañana, o sea, ¿estabas chambeando?
4: Sí, loco.
1: Oye, y a ver, ¿te paraste? O sea, bueno, se paró el carro justo a las afueras.
4: Justo ahí afuera.
1: ¿Volteaste y viste qué fue lo que viste?
4: Que sentía yo la tenebra, va, no manches.
1: No, gordo. Sí. Me platicas y siento que me tuesto, mano.
4: No, tostado andaba, pero se me bajó, pa.
1: Ahora sí que me palidié, dices tú, ¿no?
4: Será la malilla, ¿qué onda?
1: No, gordo, oye, y a ver, o sea, ¿era una mujer, era un hombre, una criatura?
4: No, era una carita de...
1: ¿Una carita de...? No.
4: De niño.
1: ¿De un niño?
4: Sí, pero no alcancé ese, como estaba oscuro y estaba lloviendo, pa.
1: No, y luego a esa hora, ¿qué va a andar?
4: Bien.
1: A esa hora, ¿qué va a andar haciendo un escuincle también ahí, güey?
4: No, o sea, y ahí no vive nadie.
1: No, malo. Oye, ¿cuánto tiempo estuviste ahí parqueado?
4: Pues tendrá como unos 7-8 minutos, estuve ahí hasta que me arrancó el carro.
1: Y con la ñañara y los acá en la garganta, ¿no?
4: La venta.
1: No, hombre, gordo. Oye, y si está gacho para allá, ¿se cuentan muchas historias acerca de esa casa, va?
4: Sí, mi jefa vive ahí en Corto. Y acababa yo de salir del cantón de mi jefa.
1: Ya.
4: Neta.
1: Oye, ¿y los vecinos qué cuentan? ¿Se platica algo acerca de esa casa? ¿Qué rollo?
4: No,
1: ¿Por qué no se vende?
4: La mayoría que vive ahí, por ahí vive familia de la señora.
1: Ya.
4: No se rumora nada.
1: Ya.
4: Se rumora afuera.
1: Sí. No, hombre, loco, pues, gacho, tu caso, y pues, tengan cuidado a toda la flota, no se les vaya a aparecer el niño este que se le apareció al Chompi, y bueno, pudiste llegar con bien a tu casa, la lluvia ya no te hizo nada, ¿va?
4: No, ya no, pero sí me pareció extraño, ¿no? Que, chale, ¿qué onda?
1: No, sí está gacho, loco, sí está medio impactante lo que nos cuentas, mi Chompi, te mando un abrazo, carnalito, ¿le quieres mandar saludos a alguien o qué rollo?
4: Sí, saluda al Mojito, a ver si te está sintonizando.
1: Órale, pues.
4: Pollón.
1: Ahí está, saludos para toda la flota, para el Mosquito, para el Pollón, y porque tú lo dices, somos.
4: Y para ti, pa.
1: Eso, carnal. Un abrazo, mi Chompi, porque tú lo dices, somos.
4: La mejor, papi.
1: Ahí está, mi carnalito, el Chompi, un abrazo. Papá, un abrazote. De verdad, con todo el cariño. Tenemos más comentarios por acá, a ver qué nos dice la flota en este jueves paranormal.
0: Fíjate, Pepe Cota, que ahorita que estaba platicando el compañero taxista, a mí me pasó algo similar.
1: Ay, güey.
0: Hazme cuenta que iba yo manejando, en el coche que traigo ahorita, no, en otro. Iba yo manejando y luego la gente me hacía la parada, así al momento, ya casi pasándolos. Ajá. Y ya me echaba de reversa y me decían, es que clarito vimos que traías pasaje adelante. Digo, no, vengo vacío. Dice, sí, se veía. Y una chava de ahí de la gasolinera del Coyol me comentó una vez. Yo me llevo con ella. No me habló y ya me bajé y se asomó bien. Y me dice, ay, dice, no te hablé porque pensé que venías con alguien adelante, dice. Le digo, no vengo con nadie, vengo solo. Dice, no, dice, te voy a decir algo, dice, es la segunda vez que veo que llegas y veo como que alguien adelante viene contigo. Y le digo, ¿y cómo es? Dice, pues es una señora ya grande, dice, de pelo lacio, pero no le veo la cara, me dice. Le dije, y sí me entró como curiosidad. Y me dice, ya van varias veces que te veo llegar y veo como que viene alguien contigo. Dice, ya cuando ya me asomo a cobrarte, ya es cuando veo que vienes solo. Dice, nunca te había dicho, pero pues ahorita ya te dije. Dice, yo tengo el don de ver a las personas, a los difuntos.
1: Ay, güey. Otra historia similar a la que nos contaba mi carnalito. Fíjate que la flota taxista, debido a que pues andan por toda la ciudad, que andan en diferentes lugares, tienen muchas historias, pues extrañas, cosas que han visto y todo, pero ya, la verdad, muy pocas veces habíamos escuchado este tipo de historias. Eres el segundo que nos cuenta esto del pasaje fantasma. ¿Quién sabe a qué se deba, papi? ¿Sabes? La unidad, no sé si sea tuya, no sé si fue compra a terceros, si tiene alguna historia ya esa unidad, porque bueno, mi carnalito nos contaba en la edición pasada, en el jueves pasado, que al parecer hubo un final trágico con esa unidad que él trae, y bueno, se le achaca a eso. Definitivamente con la bendición, papito, con la bendición de Dios, con la bendición de tu familia y con la actitud que tú traigas y con las ganas que tú traigas. Pero bueno, el que nos compartan todas estas historias, no sé ustedes allá en casa, no sé desde dónde nos estén escuchando, los que están en los puestos, buen provecho, saludos, pero al menos aquí, que estoy en cabina, pues prácticamente solo, sí se siente muy extraño y se siente una pesadez cada que me cuentan estas historias. La verdad, no sé si ustedes compartan el mismo sentimiento, y pues les agradezco que enriquezcan este espacio. Mira, hasta se me lengua la traba ya del susto. Y van a decir ustedes que a lo mejor estoy inventando algo, pero se los juro, que ahorita que contaste, que mandaste tu audio, te lo puedo jurar casi por mi vida, que vi una silueta aquí en la estación. Hay también historias raras que se cuentan en este edificio sobre un supuesto guardia que en paz descanse, una compañera y también una niña. No sé, continuamos con más historias y pues bueno, con la bendición. No sé si ya me estoy psicoseando yo aquí solito, ya me estoy volviendo loco, pero bueno, vamos a continuar con más anécdotas que nos comparte la flota. Hijo, bueno, la verdad, está muy bueno este programa.
5: Otro.
1: Ra, ra, ra.
5: No te había dicho que taxi era porque traía pasaje. Capaz ya me bajaba. Taxi 8074.
1: Ahí está, cambi fuera.
5: Pues no sé si sea que me vea la persona y cada vez que me vea fallece alguien, pero no creo. No sé si sea coincidencia. Pero cuando me dicen ya lo tomo como normal. Blanco. Luego hasta bromeo diciendo que se subieron sin pagar pasaje. Pero sí, dos personas me han dicho que es porque alguien cercano a mí o un familiar está enfermo o algo. Es lo que me han dicho. Saludos.
1: Saludos, hermanito. Y fíjate que este tipo de cosas también pasan con los aromas, ¿no? Hay personas que de repente perciben algún aroma, algún perfume, alguna flor o algo, y es como una indicación de que algo va a pasar, ¿no? Alguna sensación también de extrañeza, que andas como desesperado, es también como señales de que tal vez algo pueda pasar, ¿no, familia? Tenemos audio.
6: Agua, mi cota, ¡ay!, no te vayan a mover la silla.
1: Cállate,
6: o te vayan a mover algo de ahí de la cabina, porque vas a salir como pedo de burra, echando patada y a los pedos.
1: No, gordito, la verdad es que sí, es que sí, sí. Y se pone tenso el programa. A ver, alguien que me quiera venir a hacer compañía ahorita para ya para terminar esto. Oigan, vámonos con los últimos comentarios rápidamente.
7: ¿Qué onda? Discúlpame, es que ando, ya sabes, correteando la chuleta.
1: Dale, papi, sí, dale. Mira.
7: Tenía más o menos unos 16, 17 años.
1: Ah, ya estás.
7: Y en la casa de mi abuelita, eso fue en la casa de mi abuelita, sí llegaron a pasar más cosas paranormales.
1: Ay, güey.
7: Por ejemplo, a mi tío le tocó una mala experiencia donde yo no estuve presente, pero sí dijeron que la cama se empezó a mover y a agitar de manera brusca. Y bueno, eso es una. Te digo, no estuve presente, pero ellos lo comentaron en una plática de familia. Y también había una plaga de cucarachas
1: Ah, caray.
7: Cucarachas, todo el tiempo había cucarachas, sí. Donde sea había cucarachas, fumigaban, hacían todo para que no hubiera cucarachas, se limpiaba todo, o sea, muy bien, y siempre había cucarachas. Oh, sorpresa, de un día para otro dejó de haber cucarachas.
1: No.
7: ¿Cómo pasó? Quién sabe, pero fue de un día para otro. ¿Cómo me explicas o cómo te explicas?
1: Sí, eso? No. Está sumamente raro eso que dices de las cucarachas, porque fíjate que muchas veces también los bichos, los animalitos, son como señales que te dan, ¿no? Por ahí dicen que también si tienes muchas hormigas en casa es porque hay envidia. Yo les recomendaría que no dejen dulces en el piso, pero bueno, hay ciertas creencias, mano. Y fíjate, ahorita que comentas eso, yo creo que... todos en algún momento nos dio miedo la casa de la abuela porque estaba llena de objetos viejos, religiosos, y justamente pues los objetos también guardan energía, ¿no? Hay incluso gente que dice que si ya no ocupas algo, lo deseches, porque pues esa energía vieja atrae pobreza y te quedas estancado, ¿no? Entonces, pues bueno, también hay mucho que contar acerca de historias en la casa de la abuela donde pasaban cosas extrañas, y bueno, como en tu caso que dices que viste esto, y no sé, también el sumarle el ambiente de casa viejita con un buen de pues artículos religiosos, que quieras o no, como niño son pues imágenes bastante fuertes que llegan a causar pues muchísimo miedo, ¿no? A ver, tenemos audio por acá.
8: Hola, Potro, buenas noches. Mándale saludos a mi esposo, el Robert, porque cuando te oye, como que se le para normal. Saludos.
1: Bueno, Fuchi. Viejo cochino. Saludos, Carlita, y saludos ahí a mi carnalito, el Robert, que cómo te quiero, mendigo. Pero ya no sé si son tus mañas o qué onda, porque, mano, ya lo está diciendo tu señora, gordo. Entonces, ya me da un poquito de miedo. Y oigan, hablando de miedo, ya llegó nuestro reportero más valiente, con su espada a un lado. Él es el mismísimo reportero de las calles, mi Acerrín. Buenas noches, manito. ¿Qué nos tienes el día de hoy?
9: Saludos, Pepe Cota, y a Cetito de Pepe. Oye, ahí no está. Te cuestiona para nomás, pero estoy escuchando sus historias, que neta, que no manches mi vida. Uno y dos, pues estoy escuchando tu programa, tío, y está lloviendo. Por mí, es tranquilidad, es que llueva, y yo escuchando las historias paranormales. Eso. De jueves paranormal.
1: Caramba.
9: Saludos, Pepe Cota, que tengas un buen día, y mañana es viernes. Vienes.
1: ¿A dónde vienes?
9: Saludos.
1: Saludos, mi Acerrín, de veras, caramba. Todos te queremos, mano, ¿eh? Ojalá los Acerrines sean eternos.
10: Sí, compártela, sí, está bien.
1: Ok, gracias, Gina.
10: Sí, agrégame como Gina Santiago.
1: Gina, tú ya estás agregada, tú ya puedes ver los estados ahí a través del WhatsApp. Ahorita compartimos tu imagen que nos hiciste el favor. Dice Pepe Cota, buenas noches, ¿me podrías agregar al WhatsApp? Cristian Echeverría o Jamapa TV. Ay, mendigo, pues saludos, mi Jamapa TV. Un abrazo, manito. Ahorita te agrego, mi Cris. Con mucho gusto, mano, para que puedas ver ahí todos los estados.
11: A ese compa le cayeron blancos.
1: Saca.
11: Los espíritus no se pueden fotografiar.
1: ¿Cómo anda,
11: ni papá? Filmar. Estaba buena esa cola de borrego.
1: ¿De qué habla, señor? Esa cepa ya ni existe. Dice Potro, platícame cómo está eso de tu tercer ojo. Flota, de verdad, más seriedad al programa, por favor, ¿sí? Caramba.
12: ¿Qué onda? Buenas noches, papi.
1: Buenas noches.
12: Un fuerte abrazo, saludos. Pues no pude mandar mi historia porque anduve chambeando. Bueno, sigo chambeando.
1: Bendito Dios.
12: Y pues la verdad, andaba yo concentrado con el jale. Ya para la próxima lo hago.
1: Órale, pues.
12: Y pues nada, un saludo y bonita noche. Ah, saludos también a mi camarada José
1: Tocayo,
12: de la unidad 8074.
1: Ahí está, papi, un saludo para ti, mi hermano, que Dios te bendiga y síguele dando a la chamba duro y tupido, Padre Santo. El próximo jueves paranormal, aquí esperamos tu historia, claro que sí, pero recuerda que mañana el cotorreo se arma a partir de las 7 de la tarde noche, como todos los días.
13: Oye, viejo, ¿qué pacho? Ahorita que estabas hablando de ese tema de la silueta ahí en la estación,
1: sí.
13: Antes de que tú dijeras que era guardia, no, te iba a decir, es el guardia que estaba ahí.
1: No, güey.
13: Chale, me sacaste de onda, pa, ten cuidado, ¿eh? Agua con esos espíritus.
1: Cállate, macarrones. Cállate, flota, de verdad, quien guste venir ahorita en este instante a la estación. Nos ponemos a jugar baraja mientras escuchamos el Panda Show. No ocupo mucho, no ocupo mucho, nada más una media hora en lo que se me pasa el miedo. No más. Hoy sí se pasaron de lanza con sus historias y sobre todo la flota taxista hasta me erizó lo inervible. Mira. No. Ahora sí, como el Commander, siento mucho escalofrío. El cuerpo me está temblando. Flota, de verdad, quien guste venir, aquí lo espero, sin fallas.
14: Buenas noches, Cota, pero tenemos el antídoto.
1: Ajá.
14: Para que ya no se aparezca el guardia ese ahí en el edificio. Pídele a Charlie el tenis.
1: Ah, caray.
14: Y lo pones por ahí, por las escaleras o por un pasillo. Vas a ver. ¿Tú crees que se va a aparecer eso? El guardia. No creo ya, con la peste de patas, güey.
1: Oye, no, qué poca, mano. Mira, Charlie, de verdad es que pasó de ser el pelos de muñeca vieja al patas de Chernobyl, güey. ¿Cómo es la flota, de verdad? No puede decir alguien que le hiede tantito las patas. No se puede uno poner honesto en un programa donde se supone que todos somos amigos, donde todos somos uno mismo. Porque ya le ponen el hediondo, ¿no? De veras, uno salva a un perrito de la calle y no le ponen Pepe el salvaperros, pero uno dice que una vez le apestaron las patas y ya le pusieron Pepe el hediondo, ¿no? Puede ser, hermano, no puede ser. Dice, buenas noches, carnalito, aquí escuchando las historias que dan medio en el patio de mi casa se aparece el diablo. Saludos del rock. No, Carlita, sí, ya mándalo a dormir, ya anda grave este hombre, ya. Ya anda diciendo pura maravilla aquí. Ya, Carlita, ya llévatelo a mimir, Carlita. Dice, fíjate que el carro era nuevo. Se me sube mucha gente con mucha mala vibra aquí. Mira, es que esa es otra cosa, mano. Esa es otra cosa. A ver, familia, definitivamente la mala vibra y la buena vibra sí existe. Somos energía a final de cuentas. Y la energía se transforma, ¿no? Nunca se destruye, se transforma. Nunca se destruye. Entonces, a final de cuentas, sí, somos... Esto es piel, esto es hueso, esto es algo banal. Pero hay algo dentro de ti que te hace ser... Hay algo que es tu alma, tu esencia, algo que te hace ser tú mismo. Y pues bueno, definitivamente... Cuando tú le deseas a alguien el bien, ahí estás transmitiendo la buena energía, la buena vibra. Pero cuando estás de malas, cuando estás de odioso y todo, también eso puede afectar porque es una mala vibra, una mala energía que tú estás emitiendo hacia un receptor, ¿no? Dice por acá, ¿para cuándo los chistes? Pues ahorita no hay chistes, comadre, por acá. A ver, tenemos audio.
15: A mí ya me agregaste, mi Pepe Cota.
1: Ya, mi Carlitos. Ya puedes ver los
15: estados. Se habla el brujo mayor ahora, hermano de la cristiandad. El chinchurri antes era brujo, le gustaba la brujería, ¿eh? Lo que pasa es que tú tienes abierto el tercer ojo. Tienes
1: ¿cómo?
15: Que
1: ir como
15: un brujo, está el chinchurri.
1: ¿Cómo
15: que
1: dices,
15: cosas? El tercer ojo. Es buena, es de verdad, mi Pepe Cota. Se te debe caído la mollera de niño. Espantan ahí mi Pepe Cota, a Juan Santiago y al Topper. Lo espantaba una niña, de verdad. Sí, decía un tío que bateaba, que le tronaba la reversa ahí en Tolome. Agarraba a su amigo del alma que se iban a la parcela y decía, aquí hay puro hueso, mijo, mira, puro hueso.
1: Saludos, Carlos. Oye, no, ya Juan Santiago y al Topper yo creo que no les asusta nada, mano. Ya... La verdad, un saludo a mi buen Juanito, a mi buen Juan Santiago, como lo quiero, caray. Gloria a Dios. Cuando, mire, familia, si usted un día, si usted haga esta broma, es una broma que tenemos Juan Santiago y su servidor. Cuando vean a Juan, ustedes nada más lleguen y alcen las dos manos y díganle, Gloria a Dios. Y él ya va a saber qué onda y pues ya. No les va a dar algún premio, no les va a decir nada, pero pues ya, ¿no? Dice, oye, yo tengo una historia de terror justo de ahí en la estación. Ay, cabrón. Yo estuve una vez cuando eran las meganoches con Juan Santiago y el Topper, ahí para el próximo jueves. Ah, carajas, mira, hablando de eso, o sea, nos estamos conectando, familia. Lo que les decía hace un momento, ¿en serio qué les pasó? A ver si nos puedes contar el próximo jueves, Carlita. Estaría genial. No, man, les pasó algo en las meganoches. Dice, bien cerrado ese tercer ojo, por favor. No se puede hablar bien en este programa, caramba, no hay un día. Pero bueno, gran consejo. Dice, bien cerrado ese tercer ojo, por favor, nada de andarlo abriendo, jajaja. Ja, ja. A mí sí que me pongan el hediondo, no hay falla, dice. Dice, Potro, agrégame como el camarón. Claro que sí, camarón. Ahorita te agrego porque aquí te tenía como Vargas. Con A, ¿eh? No, no se vayan a poner de malpensados.
12: Oye, Pepe Cota, no me has agregado. Ay, si tienes chance, échame la agregada.
1: Órale, pues, papi. Sí, ahorita te agrego con mucho gusto. ¿Cómo yo?
16: La energía no se crea ni se destruye. Solo se va seguido aquí por mi colonia. ¡Ting!
1: Me lleva la que me trajo. Papi, pero te voy a decir algo. Es nuestra culpa. Es nuestra culpa. ¿Qué nos costaba comprar una casa aquí en Costa de Oro? ¿Qué nos costaba? Es que uno menso, ¿verdad? Uno menso ahí metiéndose en Puente Moreno, dices. Habiendo casas en Costa de Oro y uno se va para allá. No, no, no, de veras, de veras.
17: Oye, Pepe Cota, ten cuidado con esas vibras, ¿eh? Pues no vaya a ser que te vayan a cambiar también.
1: No, no, no.
17: Pero de bando.
1: ¡Ay!
17: Ten cuidado. Ahí me agregas también.
1: Órale, pues, Padre Santo, ¿cómo te agrego, mi rey? ¿Cómo te agrego? Es hijo de... Dice, ok, chofer de app, saludos. Dice, ese camarón es gay. ¿Y qué tiene? Bueno, camarón, aquí tienes un fan. Dice, agrégame Gilberto. Gilberto, papi, ya estás agregado. Justamente nada más así como Gilberto. Tú ya puedes ver los estados. Y bueno, ahorita les comparto la imagen de que nos compartió, valga la redundancia, nuestra amiga Gina. Gina, muchísimas gracias. Y bueno, usted escuchó esta historia donde ella decía y comentaba que en su patio se veía la silueta de un hombre de blanco. Ahí les voy a compartir la historia, es de el WhatsApp activado, 2292-65105. Si tú aún no estás agregado y no puedes ver los estados, mándame tu nombre o cómo quieres que te agregue para que podamos estar en contacto. Y familia, bueno, como siempre, llegó el momento de tener que despedirnos.
18: Hasta mañana.
1: No sin antes agradecerles su sintonía y recordarles que mañana en punto de las 7 de la tarde noche tenemos una cita aquí mismo en esto que es Palaflota. Mañana es viernes y despedimos la semana con la bellaca de la noche. Así que si tú tienes alguna rola de reggaetón que quieras escuchar, mañana nos la compartes. Sígueme en las redes sociales, me encuentras como Pepe Cota el Potro en Facebook, Pepe Cota FM en Instagram, y como siempre te digo, que Diosito te me cuide y te me apapache tanto que te me asfixies, mendigo. Bye bye. Y cuiden el ojo de tondera.
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2: Sí, mi padre.

0: Chiquiringuillos, chiquiringuillas, muy, pero muy buenas noches. Estamos al aire contigo en este jueves 4 de junio del 2026. Somos la banda del Panda Show y estamos al aire a través de la cadena más importante del regional mexicano. Por supuesto, la mejor FM. Saludos a toda mi gente en Cuernavaca, en Acapulco, en Mexicali. Por supuesto, en Monterrey, en Tuxtepec, en Tijuana, Veracruz. En todas las estaciones de radio donde llegamos a través de la mejor FM. Y por supuesto, en todo el continente por Claro Música. Así que si quieren su bromita, mensajito vía WhatsApp al 55, muy sencillo, anótalo, 5599-0Panda, 5599-0726-32. Para toda mi gente en los Estados Unidos, el área es el 945-223-9850. Si quieres enviarme un tweet, hazlo a través de la X, me encuentras en arroba quiero una broma. Por Instagram me encuentras como Panda Zambrano 25, al igual que Facebook. Mientras tanto, arrancamos con bromas en este jueves y estoy con Laura. Laurita, buenas noches, trompudita, platícame, ¿a quién vamos a cotorrear, mija?
1: Le vamos a marcar a mi futuro esposo.
0: Ándale, ¿pa' cuándo es el bodorrio?
1: Ájale, es el 17.
0: O sea que estamos a días.
1: Ya, a nada.
0: Wow. Oye, pero es bodorrio por civil, por iglesia.
1: No, por la iglesia.
0: Híjole, ¿y es tu primer matrimonio?
1: Claro, por supuesto, y único, ¿eh? No me pienso casar
0: jamás. Oye, ¿y cuánto tiempo llevas con tu novio?
1: Llevamos 7 años. Bueno, ya tenemos 2 hijas.
0: Ah, ya tienen 2 hijas.
1: Claro.
0: Ah, entonces ya son concubinos desde hace tiempo.
1: Sí, exactamente.
0: Entonces, ¿para qué se casan?
1: Pues porque realmente es un sacramento que esperamos recibir con muchas ansias. Estamos muy emocionados.
0: Ok, bueno, platícame, ¿cómo se llama él? ¿Cuál es su nombre?
1: Se llama Ángel.
0: Ángel, ¿qué bromita para Ángel?
1: Pues mira, ayer, así te resumo rapidísimo la broma.
0: Ajá.
1: El día de ayer fuimos a confesarnos.
0: Ok.
1: Entonces, cuando salimos de irnos a confesar, me dice, ¿estás bien? Te siento rara. Le digo, no. O sea, estoy bien, yo estaba pensando, hay una situación con el padre, porque te das cuenta que cuando te confiesas, te pone la mano en la cabeza y te dice, te absuelvo de tus pecados y estás de penitencia, ¿no?
0: Uh-huh.
1: Y el padre no hizo eso conmigo. Entonces, él me estaba contando lo que había pasado cuando él entró. Yo dije, ah, caray, o sea, el padre no hizo eso conmigo, de poner la mano en la cabeza. Y yo venía pensando eso, pero él cree, porque ya la mañana me mandó un mensaje y me dice, siento que ya no te quieres casar. Y yo dije, pues no, o sea, realmente no es eso, pero él trae esa espinita y me quiere entrar por ahí.
0: A ver, espérame, pero él duda que no te quieres casar porque a ti no te agarró la mano con la cabeza.
1: No. Lo que pasa es que cuando nosotros entramos, al salir, empezamos a platicar y me dice que si que el padre le había dicho que si él estaba dispuesto a platicar conmigo de las cuestiones que le dijo a él en el secreto de confesión.
0: Ah,
1: y él me preguntó a mí, me dice, ¿tú quieres saber? Y pues mira, fue una oferta tentadora, pero de que le dije la verdad, vale.
0: No, síguele.
1: Ah, dije, bueno, en realidad, a nuestra relación, ¿qué aporte puede tener el que él me diga, me confiese todo lo que ha hecho, si ya sé qué pasa con ese amigo? Dije, no, dije, bueno, le digo, no, créeme que no me interesa, pero ¿sabes qué? Que él sí quería saber qué le dije yo al padre.
0: Pero si hay algo turbio o no, o solamente esto es...
1: ¿De parte de quién?
0: Bueno, en este caso, por parte tuya.
1: Pues mira, turbio no, pero yo siento que él está con ese espinita.
0: Y de ahí te vas a agarrar.
1: Exactamente.
0: Ok, entonces, ¿vas a agarrar lo que pasó

0: el día de ayer que fueron a la confesión para prepararse para su matrimonio que tienen en pocos días, y cuál va a ser el meollo del asunto que le vas a decir por lo que supuestamente te sientes sucia y vas a cancelar el matrimonio.
1: Pues mira, yo le voy a decir que la verdad, el padre habló conmigo y que me dijo algunas cosas que me hicieron pensar un poco las cosas, uh-huh, la situación, y que prefiero que cancelemos la boda en este momento.
0: ¿Pero no le vas a especificar qué?
1: No, lo quiero dejar ahí con él.
0: ¿Pero te va a insistir?
1: Ah, claro, pero nunca le voy a decir, lo voy a traer así como que mira, es una situación difícil, la verdad no sé, o sea, realmente me siento muy confundida. Ahorita él está en la casa.
0: Okay.
1: Yo me salí porque vine a recoger mi vestido carísimo para el evento.
0: Carísimo.
1: Claro.
0: De seguro fuiste al mercado ahí.
1: Con Pecho 800 pesos.
0: ¿De tal 800? ¡800 pesos! ¡Así ha de estar mendigo vestido!
1: Mira, papi, el vestido lo va a hacer la que lo porte. El vestido no me va a hacer a mí.
0: Oye, pero espérame, es que estoy enganchadísimo con la broma. O sea, me parece todo perfecto, pero él va a insistir. Tú lo vas a dejar en suspenso, pero tiene que tener un clímax y un final.
1: Ay, Dios, estará bien ahí, mira.
0: A ver, espérate. A ver, espérame, yo te voy a ayudar. Primero, ¿tienes el altavoz que puedas quitarlo, por favor?
1: No, no lo tengo, es que estoy en un lugar cerrado, por eso se escucha así.
0: Ah, bueno, entonces pégate la boquita al micrófono, nada más.
1: ¿Ahí me escucho bien?
0: Sí, bien. ¿Cuánto tiempo llevan de relación total como pareja?
1: 7 años.
0: Entonces tienes 2 hijos menores.
1: Sí, así es.
0: Ok, 2 menores. Perfecto. ¿Fuiste casada antes?
1: No.
0: ¿Esther fue casado antes?
1: No, tampoco. Que yo sepa.
0: ¿Él crees que le pudiera poder un engaño tuyo? ¿Una infidelidad?
1: Sí, posiblemente sí.
0: ¡No, espérate! ¡Ya sé qué!
1: Sí.
0: O sea, eso turbio, pero todo como lo estás diciendo, padrísimo, de que no, pues sí, lo que platiqué con el padre me hizo dudar, todo. Dices que no, que así lo dejas, pero que no te quieres casar. Y el clímax es, ok, te lo voy a decir, y no puedo decírtelo mirándolo a los ojos. Es que estoy confundida con alguien más. O sea, en el cual digas algo, pero no entres a terreno de que sabes qué es, que te engañé con Pedrito o con fulanito.
1: Sí, perfecto.
0: Dices algo, pero no lo dices.
1: Muy bien, perfecto.
0: Sí, me explico, y ese puede ser como el meollo del asunto, y ahí juegas con las palabritas. Listo, pues yo estoy preparado y enganchadísimo. ¿Estás lista, chancluda?
1: Listísima.
0: ¿Marcamos de número público o de número privado?
1: No, privado. Y si no contesta, ya yo enlazo la llamada.
0: Okay. Bueno, y si llega a contestar, ¿qué le vas a decir?
1: Cuando conteste.
0: Sí, claro, o sea, no, más bien, cuando te pregunte, oye, ¿de dónde me estás hablando? ¿Cuál sería tu respuesta?
1: Le voy a decir que no sé qué le moví al celular hace rato y creo que no está saliendo mi número. ¿Por qué me preguntas eso?
0: Ok, listo, ya está, marcamos. 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
9: ¿Bueno?
1: Hola, ¿cómo estás?
9: Hola, bien.
1: ¿Ya llegaste a la casa?
9: No, todavía no.
1: Bueno, ¿estás ocupadísimo o sí me das unos 5 minutos?
9: Sí.
1: Te quiero platicar contigo.
9: Ah, dime.
1: Pues mira, no sé ni cómo empezar a decirte las cosas tú y yo.
9: Ajá.
1: Tú sabes que eres una persona súper, súper importante para mí.
9: Ajá.
1: Que hemos vivido muchas cosas padrísimas, también cosas de repente medio difíciles, pero la verdad, el día de ayer cuando pasó lo del padre, ¿sí te acuerdas?
9: Sí.
1: Pues sí movió por ahí algunas cosas en mí, y yo espero que me entiendas. Hace rato me preguntaste, me dijiste que si quería yo que pospusiéramos la boda, y quiero saber por qué me preguntas tú.
9: Pues por lo que te dije, porque estoy incómoda. Te sentí, vaya, no te vi, no pusiera a ti que tenías su cara incómoda. Te sentí. Yo creo que a estas alturas ya mínimo logro sentir tu energía, ¿no? Cuando estás molesto, cuando estás enojada, cuando estás triste o tienes algo.
1: Pero sí es importante, muy importante esto, ¿verdad?
9: ¿Qué?
1: Esto, o sea, esto que nos está pasando.
9: Pues sí, claro, todo es importante, todo es muy importante.
1: ¿Tú cómo te sentiste, Luis?
9: Muy bien, muy tranquilo, muy feliz. Muy extraño, porque nunca había sentido eso. Desde hace mucho tiempo que no me confesaba, y no le decía a nadie pecados. Y no esperaba sentir eso, sí.
1: Yo como te dije hace rato, cuando tenía el mensaje, o sea, al final, yo no soy la persona que te va a juzgar. O sea, yo no voy a decir que esto está bien, esto está mal. Cuando tú me dijiste, ¿quieres que te diga lo que le dice el padre? Créeme que eso me hizo sentir muy bien, pero al mismo tiempo, ¿cómo te digo? Removió algunas situaciones en mí. Yo no entiendo, o sea, y hasta ahorita estoy así con eso de el hecho de por qué no absolvió mis pecados. Yo no sé si realmente hice algo muy grave, yo no sé. Y estoy así como un poco sacada de onda. Yo sí quisiera que pues pusiéramos esto, no sé tú qué piensas.
9: Sí, sí, lo que tú decías está bien.
1: Sí.
9: Sí, acepto que se posponga.
1: ¿Estás seguro?
9: Sí, porque pues yo estoy muy seguro, pero pues no depende de lo que yo quiera ni lo que yo decida. Se trata de que los dos tengamos ganas, ¿no? Si tú no quieres, pues no pasa nada. Ya te lo dije, estoy en una etapa muy bonita, o apenas estoy descubriendo la etapa, y y por lo que haya sido, que no te haya suelto tus pecados, por lo que sea, lo más seguro es que se lo olvidó. No sé, sí, se lo olvidó, se le fue. Pero si tú no quieres, pues está bien. Sabes que yo siempre he respetado tus decisiones. Y está bien, sí, lo acepto.
1: Bueno, yo te voy a preguntar una cosa.
9: ¿Ah?
1: ¿Tú quieres saber lo que yo le dije ayer al padre?
9: No, no quiero saberlo.
1: ¿Estás seguro?
9: Sí, estoy muy seguro.
1: De verdad, porque yo sí, pues es algo que tengo en mi interior y sí quisiera, a lo mejor que lo supieras, de por qué estoy tomando esta decisión.
9: Ajá.
1: Pues hace rato yo hablé con mi doctor por teléfono y le platiqué más o menos.
9: Sí.
1: Y pues me dijo que eso es lo prudente, pues, y...
9: ¿Es qué?
1: Es lo prudente el hablar contigo y el decirte...
9: Ajá.
1: Pues en realidad el por qué pretendo posponer esto.
9: Ajá.
1: No sé si quieres escucharlo.
9: Pues en realidad no quiero escucharlo porque... Pues yo siempre he tenido en mente, siempre he tenido muy presente que... Y yo creo que te doy cuenta que no necesito, que lo que deba de saber lo sabré, o Dios me lo va a poner enfrente, no, me va a hacer que lo sepa, y si no, pues no, si es una circunstancia tuya, respeto, y no, pues me gustaría saberlo, en realidad no es algo que quiera saberlo, no, me respeto tu decisión y no pasa nada.
1: ¿Me quieres, pollo?
9: Sí, te quiero.
1: ¿De verdad?
9: Sí.
1: ¿Y tú sientes mi amor hacia ti?
9: Sí, sí lo siento, lo he sentido muchas veces. Lo he sentido desde que te conocí.
1: ¿Estás seguro que no quieres que te diga?
9: De verdad que no quiero saberlo.
1: ¿Y si yo quiero decírtelo?
9: Ah, si tú quieres decírmelo, pues claro que sí. Si tú me quieres decir, estás dispuesto a hacerlo, te escucho con atención.
1: Pues mira, la situación es esta.
9: Ajá.
1: La verdad estoy... No, y es que hasta me da pena, no sé, me siento rara.
9: Ajá.
1: Pues la situación es que yo siento que me estoy enamorando de otra persona.
9: Ajá.
1: Y pues me siento un poco confundida.
9: Ajá.
1: Y a veces me notas diferente y es por eso.
9: Sí, sí, sí.
1: Yo te lo he dicho muchas veces.
9: Ajá.
1: Cuando una mujer se enamora de alguien, es algo muy fuerte y es muy poderoso.
9: Sí.
1: Y yo tenía que decírtelo porque yo no puedo estar así. Pues.
9: Ajá.
1: Ayer me dijiste que si yo... No te amaba, yo te dije que eso no era. ¿Qué es eso que me está pasando? No sé.
9: Sí.
1: No sabía cómo decírtelo.
9: Sí.
1: Es eso, nada más.
9: Ok.
1: Quiero pedirte, por favor, que me perdones.
9: Ajá.
1: Que me siento súper mal. No sé, dime algo.
9: Que te quiero mucho, que eres muy importante para mí. Esto, qué bueno que lo dices, porque al final le faltas, te libera a ti. Te libera a ti, no a mí. Todo lo que tú quieras decirme, lo que tú quieras que yo sepa, lo aceptaré con gusto y con atención.
0: Perdóname el retraso.
9: Y con amor me... también.
0: Ah, estás hablando, perdón.
9: Yo creo que esto es mundano, el hecho de querer estar con alguien. O sea, el decir a qué persona la amo o no la amo. Yo, desde hace poco tiempo, me sin saberlo, me he guiado por lo que mi corazón me dice, porque creo que es lo más. Dime.
1: ¿Sabes qué pasa? Que tú te alejaste mucho de mí y eso dio cabida a esta situación en mi vida.
5: ¡Oh, Dios!
9: Sí, lo entiendo y lo admito y lo acepto, y sé que fue mi culpa, pero yo te voy a decir lo mismo que tú me dijiste hace un par de días. Si esto pasó, es porque Dios lo hizo, no yo, ni tú, no es por deslindarnos, pero acepto la situación, la acepto, la admito, y estoy dispuesto a tomar de los cuernos lo que venga, lo que sea, sin ningún problema.
1: ¿Estás seguro?
9: Estoy muy seguro, y ahora que tú me acabas de decir esto, te apoyo de verdad, de lo que quieras y como lo quieras.
1: ¿Estarías dispuesto a que nos casáramos aún sabiendo esto?
9: Mira.
1: No, sí, contéstame.
9: Te lo voy a decir, voy a ser muy claro. Si tú, te lo voy a preguntar, si tú te quieres casar conmigo, no es fácil, es que yo te lo dije hace un momento y te lo voy a volver a repetir. Yo sí me quiero casar contigo. Yo sí me quiero casar contigo. Si tú no quieres, pues no, así de fácil. Pero si tú sí quieres, yo sí quiero. O sea, yo sí quiero, o sea, no puedo ser más claro. Yo sí quiero casarme contigo. Si te estás enamorando a otra persona, te enamoraste, pues yo creo que eso no es cuestión mía, porque la que se está liberando o la que está haciendo las cosas eres tú. En realidad yo no te tomo como un objeto ni una cosa, no, para nada, te tomo como una persona, como un alma, como una esencia, como mi pareja, y si yo he llegado hasta ahorita, hasta este momento, yo acepto las circunstancias, a pesar de, y créeme que el hecho de que me digas me enamore, o estoy enamorado, créeme que pues mientras tú eres enamorado de Dios, yo creo que eso es lo que a mí me reconforta. No de mí, porque yo me conozco, yo sé quién soy. Yo sé que hay personas muchísimo mejores que yo, de verdad. Y créeme que no me afecta ni me aflige, la verdad. Lo que me da gusto es que estés enamorado de Dios, o que quieras, o que comiences a ir a Dios. Eso me da mucho gusto, porque sé que lo que surge, lo que hagas a partir de ahorita, o de hace un par de semanas, lo haces pensando en Dios. Yo creo que eso es lo más importante. Y no depende de mí. Yo te dije, yo sí me quiero quedar contigo y continuar lo dicho, pero si tú no quieres o te sientes incómoda, lo respeto. Y todo es muy fácil de coordinar, sin ningún problema. Yo creo que por mí no debes de preocuparte. Te lo digo en serio. Y te lo digo con el corazón en la mano. Y te lo digo desde mi ser. De verdad. De verdad, de verdad.
0: Laura, mi amor, el agua ya está caliente.
1: Te voy a...
0: Vente a bañar.
1: Hacer una pregunta. Y espero que me la conteste.
9: Sí.
1: Y así con toda la seguridad del mundo.
9: Claro que sí. Sí, pregúntame lo que quieras.
0: Está bien calientita. Vente, amor.
1: Quiero que me digas cómo soy el Panda Show.
6: A toda máquina.
9: ¿Por qué, mi amor, yo esperaba una broma más especial?
0: Yo sé que estás enamorada de Dios. La dominguera, papá. Oye, Laurita, yo dándote color y nunca me pelaste, mi reina. No, hombre,
9: no puede ser.
0: Oye, ¿es cierto que ayer te fuiste a confesar?
9: Sí, eso es correcto.
0: Oye, ¿y que el padre te agarró la cabecita?
9: También es cierto eso.
0: Y cuando te agarró la cabecita, solamente le hizo hacia abajo y le hizo.
9: No, eso no lo puedo decir, porque tal vez sea el secreto de confesión.
0: Bueno, Laurita, dile por qué le hiciste la llamada a tu peor es nada.
1: Mi amor, estoy bien, estoy feliz de estar contigo, estoy agradecida con Dios porque me tocó un buen hombre.
0: Ajá.
1: De repente te falta algo, pero todavía te voy a pulir, mi amor. Gracias por estas palabras. Yo sabía que no te ibas a reventar, pero te quería picar por ahí la cresta, por eso esta broma. Recuerda que te quiero mucho y te amo, papi.
9: Te amo, mami, la neta, créeme que me agarras en curva, me queda mal. Me agarras en curva porque no, neta que no pensé que fue una broma.
0: Esa era la intención, por eso son bromas, mi querido Ángel.
1: Oye, Toño.
0: Ew.
1: Mi mano te odia porque yo te
9: todas las mañanas estoy escuchándote y no pensé que hubiera preferido otra broma menos esta que.
0: Ah, qué gacho, Ángel.
9: Me dan celos de que siempre escucha.
0: Deberías estar agradecido conmigo que le llevo entretenimiento y buena vibra y risas a tu esposa, güey.
1: Exactamente, no, ya es lo peor, que luego le digo, es que Toño, le dices, ¿por qué le dices Toño? Como si la conociera, como si fuera alguien cercano. Para
0: claro,
1: mí lo
0: eres. Es que esa es la magia de la radio, hay realmente un buen entendimiento entre emisor y receptor, es la magia de la comunicación. Es más, Laurita, mándame un besito, chiquita. Bien.
1: Lo que quieras, papito, lo que quieras.
0: Mi amor, estoy lista para darte la despedida de soltera que tanto deseas.
9: Ya no quiero casarme contigo.
0: No te preocupes, no te preocupes, Ángel. Yo me quedo con esas tepalcuanas que tú estás desechando.
1: Están muy bien, es verdad.
0: No, lo estoy viendo. Realmente sí estás bien, algoncita, Laurita. Con razón, Ángel dice: te perdono todo. Bueno, familia, dígame por favorcito cómo se oye el Panda Show.
9: A toda máquina.
5: Hola, qué tal, pandita, qué tal, cómo estás.
10: ¿Cómo estás?
5: Río Roma.
10: Te mandamos un fuerte abrazo, mi panda. Y bueno, pues un besito a tu mami. Que estén muy bien. Somos Río Roma. Chao.
5: Bye.

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0: Estamos de vuelta contigo en este jueves 4 de junio del 2026. Si alguien te pregunta qué estación de radio escuchas, solamente responde: yo escucho el Panda Show aquí por la mejor FM. Saludos a toda la banda que nos acompaña a través de la aplicación de Claro Música. Llévense el Panda Cell, el Oppo A5. Está realmente increíble haciendo tu bromita el Panda Show. Y en este jueves tengo a Mari, la saludo. Buenas noches, ¿cómo estás?
1: Hola, muy bien, gracias, pandita.
0: ¿Qué haces, Mari? Gusto saludarte. Buenas noches, buen jueves. ¿Qué tal tu día, chancluda?
1: Pues muy preocupante.
0: ¿Por qué?
1: Estoy pensando cómo hacer la broma.
0: Entonces has estado muy preocupada para ver cómo haces tu broma. ¡Órale! Y bueno, ¿para quién va a ser tu bromita, Mari?
1: Es para mi pareja.
0: ¿Para tu pareja?
1: Él ahorita tiene 5 meses que
0: dejó
1: Estados Unidos.
0: ¿Y cuánto tiempo duró la relación antes de que se fuera? ¿O lleva la relación?
1: Tenemos como unos 8 años juntos.
0: Ah, pues yo un buen ratote. ¿Y tienen hijos?
1: No, yo sí tengo una hija de mi primer matrimonio.
0: Ok.
1: Y ella tiene 18 años de hija.
0: ¿Y cómo se llama el bromeado?
1: Se llama Adrián.
0: Adrián, ok. ¿Y cómo puedes calificar tu relación con Adrián? ¿Padre o hay más o menos?
1: No, padre.
0: Padre. ¿Y por qué se te fue? ¿Cuál fue la decisión para que se haya ido a los Estados Unidos? Si son una familia.
1: Lo que pasa es de que la economía bajó y pasaron muchas cosas y pues tomó la decisión. Dice, él ya había estado anteriormente allá. Entonces ahorita le cambiaron sus papeles hace tiempo, le salieron sus papeles de pasaporte y todo eso, y pasó bien. Y ahorita está yo trabajando.
0: Ah, mira, ¿y cuál es el plan? ¿Regresar en cuánto tiempo?
1: En diciembre o en febrero.
0: Ok, ¿y si ya no regresa tú? Y se encuentra una güerota sabrosa.
1: Ya estuvo allá 9 años y sí regresó por mí, déjame te digo.
0: ¡Ay, presumida!
1: Así que ya no creo que se quede allá otra vez.
0: Ok, ¿y cuál es tu idea o qué tipo de broma pretendes hacerle a Adrián, Mari?
1: Quiero hacerle creer que estoy viéndome escondido de todos con el papá de mi hija.
0: ¿Cómo se llama tu hija?
1: Se llama Itzel.
0: ¿Itzel? ¿Itzel puede participar?
1: Sí, de hecho ella me va a ayudar. El punto es que queremos hacerle creer que ahorita él ya me mandó un mensaje de que cómo estábamos y cómo nos fue el día. Y ya le dije, ¿sabes qué? Me siento muy cansada, me metí a bañar y ya me quiero dormir. Entonces de ahí va a desprender todo porque mi hija le va a decir, ¿sabes qué? Que se salió en el carro ella, que yo le dije que me iba a acostar a dormir. Pero yo me arreglé y me salí a la calle y me fui. Y nada más le dije, ahorita regreso y me salí rápido. Entonces para esto, pues como me dice, yo compartimos el mismo la aplicación. Va a decir que le llegó yo una notificación donde yo me estoy yendo en uno y ella me va a seguir en mi carro porque se le ha cerrado que yo no me lleve el carro, o sea, donde quiera que voy me llevo el carro. Entonces ella va a agarrar el carro y se va a ir a seguirme a donde la aplicación marca.
0: A ver, espérame, espérate. Digo, está bien la historia, pero pues espérate, esto no es una novela. A ver, porque luego la quieren hacer tan complicada, pero tan complicada que no. A ver, no, digo, yo voy a respetar tu temática, digo, de eso se trata. A ver, ¿cómo se llama el papá de Itzel, o sea, tu ex?
1: Se llama Daniel. Mi hija se llama Daniela, pero todos le dicen Itzel.
0: Ah, caray. ¿Se llama Daniela y le dicen Itzel?
1: Oh, se llama Daniela Itzel.
0: Ah, bueno, pero entonces se llama Itzel. Bueno, vamos a decirle Itzel ya para que no haya bronca. Ok, ahora, ¿cómo ha sido la relación entre papá Daniel e hija Daniela o Itzel?
1: Muy mala.
0: Ay. Muy mala.
1: Entonces ella está enojada porque le...
0: Ya, espérate, aguanta, ya te entendí, vamos a darle forma, chancluda. Okay. O sea, lo vomita.
1: Ajá.
0: Perfecto. Ahora, ¿cómo es la relación de Itzel con Adrián?
1: Es buena la relación, es de respeto.
0: ¿Se quieren?
1: Pues sí. Sí, la verdad es que la ha procurado desde chiquito.
0: Entonces ya tenemos la broma. ¿Está Itzel ahí? ¿Nos está escuchando?
1: Sí, está aquí escuchándote.
0: Itzel, espero que a ti te suba un poquito más del agua al flotador y podamos hacer el agua.
1: Ok.
0: ¿Cómo andas, Itzel?
1: Bien, aquí nerviosa también, pero lista.
0: Una broma es para disfrutarla. A ver, te voy a hacer una pregunta. Supongamos que tu mamá es infiel a Adrián, el que ha sido, digamos, el compañero y te ha apoyado a ti en tu crecimiento, ¿no? Ajá. Supongamos que le es infiel, en este caso, con tu papá. ¿Tú cómo lo tomarías?
1: Mal.
0: Ok.
1: Bueno.
0: ¿Y Adrián lo sabe?
1: Sí.
2: Ok, pues era muy sencillo. Mira, te voy a poner a él el teléfono y tú tienes que transmitirle eso diciéndole, ¿sabes qué? Se me hace muy mala onda, estuve pensando mucho en hacer esta llamada, pero creo que tú no te lo mereces, me has apoyado a mí, me has ayudado a crecer, nos dejaste, te fuiste a Estados Unidos, nos mandas dinero, bla, bla, lo que es en la realidad. Y pues ya no aguanto, pues fíjate que descubrí, mi mamá se está viendo con mis papás escondidas tuya y mía. ¿Cómo va el asunto? Entonces ahí ya tendríamos que ver cómo hacemos la segunda parte, porque así tanto el rollo de que este agarre, que el taxi, que comparten el taxi, que tú y que lo sigo y todo, pues no sé cómo la tengan pensado, pero ¿crees que valdría la pena o tiene la capacidad de tú hacerla de Sherlock Holmes, investigarla y salir, enfrentarla y todo? ¿Crees que podamos hacerla así?
1: Pues yo siento que sí, porque no creo que él sepa que voy a acusar a mi mamá. No creo que él entienda eso. Sabe que la cubriría.
2: ¿Sabe que la cubrirías?
1: Sí, porque sabe que yo soy muy fiel a mi mamá.
2: Entonces, si él sabe que la cubrirías, entonces, ¿cómo te va a creer que le estás pasando o le estás comunicando que estás saliendo con alguien más?
1: Diciendo que me iría, que me fui a buscarla y que le estoy marcando porque ya no tengo, porque me pasó eso y ya no tengo cómo encontrar a mi mamá. Y por eso le explicaría la situación.
2: Ya no tienes cómo encontrar a tu mamá, ¿a creer?
1: Ajá, es que me fue en el carro y me detuvieron porque me pasó un semáforo. Y ya le estuve marcando a mi mamá, pero no me dejan hacer más llamadas. En mi último intento lo estoy marcando a él para que me ayude a localizarla. Me va a preguntar por qué estoy ahí y ya le cuento todo lo de mi mamá y mi papá.
2: Bueno, pues va, órale. Cualquier cosa aquí te sigo. Señores, en directo desde el Panda Go Center, muy buenas noches. Hoy es jueves, las bromas están en el Panda Show.
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4: Hola, pandita. Quiero mandar saludos acá para mi amorcito.

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7: Bueno. Bueno, Adrián.
8: ¿Sí?
7: Sí, Itzel.
8: ¿Qué pasó?
7: Es que estoy aquí en San Antonio con el carro de mi mamá. Me detuvieron por pasarme un semáforo.
8: Ah.
7: Y es que no la localizo. Ya le estuve hablando, pero no la localizo.
8: ¿Estás dormida?
7: No, aquí no está en la casa. Me salí porque la iba siguiendo.
8: ¿Cómo, cómo?
7: Me salí porque la iba siguiendo. Es que yo estaba en mi cuarto y nada más de repente me dijo, ahorita vengo. Yo pensé que iba a la tienda, pero me llegó la notificación y me dijo que pues que nada, se iba, me asomé y iba bien arreglada y se me hizo fácil agarrar el carro y seguirla porque en su celular estuve encontrando unos mensajes.
8: Uh-huh.
7: Y es que estaba mensajeando con mi papá.
9: ¡Oh, Dios!
7: Y no sé, yo creo que se han estado viendo porque él me ha estado hablando y mi mamá me insiste mucho que yo le conteste. Y la verdad es que no me interesa tener comunicación con él, pero apenas agarré su celular y vi que él le decía que quiere regresar con nosotras y así. Y ahorita vi que él se subió y no me contesta ella la llamada.
8: No, sí, porque ahorita yo estuve, le hablé.
7: Háblame más fuerte, no te oigo. Es que aquí no nos escucha.
8: Te digo que yo le marqué. Le mandé mensaje por WhatsApp. ¿Y ella?
7: Sí, se bañó y estaba en su cuarto. Yo pues, pensé que así iba a dormir también. Pero nada, de repente me dijo, ahorita vengo. Y me llegó la noche.
8: Y me dijo que yo iba a dormir. Dije, me voy a dormir porque me estoy nebulizando. Me sentí mal.
7: No, háblame más fuerte porque no escucho nada. Es que no me dejan hablar porque ya me quitaron mis cosas. Y el policía me está dejando hablar de aquí.
8: ¿Dónde está?
7: Estoy aquí en San Antonio.
8: Déjale, digo a mi tío Gustavo que vaya por ti.
7: Ay, es que no sé qué hacer y mi mamá no me contesta. Y quién, pues, que ve el titular y yo no traigo licencia.
8: Ajá, ¿pero qué te dijeron?
7: No, es que ¿por qué me salí? Pues yo les dije que iba siguiendo a mi mamá porque se fue con mi papá. Y pues, me dicen que ¿cuál es el problema? Pues yo les estoy diciendo ¿por qué no viven juntos?
8: Ajá, yo abro mi puerta.
7: ¿Eh?
8: Ajá.
7: Pero se fue con mi papá. Y no me parece justo, yo no quería hacerlo, los quería confrontar y hablar con ellos porque no me parece justo que le estén haciendo esto.
8: Ajá.
7: Y yo he visto los mensajes, ella me insiste mucho en que tenga contacto con él y en los mensajes él le dice que quiere regresar con nosotras, que incluso está dispuesto a venir a vivir al departamento.
8: A ver. ¿No te pidieron dinero?
7: No me han pedido. Usted cuando los vi me dio mucho coraje verlos y pues los iba a seguir.
8: Deja, le hablo a Jesús o a mi tío Gustavo para que vayan a ver a recogerte.
7: Oye, ¿tienes problemas con mi mamá? ¿Tú sabías algo de esto?
8: No, pues te dije que me dijo que iba a dormir.
7: No, pero ¿no ha estado rara contigo o algo?
8: Sí, de repente luego le marco y... Y como le mando mensajes y de repente como que me corta.
7: Es que dice que pues ahí anda con él, no sé, es que los mensajes, no, y yo también la he visto así como que rara. La otra vez me dijo que iba a ir con doña Patty y le marqué y a doña Patty y me dijo que mi mamá no estaba ahí.
8: Déjale marco a mi tío.
7: No, es que no me van a dejar ya hacer otra llamada y no sé qué me vayan a hacer si me llevan así.
8: Por eso, le voy a hablar a mi tío para que vaya por ti allá el extra. Ajá, de todas maneras, aunque te lleguen, se va a ir a preguntar él por ti ahí.
7: Y es que si está con mi papá, ¿qué vamos a hacer? ¿Qué voy a hacer?
8: Mira, espérate, lo importante ahorita, te voy a decir, es que no te lleguen a ti, porque si no va a valer madre todo. Ajá.
7: No, ya.
8: De que demás, ya lo demás yo lo arreglo.
7: No, yo ya le hablé a mi novio para que venga por mí. Sí, ya dice que viene, pero pues yo pues quería hablar con usted y me vieron los policías que estaba nerviosa. Mi novio ya viene por mí, ya está cerca. Pero quería hablar con usted para que le dijera a mi mamá de esto que está pasando.
8: Mira, yo hablé con ella, ¿qué será? Que tiene déjame salir para allá afuera porque yo tengo muchas señales aquí. ¿Puedes hablar?
7: Es que no te oigo.
8: ¿Puedes hablar?
7: Dios. Es que no, ya, espérame tantito, ya le voy a dar el teléfono. Yo le avisé, chíquele, usted márquele. Márquele para que le diga también que estoy acá, que ya va a venir mi novio por mí, márquele.
8: Bueno, después ahorita le marco ya.
7: Sí.
8: Bueno, después.
2: ¿Ahora entiendes por qué te mencionaba lo del policía? Es que se distrae el objetivo principal, o sea, se supone que aquí la broma es mi mamá se está viendo con mi papá, ¿no? Y pues de ahí ya le valió gorro porque, pues digo, él te quiere, él está preocupado porque tú estés bien. Pero pues ya de ahí nos enganchamos, por eso te pedimos que le dijeras, pues busca a mi mamá, etcétera. Ok, a ver, ¿a dónde te marcaría, Mari? ¿A dónde te marcaría?
7: A este número.
2: Ok, ¿y saben hacer llamada de dos?
7: Sí.
2: ¿O llamada de tres más bien?
7: Sí, la puedo entre las
2: dos. Ok, entonces no nos queda más que ahorita esperar. Mari, lo que vas a hacer cuando te preguntes, ¿dónde estás? Aquí en mi cuarto. Tú normalita, todo el rollo, de repente voy a meter el efecto de una puerta y decir, ya estoy aquí, mi amor, ya fue al te atiende. Ajá. ¿El tal Daniel y Adrián se conocen?
7: Sí se conocen. Espérame, ¿me está marcando? ¿Le contesto?
2: Ok, sí, no, entonces yo voy muy quedito. Sí, va, enlazas.
7: Déjame, contesto. Bueno.
8: Oye, esta historia tiene un problema.
7: ¿Cómo que tiene un problema?
8: La agarraron con el carro. Sí, la agarraron con el carro.
7: ¿Cómo crees?
8: Ah, están los de San Antonio.
7: ¿Y qué hace allá?
8: Ah, pues eso es lo que vamos a ir, vamos a ver. ¿Qué es lo que hace allá? Sí, también.
7: ¿Yo también qué?
8: Sí, pues, disculpa, Mari, pero pensé que estabas dormida, ya vi que no.
7: ¿Amor? No.
8: ¿Qué choca con mi historia? Porque se la van a llevar los policías.
7: ¿Cómo que se la van a llevar los policías? No manches. ¿Dónde están?
8: Me agarraron con el carro.
7: Ay, ¿por qué agarró el carro?
8: No sé, sin saber, lo que vas a averiguar tú, ¿por qué la agarró? Ella me dijo, ¿por qué?
7: No sé por qué, oye, no te pongas así, dime qué. Dime qué te pasó. No, dime. ¿En qué parte de San Antonio? ¿Qué te dijo el che? Dime tú qué te dijo.
8: No, no te voy a decir nada.
7: Por favor, Adrián, dime qué pasó. ¿Qué es mal? Dime qué pasó.
8: ¿Estás dormida?
7: Pues me quedé dormida.
8: Estás aquí, está en la casa y te salió con el carro para irte a seguir. Ajá.
7: Ay, ¿qué te contó? ¿Qué te dije? Amor, dime.
8: Yo no voy a hablar con ella.
7: Por favor, dime
8: qué pasó. No, ya valió madre esto.
7: Amor, no me digas eso. ¿Por qué valió madre? ¿Por qué me dices eso? No. Adrián, dime qué pasó. Amor, yo te amo. Dime qué pasó. Adrián. ¿Ya colgó?
2: Pues no lo sé, pues tú hiciste llamada de tres, mija.
7: Ya valió madre, ya lo hice.
2: ¿Y ahora qué hacemos con tu broma? Platícame.
7: Ah, pues ahorita me vuelvo a marcar.
2: No creo que te vuelva a marcar.
7: Bueno, márcame que le conteste a mi hijo que diga que si ya se pudieron comunicar con él.
2: No, porque aquí el asunto es contigo, ya no con tu hija. Se supone que contigo fue el enganche.
7: Ajá.
2: A ver, es que estamos haciendo dos bromas diferentes. Una es el policía que te la detuvieron porque te fue a buscar. Y otra es que tú no estás en casa, pero sí estás en casa. Entonces hay dos puntos de distracción y no nos enfocamos en lo que es.
7: Ah, pues ¿sí, mira, podemos decirle que le habla a Daniel y que vamos a ir por nuestra hija, que ya van de madre, que se va a quedar con nosotras, que le dan como quiera.
2: Pero, ¿no? Pero aquel problema que tú me planteaste cuando yo te dije de Daniel, es que Daniel y Adrián se conocen bien.
7: No, pero ¿cómo que nunca han cruzado palabra ellos? Se conocen de vista.
2: Ay, pues entonces, ¿para qué me limitaste si yo quería entrarle ahí cuando...
7: Yo nada más ahorita
2: cambio
7: tantito tu voz y entras y le dices, ¿sabes qué? Vamos a ir por nuestra, ya estoy con ella y me las voy a quedar. Ya me dijo Mari lo que pasó.
2: ¿No? Órale, a ver, engánchale, pero tienes que engancharle tú. Márcale.
7: Bueno.
2: Márcale, va.
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7: Bueno. Por favor, sí, ¿qué está pasando, Adrián?
8: Ve, checa el tel, mami. Vale. Te hablé para que fueras a checar el tel.
2: Adrián, habla Daniel. Habla Daniel, ¿dónde está mi hija? ¿Dónde está mi hija?
8: Checa el tel, ella, tú pregúntale qué es lo que ella me dijo.
2: Adrián, no, Adrián, habla Daniel. ¿Dónde está mi hija? ¿Dónde está mi hija? Dime dónde está mi hija que la voy a ir a buscar.
7: No, mami. Adrián.
2: Que te diga, dije, que te diga dónde está mi hija. Ahorita la vamos a ir a buscar.
7: No.
8: Y ahora que regrese, neta, ahora que regrese, yo voy y le parto. Madre.
7: ¿Por qué?
8: Ya estuvo. Le voy y parto.
7: Oh, dame el teléfono, Daniel.
2: Bueno, bueno. Adrián.
8: Pásamelo, güey.
2: Adrián. ¿Dónde está mi hija? ¿Dónde se metió? ¿Qué problema hay con mi hija?
8: ¿Qué importa aquí, güey?
2: ¿Qué? A ver, aquí está llorando Mari. Dime, ¿qué problema hay con mi hija? Para irla a buscar. ¿Dónde está?
8: ¿Qué eres tú? ¿Qué?
2: A ver, dime, ¿qué problema es con mi hija? No con ella, a ver, ¿dónde está mi hija?
8: ¿Y qué hacen? Ahora sí, va, que el problema es con tu hija. Ahora sí.
2: Ah, pues es mi hija. A ver, ya, deja de llorar, Mari. Ahorita resolvemos. Pero a ver, platícame bien.
8: Pásame, por favor,
2: ¿cuál policía?
8: Mari, por favor.
2: ¿Cuál policía? ¿Dónde está? A ver, ella está llorando, dime dónde está para ir a buscar.
8: Mari, por favor.
2: A ver, ¿qué quiere hablar contigo?
7: Adrián.
8: Ya te dije dónde está. Debe a San Antonio.
7: ¿En qué parte de San Antonio está? Sabes que Daniel no es importante.
8: Ya te dije. Está en San Antonio.
7: Adiós.
8: Ya hizo novio por ella. Ya le habló a su novio que fuera por ella. Así es que ve y checa tú.
7: Sí, pero
2: Vámonos. El hotel ya está pagado. Vámonos a San Antonio ahorita. Vámonos. Bueno, Adrián, a ver, dime cómo se oye el Panda Show, que es una broma.
1: ¡A toda máquina, baboso! ¡Ah!

0: Adrián, es una broma de Mari y de Itzel, de las dos, chusa.
1: Adrián.
0: Adrián, ¿estás ahí?
1: No, ¿estás?

0: No, espérate, espérate, no, márquenle de una de nuestras líneas, por favorcito. Es que trabajar en línea de tres es muy, muy difícil porque no podemos darte indicaciones y tenemos que ir navegando de acuerdo a lo que vas diciendo y es muy complicado. Entonces, vamos a marcarle nosotros.
1: Pero del coraje ni te reconoció la voz, ¿eh?
0: No, hay que entrarle en el momento indicado.
2: Bueno,
0: Adrián, ¿cómo soy el Panda Show, baboso? ¡Qué gacho!
1: ¿No que ibas a caer?
0: Ah, ¿eso dijo que nunca iba a caer?
2: Eres el Panda Show. Me imaginé desde el principio que dije iba a ser una broma, pero cuando oí la voz de otra persona y dije, no manches.
0: Adrián, habla Daniel. ¿Dónde está mi hija? Adrián.
2: Ahora sí te mancharon.
0: Adrián, a ver, no me importa. ¿Dónde está mi hija? Dime dónde está mi hija.
2: ¿Dónde está? Sí, no,
0: te la comiste completa.
2: La neta, sí. Ahora sí, diario te escucho.
0: Pues mira, pero Itzel y Mari se juntaron, madre e hija, para hacerte la bromita. Dígale por qué le hicieron la bromita aquí al buen Adrián.
1: Porque te queremos mucho. ¿Y por qué dijo que no iba a caer? ¿Ya vio que sí?
2: ¿Qué? No, ahora
1: sí. ¿Por qué dijo que iba a caer? ¿No que no?
2: No, pues es que acá cuando los escucho es diferente.
0: No que acá no ibas a...
2: Siempre los escucho en internet, en YouTube. Y dije, no.
0: Ah, bueno.
2: Te voy a
0: tener
2: la voz diferente.
0: Oye, es que consumes el guachicol, compadre. No.
2: Mira, aquí hasta me ríen de que diario lo oímos y me la explicaron.
0: Ándele. Ya viste, por andar de hindú, compadre, ahora sí te salvas.
2: ¿Será que sí?
0: Pues por favor, familia, díganme cómo se oye el Panda Show.
2: No, pues el Panda Show.

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9: Ya estoy de vuelta contigo en este jueves 4 de junio del 2026. Súbele a tu radio, súbele a la mejor FM. Estamos en cadena. Quiero recordarte que todos los martes y todos los jueves, lo clásico del Panda. Esas bromas retro, esas bromas bien chubidubis, están disponibles para ti. 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Descarga y disfrute. Mientras tanto, estoy en Monterrey, donde estoy por la mejor FM. Ahí está Gabriel. Hola, Gabriel, buenas noches. ¿Cómo estás?
10: Bien, aquí dando lata, Panda. ¿Y tú cómo andas?
9: No, ninguna lata. Gusto saludarte y gracias por estar escuchando a la mejor FM allá en Monterrey y la aplicación de Claro Música. ¿Para quién la cargadita, papá?
10: Para mi esposa, Lourdes.
9: Para tu esposita, órale. ¿Y así qué bromita es para Lulú?
10: Pues mira, hace poquito, bueno, no tiene mucho, como 3 días nos agarramos del chongo y me cachó unos mensajes como hace, el año pasado con una... Disque amante.
9: A ver, te caché unos mensajes, pero ¿cómo que disque amante? O sea, ¿los mensajes existieron?
10: Haz de cuenta que a esta persona la conozco por internet, por Face. Uh-huh. Y pues yo le hice creer a esta persona que estaba separada de mi esposa y pues según éramos novios y ya sabes, entonces...
9: ¿Cómo es, idiota? O sea, imagínate qué sintió tu mujer cuando vio esos mensajes y diciendo, no, estoy separado y todo. ¿Tú qué hubieras sentido si hubieras leído un mensaje donde Lourdes escribe con el Panda y no, ya no tiene nada que ver con Gabriel, ya me separé?
10: No, sí, pues, no, y créeme que sí le pegó porque, no, lloraba peor que una magdalena y yo me pongo en su lugar, ¿verdad? Y pues la otra persona pues no tenía por qué, no tendría yo por qué haberla engañado de esa manera cuando en realidad pues no fue así.
9: Oye, ¿esto dices que tiene un año más o menos?
10: Sí. Que oye, me carnal. Los mensajes, sí, pero con ella llevo 3 años.
9: ¿Con esta Lulú?
10: No, con Claudia.
9: Ah, o sea, sí es verdad, sí existe.
10: Sí, sí existió, pero pues la verdad, mira, yo decidí que no voy a tirar 23 años con mi esposa. A 3 años, entonces mejor decidí dejar a esa persona y continuar con mi esposa.
9: No manches.
10: Nomás que mi esposa todo el tiempo me viene refiriendo que esa, ya sabes, esa no sé qué.
9: Pues cómo no, y lo vas a tener toda la vida, mi hermano. Oye, ¿y esta Lulú de dónde es, mijo?
10: Somos del Estado de México, pero ahora estamos en San Luis Potosí.
9: Ah, mira, qué chido. Entonces, a ver, tú estás en Monterrey, tu mujer está en San Luis Potosí, pero son del Estado de México. Ah, mira, está padre. Oye, ¿y la tal Claudia? ¿Qué, de dónde?
10: Claudia es de Sinaloa.
9: Uy, papá, no, pues entonces ya sé por qué dijiste que estabas separado. Oye, pero ¿sí anduviste con ella? ¿Sí la viste o solamente era
10: por texto? No. Mira, o sea, todo fue por mensajes y todo cuando conocí a esta persona. según estos, los planes son, yo tengo una tirada de irme a Estados Unidos, yo llego a San Antonio. Entonces, mi esposa sabe que yo me voy a ir con ella al otro lado. O sea, se empezaron a decir de cosas, Claudia le dijo a mi esposa todos los planes que teníamos, así se hizo un revoltijo.
9: Pues, ¿cómo no? O sea, que hasta se agarraron de las greñas. Oye, pero espérate, pero por lo que yo entiendo, ni siquiera viste en persona a Claudia, ¿o sí?
10: Exacto, no, en mi vida, pero Claudia les dijo que yo, que ya nos vimos, pues, y ya en mi vida la he visto. La conozco, o sea, por fotos.
9: ¿Qué has destruido? Gran parte de tu relación por alguien que ni siquiera ha sentido un besito.
10: Como dicen, por ahí ni siquiera me la dio a oler.
9: Es que no manches, Gabriel, en el nombre llevas la penitencia.
10: Ya sé.
9: Bueno, a ver, platícame de qué se trata la broma, Palulo.
10: Yo tengo ya la salida para estos días para... Pues para irme para San Antonio.
9: O sea, ya es un hecho. O sea, el viaje a San Antonio es un hecho.
10: Es un hecho. Entonces, okay. Claudia se va conmigo. O sea, no voy solo, ya me voy con ella.
9: De eso se trata la broma.
10: Ajá, sí.
9: Ok, entonces, a ver, tú le hablas a Lulu y le vas a decir así como va. Oye, me voy a San Antonio con Claudia. No.
10: Es que hace poquito nos peleamos. Bueno, nos dijimos de cosas, ¿verdad? Ajá. Ya sabes, situaciones y todo, pues, porque falta lana, que por qué, entonces le voy a decir que estoy gastando, pues, en ella, porque está embarazada, no sé. Entonces, que yo no le puedo mandar más dinero de lo que es. Y entonces le voy a decir, ¿sabes qué? Ya salió el tiro para irme para Estados Unidos, pues, pero no voy solo, me voy con Claudia. Porque mi esposa dijo que ya no me quería ver, que ya no quería, que yo hiciera mi vida ya como yo quisiera.
9: A ver, tú estás en Monterrey, tu mujer está en San Luis Potosí. Sí. ¿Cuándo la vas a ver? ¿Cuándo son los planes?
10: Pues se supone que ya en estos días.
9: En estos días, ok.
10: Ajá. O sea, mi esposa sabe que yo me voy a Estados Unidos. Entonces, como ellas habían discutido antes, que porque Claudia le dijo que nos íbamos a ir para Estados Unidos.
9: Ajá.
10: No me voy solo, ya voy con ella.
9: Pero ¿sabes qué, carnal? Yo creo que es importante aquí el match. No sé si tu mujer nos escuche, pero sí me gustaría, pues no sé, una llamadita de número disparado estaría bien, ¿no?
10: Sí,
9: con ella,
10: ¿no? Pues ya nos vamos y pues ahora sí que...
9: No, es que mira, porque creo que tenemos todos los elementos. O sea, la primera llamada es que tú le puedes decir que te vas a tardar en llegar, pues no sé, porque pues estás en Monterrey, la carretera, que se va a tardar 2 meses, etcétera. O sea, la justificación. Y la segunda llamada la confundes con Claudia y le dices, ¿qué pasó, mija? ¿Ya está lista para irnos a San Antonio? Ya le hablé a aquella. Y soquito. Órale, para esto tienes, o es importante que hagas llamadita de 3.

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1: Ni mucho, pero va.
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3: Bueno.
4: ¿Cómo estás?
3: Bien, gracias.
4: ¿Por qué te marco y no me contestas?
3: No contesto números desconocidos y ahorita hasta me hablas de otro número desconocido.
4: Ya no quiero más contigo nada. Por eso te marco y no me contestas. Pues. Es que no, mira, yo nada más te quiero decir las cosas como son.
3: No quiero hablar contigo, yo ya te dije.
4: Por eso, es que si tú crees que así se arreglan las cosas y si tú dices que ya haga mi vida, pues yo nada más hablo para decirte que ya está lo de la ida a San Antonio y todo.
3: Así que ya te lo dije, yo ya hablé contigo y ya te mandé mensaje y ya es tu problema. Te dije a tu vida y luego la mía y ya déjame de estar ahora sí que lo que tú hagas son tus cosas, a mí no me digas ya nada.
4: Por eso, entonces ya es tu decisión.
3: Sí.
4: ¿Estás segura entonces?
3: Sí, Gabriel, pues ¿qué quieres que haga?
4: No, pues es que si tú crees que así son las cosas, pues no.
3: Plantes que tú tienes, ahora sí que, mira, de verdad, yo ya estoy cansada, yo ya estoy fastidiada de que tú, cuando quieres no hablas bien y cuando no, la verdad no. Mira, ahora sí que tú tus cosas, yo mis cosas, y a mí déjame vivir tranquilo.
4: Yo por eso te dije, ya la ida para allá, ya está. No, yo no me voy esperando a que me digan y todo, ya para irme.
3: Ah, pues está bien.
4: Sí, pero no es el tema de que digas que sí te contesto o que no te contesto.
3: Ay, Gabriel, qué hueva, la neta, qué hueva de estar empezar a hablar así. Ya te dije, ya son tus decisiones.
4: Ahora, ¿ya entiendes por qué te estoy diciendo esto? Porque Claudia es diferente a ti. Claudia es diferente a ti, ve el trato que tú me das y todo.
3: A ver, Gabriel, a mí no me empieces a meter esa tipa.
4: Por eso te estoy diciendo.
3: A mí no me empieces a meter esa tipa. Mira, así te lo voy a decir, Gabriel, y te lo he dicho una y mil veces. Ajá. A mí no me metas ni me compares con esa estúpida. A mí ni siquiera me compares.
4: Por eso, yo te estoy diciendo, ella me trata mejor. Ella me trata mejor.
5: No manches, carnal, saltó la fiera. Yo me hice bolas porque creo que íbamos con número disparado, pero al final le dijiste que te ibas con Claudia.
4: No. Le dije, no, es que me trata mejor Claudia que tú.
5: No, ahí estoy de acuerdo contigo, pero se supone que íbamos a hacer un número disparado, ¿no? O sea, la primera que, bueno, yo te había propuesto que ibas a llegar en uno o en dos meses porque la carretera en Monterrey y después la confundías por Claudia, pero te fuiste por la libre en lugar de por la cuota, papá. Pero bueno, llegamos al objetivo que era mencionar lo de Claudia. Oye, pero ella sí está bien enchilada contigo, carnal.
4: Sí, es que, digo, no es por nada y yo entiendo, ¿verdad? Porque hice mal, pero no, sí le pegó muy duro. Sí, le pegó muy duro.
5: Pues obviamente, es que te lo dije no al inicio, pues cómo, es que cómo no. ¿Y sabes qué es lo más triste de todo? Que eres un pobre tarimapendécuaro y empiezas a escribir y a prometer amor con alguien que ni conoces. No, no puedes.
4: Amor de lejos.
5: Ok, a ver, ¿tienen hijos? Porque algo escuché
4: sí,
5: ahí.
4: Sí, tenemos tres niñas y el niño que yo es mi nieto.
5: Oye, entonces tres hijas tienen, pero ¿sí son tuyas tres o no?
4: Pues es lo que me dijo mi esposa.
5: Wow. Oye, sí. ¿Y si le dices que alguna de tus hijas te la vas a llevar?
4: Pues ella sabe que a mi hija la mediana es la que se va conmigo.
5: Pues entonces atacar por ahí, dile, oye, ¿por qué me cuelgas? O sea, mira, pues yo quería platicar bien contigo, pero pues nuestra hija tal se va conmigo y quería arreglar de una vez las cosas. Vámonos, le marcamos en caliente las bromas en el Panda Show.
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0: ¿Y ya estamos atorados?
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2: Bueno,
3: ¿por qué me cuelgas?
2: Ay, Gabriel, ¿qué es lo
3: por
2: que
3: eso quieres? Estamos hablando, por ¿qué? Eso te estoy diciendo no, para que te queden claros. Si tú dices que ya no quieres nada conmigo, pues es lo que yo quiero, que ya te quede claro.
2: ¿Que me quede claro qué?
3: Que ya no, o sea, dices tú, ya no quieres nada conmigo, pues entonces ahí la dejamos. Ahora quiero que te quede bien claro, Geli se va a ir conmigo, ¿eh?
2: No creo, Gabriel.
3: Bueno, nada más que nada, a lo mejor no te quiere decir nada, pero ella ya sabe.
2: Ah, pues voy a hablar con ella, porque lo dudo.
3: Y te voy a ser bien honesto, ya ni te dije, es más, ya hasta te vomito, la verdad, porque ya me da como que hueva contigo y ya bastante...
2: ¿Ya qué?
3: Ya me das hasta hueva, ya te vomito de que no entiendo las cosas.
2: Mira nada más, ¿ya me vomitas? Ay, pues ya te he vomitado mucho más veces, ¿eh?
3: Y reconocí que la regué, pero ve tú cómo
2: igual,
3: sigues.
2: Eres igual que esa.
3: Ve cómo ahora sigues.
2: Te volviste a embarrar en la misma, y ese es muy tu problema, la verdad, ¿eh? Y vas a volver a pisar la misma.
3: Tú estás orillando con tu desprecio y con tu forma de ser.
2: Yo te lo dije.
3: Tú me fuiste brillando y hacer eso.
2: Psicóloga ella, ¿eh? Y se enreda con tus clientes. Imagínate cuántos clientes a mí no me llegan ni a los salones de arriba.
3: Y te voy a decir algo, a Claudia no la insultes ni le faltes al respeto.
2: Ay, Gabriel, por ¿sí? favor. Mira,
3: te voy a decir algo. Cuando hables de ella, lávate la boca.
2: Ah, sí, pues estás bien estúpido, Gabriel, porque mira, ahora sí, con todo esto que me acabas de decir, olvídate de nosotros, ¿ok?
3: No, ya te dije. No.
0: Ahora sí que, a ver, Gabriel, ¿por qué le quisiste hacer esta broma a tu mujer? Porque le estamos echando más a la herida, papá.
3: Es que no entiende, mira, Panda, no entiende mi esposa, que a la que yo amo es a mi esposa, o sea, es como le dije.
4: ¿Ah, no?
3: Sí.
4: No, sí, diciéndole, te vomito, no, pues no, la que la amas.
0: Y que la quieres con todo tu corazón.
3: Pues, mi amor.
0: 3 años dices que llevas con ella.
3: No, mi esposa llevo 23 años.
0: Ah, 23, no, uy, ya toda una vida. Y con Claudia, la que fue tu capillita, pero no es tu capillita, que nunca rezaste ni te arrodillaste, ¿cuánto tiempo? ¿Vos?
3: 3 años.
0: Sastres de pichón. Ok, bueno, pues vamos a rematar la broma. Dile, oye, mira, ya creo que deja de estar con niñerías. Nada más escúchate cómo lo estás haciendo. Mira, vamos a hacer las cosas bien o arreglamos bien cómo vamos a quedar, porque yo no voy a regresar. ¿O quieres que lo vea con abogado? Así como voy a ir. Y reventamos el tema. ¿Estás listo?
3: Listo.
0: Te vomito, te la bañaste. 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

0: Bueno.
1: Hola, ¿para qué cuelgas? Ya hablas de inmadurez y ve.
0: Ay, Gabriel, ya, de verdad.
1: Hablas de inmadurez y vete, ¿cómo eres? ¿Por qué crees que van las cosas así?
0: No hablar de él. Es una hueva, la verdad. Es una hueva contigo, de verdad.
1: Por eso, ahora sí ya, vamos a verlo ya con el abogado y listo, y ya arreglamos todo.
0: Perfecto.
1: Yo nada más quiero que me digas esto.
0: Perfecto, Gabriel.
1: Escúchame.
0: Yo ya te lo dije, mira.
1: Escúchame.
0: Si tú hablas de un abogado, para mí es perfecto. Mis hijas se quedan conmigo, ¿eh? A ninguna de mis hijas se las lleva.
1: Ángela se va conmigo. Yo nada más te voy a decir algo, y quiero que me respondas, y bien.
0: ¿Qué quieres?
1: ¿Cómo se llama el Panda Show?
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4: ¡Lulú, estás en las bromitas del Panda Show! Hola, Lulú. ¿Quién, yo o tu viejo? ¿Quién es el tonto?
0: Tú, Gabriel.
4: Lulú, ¿te puedo decir algo?
0: Sí, dígame.
4: Te vomito. ¡No, no es cierto! ¡No es cierto! ¡No!
5: Oye, se la bañó tu viejo, no manches.
4: Oye, Lulú, estás en las bromitas del Panda Show. Según me comenta Gabriel, él está en Monterrey, tú estás en San Luis Potosí. Son del Estado de México, pero me platicó una historia que haz de cuenta que estaba viendo La Rosa de Guadalupe. 23 años de matrimonio, 3 hijas, todo maravilloso. Pero resulta que te fue infiel solamente con mensajitos de texto.
0: Sí.
4: Y que le dijo, incluso se atrevió a negarte y decir que estaba separado de ti.
0: Sí.
4: Qué poco,
0: por eso abuela. Le dije, él se embarró una vez en la... Se va a volver a embarrar.
4: Espérate, Lulú, ¿cómo? Ya, como que te está dando chorrillo cerebral, mija, espérate. Oye, pero la neta, qué imbécil y baboso marido tienes, porque, o sea, declarando el amor y diciendo que acá, que lo más maravilloso con Claudia y todo, pero ni siquiera un besito ni nada. Sí, ¿no?
0: No, pero no, o sea, no, yo no permito eso, ya te lo dije.
4: Oye, pero incluso te ha hablado, te ha enfrentado, te ha contactado. Sí. Claudia, ¿o no?
0: La Piru, sí.
4: O sea que cuando tú vayas por la calle o veas de repente una red social y pongan el nombre de Claudia, para ti ya es un hombre innombrable.
0: No, ya la vomito yo también.
4: ¿Qué cosas, Gabriel? Dile a Lulú, ¿por qué la bromita, papá?
1: Ah, mi esposa sabe que la amo y sabes que te amo, Lulú, y que no cambiaría lo más, por lo menos, si tú me lo has dicho.
4: Eres un hocicón, maestro.
1: Bien sabes que, y ahorita con esta prueba que se nos viene y todo, pues yo no cambiaría y ni te cambio por nada.
4: A ver, ¿cuál prueba dices? ¿Cuál prueba?
1: La prueba está que la amo a mi esposa, esa es la prueba.
4: Ajá, yo pensé del embarazo con Claudia, el embarazo virtual. Oye, Lulú, ¿te gustó tu bromita?
0: No, porque fue de mal gusto, porque no debería de haberme dicho todo eso, según hay amor, según que ella, él no va a cambiar.
1: Oye, panda, si me tiene bloqueado de todo, ¿cómo le voy a decir que te amo?
0: Sí, exactamente.
4: Es que, oye, pero sí está la relación media friccionada, ¿no, Lulú?
0: No, es que yo le he dicho a él, invierte los papeles.
4: Eso mismo, yo se lo dije. Eso yo mismo se lo dije. Pero mira, a ver, Lulú, entiendo en realidad. Híjole, es que sí está bien difícil la situación porque yo me pongo en tu lugar. Lo mismito, ¿te lo dije o no, Gabriel?
1: Sí.
4: Y digo, borrar eso está bien heavy, pero también hay una realidad, Lulú. O sea, nunca se consumó nada.
0: No, pero de todos modos, o sea, es como se lo dije. A mí, de verdad, yo puedo platicar, hablar contigo de frente, con la ahora sí que de mirada a mirada, y yo no te he faltado jamás. Y tú una vez te lo perdoné, otra vez te lo perdoné, y otra vez te lo perdoné.
4: Pero
0: y
4: nada más
0: así,
4: fue por mensaje.
0: Siendo así, ¿no? Pero de todos modos, anda, de todos modos. O sea, pero... no va, y él lo sabe, no va.
1: Nadie más.
4: Es que mendigo Judas, ¿para qué niegas a tu viejo? Eso sí no tiene nombre. Pero es que te digo una cosa, Lulú, pero tienes un punto en desventaja. ¿Me permites comentártelo?
0: Sí.
4: Tú eres del Estado de México, el otro es de Sinaloa. Creo que hay mucha nalga de diferencia. No, no es cierto. Oye, pues mira, no sabía que incluso lo tienes bloqueado. Yo la verdad me gustaría invitarte, Lulú, que si realmente amas a este hombre, pues platiquen. O sea, sí está muy heavy la situación. Tienen tres hijas y pues échenle ganas, ¿ok? ¿Hay un nieto también?
0: Sí.
4: Imagínate, eres abuelo y con tus tarugadas ligando viejas ahí por redes sociales y... ¡Ay, ya estoy separado, idiota! En fin, familia, Lulú Gabriel, díganme cómo se oye el Panda Show.
1: A toda máquina.

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2: Camisa número 25, el Panda Zambrano. Estamos de regreso contigo en este junio 4 del 2026. Estás escuchando las bromitas del Panda Show a través de la cadena más importante del regional mexicano. Por supuesto, la mejor FM. Saludos Cuernavaca, Valle de México, Ensenada, Hermosillo, Mexicali, Guadalajara, Monterrey, Nogales, Puerto Escondido, Tijuana, Tuxtepec, Veracruz. Una verdadera cadena. ¿Quieres tu bromita? 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Ahí encuentras toda la información, teléfono, redes sociales. Todo, absolutamente todo que quieres saber de este que es tu show. Y estoy con Daniela. Buenas noches. ¿Cómo estás, mija?
3: Está bien, ¿y tú?
2: Hola, Daniela. Aquí cotorreando, ¿y tú?
3: Pues aquí igual.
2: ¿Qué onda? ¿Qué me cuentas? ¿A qué te dedicas? ¿Qué armamos? ¿Qué hacemos?
3: Pues ahorita a nada.
2: ¿A quién le vamos a hablar? Platícame.
3: Ya ves, aquí a mi mamá.
2: ¿Cómo se llama tu mami?
3: Irma.
2: Irma, ¿qué broma para Irma?
3: Mira, como te comentaba en el correo, no vivo con ella.
2: ¿Por
3: vivo
2: qué?
3: Con mis tíos.
2: ¿Por qué?
3: Pues hace como un año se juntó.
2: Entonces,
3: bueno, de por sí como que no tenemos una relación estable, por así decirlo.
2: Ok.
3: Entonces, pues se nos ocurrió una bromita por ella, ¿no?
2: ¿Y qué bromita quieres hacerle a tu mami?
3: Pues se me ocurrió así como que decirle y hablarle por teléfono que conocí a un chavo por internet.
2: Ok.
3: Que pues mi es tan chavo, que tiene 40 años.
2: Ok.
3: Pues que ya sabes, ¿no? Hubo una fiesta y así, y que quedé embarazada.
2: ¿Y qué? ¿Pero qué? ¿Que lo trataste muy poco?
3: Sí.
2: Lo trataste por, lo conociste por internet, se vieron en una fiesta. Y en esa, ajá, fiesta, una noche de copa y soquito lo que estás embarazada. Y luego, ¿qué más? ¿Qué más?
3: Y pues que si me deja irme a vivir con ella. Por supuesto con él.
2: O sea, con el vato cuarentón.
3: Sí, si no, pues que él me quiere llevar a Oaxaca con su esposa. A vivir.
2: Con su esposa. Esto se va a poner interesante. ¿Estás lista?
3: Listo, panita.
2: Pues marcamos, señores, en directo desde el Panda Cool Center. En este jueves las bromas están en este Casto Show.
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2: ¿Cómo quieres que me llame?
3: Tú dime, pandita.
2: Me llamo Crescenciano, ¿te parece?
3: ¿Cómo?
2: Crescenciano.
3: Ok.
2: Y hablo así medio de Oaxaca, ¿te parece golpeador?
3: Ok, me parece.
2: 43 años tengo, ya ruco, ruco. Okay.
3: Bueno, mamá. ¿Quién habla?
8: Soy yo, Daniela.
3: ¿Qué pasó, mami?
8: Oye, ¿tienes un minutito?
3: ¿Qué pasó, hija?
8: Oye, ves que me mandaste un mensaje de que, pues, que podía contar contigo y así.
3: Sí, mi vida.
8: Es que no sé cómo decirte esto. Hace tiempo conocí a un chavo y así, pero lo conocí por internet. Entonces, le dije a mi mamá que, pues, iba a salir con él, con unos amigos de la prepa.
3: ¿De dónde me estás hablando, mi amor?
8: De un número que no conoces.
3: ¿No estás en la casa?
8: Sí, pero estoy afuera.
3: Ah, ¿qué pasó, hija?
8: Sí. Bueno, conocí a este chavo y así.
3: Sí, mi amor.
8: Y pues ya me dijo que, pues, que me quiere y así, ¿no?
3: Sí, mi vida.
8: Y que me quería conocer y todo. Uh-huh. Y le dije a mi mamá que si me dejaba salir con unos amigos de la prepa. Ya sabes que el reencuentro y no sé qué, ¿no?
3: O sea, ¿le dijiste a Tati?
8: Ajá. Pues ya me dio permiso y todo.
3: Sí.
8: Pero no me fui con ellos, me fui con este chavo.
3: Ajá.
8: Y pues, bueno, fuimos a una fiesta, tomamos y pues,
3: ¿qué pasa, hija?
8: Vas a ser abuelita.
3: Júramelo.
8: Sí.
3: ¿De verdad, hija?
8: Sí, y es que no sé cómo decirle a mi papá ni a mi mamá.
3: No te preocupes, mi amor, no te preocupes. Mira.
8: Me siento bien porque tú conoces a Tati y me dijo que pues te contara y que pues si nos apoyabas en que nos fuéramos a tu casa o que si me lleva a donde él vive, que si me lleva a vivir con
3: él. ¿Dónde vive, mi amor?
8: Vive hasta Oaxaca.
3: ¿En Oaxaca?
8: Sí.
6: Ay, hija.
8: Y es que aquí está conmigo y dice que sí. Tú nos apoyas. En irnos a vivir contigo.
9: No llores.
6: Pero él, ¿cuántos años tiene, mi amor?
8: Tiene 40. Ay.
9: 43, no 40.
6: No, hija. Pero, hija, ¿por qué?
9: No me quite la edad.
6: Está muy grande, mi amor.
8: Mande. Pues es que.
6: Está muy grande, mi amor.
8: Pero, ¿qué quieres que haga? Me habló bonito y pues yo pensé que era un juego y así, pero. Pero no, o sea. Vino y dije, no puedo entonces.
6: ¿Y él dónde está, mi amor? ¿Él dónde está?
8: Pues aquí, vino aquí conmigo, está aquí.
6: ¿Están ahí en la casa?
8: Sí, no hay nadie aquí. Y le dije que pues mi mamá no estaba ni nada. Y me dijo que pues te hablara para pedirte que si nos das, que si nos dejas vivir en tu casa y así, o que me lleva a Oaxaca.
6: Es que mira, mi amor, necesitamos platicar. Yo te apoyo.
8: Mamá, tengo 2 meses.
6: ¿Mandé?
8: Tengo 2 meses.
6: ¿Tienes 2 meses?
8: Sí.
6: Danielita, no te preocupes, mi amor, no te preocupes.
8: Quiero hablar contigo.
6: Hija, ¿mañana te veo?
8: Él quiere hablar contigo.
6: Ah, a ver.
8: Cris, te habla.
9: Llama al teléfono. Sí, bueno, buenas noches.
6: Buenas noches. ¿Qué pasa?
9: Bueno, nada, lo que pasa es que no. Bueno, yo vine a trabajar aquí en la Ciudad de México, ¿va?
6: Sí.
9: Y ya me tengo que regresar para Oaxaca.
6: Sí.
9: Juapan de León, Oaxaca, ahí donde vivo.
6: Sí.
9: Y nos conocimos por el Facebook. Y nos empezamos a tratar todo y vamos a una reunión. Y bueno, nos entendimos, nos quedamos bien y somos amigos, ¿no? Y el problema es que yo me tengo que regresar a Oaxaca de León, pero ella me dice que si nos quedamos, que usted no. Es que a mí no me ha ido bien aquí.
6: Ajá.
9: El problema es que yo soy casado y tengo 2 hijos.
6: Ajá.
9: Y yo le dije, pues vámonos para Huajuapan, pero no puedo decirle a mi mujer que
6: pues sí.
9: Lo que le digo, ven, vamos para Oaxaca y yo le digo que eres una sobrina de un conocido y estás ahí conmigo y que yo te estoy apoyando, ¿verdad? Pero no puedo llegar a Oaxaca así como diciendo, pues yo le embaracé, ¿verdad? Pues, no puedo.
6: Pues sí, pero es que eso usted, por la edad que me dice mi hija, usted es una persona mayor, es una persona que si ya es persona casada.
9: Sí, tengo 43, soy así como dice el chavorruco.
6: O sea, ya si es una persona casada, pues ya sabía a lo que iba, ¿no? Yo a mi hija la apoyo y la voy a apoyar toda la vida. Y pues si usted ve que no es, si no es posible que como me dice usted, que usted vaya a llegar allá donde es usted. ¿Sí me está escuchando?
9: Sí, estoy escuchando, sí, sogra.
6: Sí, si usted no puede llegar allá porque es casado y que le va a hacer esposa, no se preocupe. Yo hablo con mi hija, usted hable con mi hija y no, porque no va a ser ni la primera ni la última.
9: Es que lo que me está diciendo Danielita es que por qué no, yo me quedo aquí y busco tu trabajito y que usted no nos da un cuartito mientras.
6: No.
9: ¿Podemos vivir en familia?
6: Sí, mañana puedo hablar con usted.
9: Bueno, lo que pasa es que yo mañana tengo que ir a las centrales de abasto porque ahí estoy cargando ahorita. Soy cargador. Ajá.
6: ¿Cuándo puedo hablar con usted?
9: ¿El domingo?
6: ¿El domingo a qué hora?
9: No puedo el domingo. Ya tengo un compromiso.
6: Por eso dígame cuándo. O sea, si usted, o sea, aquí por lo que me está diciendo usted que tiene su esposo y todo eso, no. No se puede hacer responsable. No,
9: es que yo le dije a Danielita, vámonos para Huajuapan, vámonos para allá, pero nada más lo digo que yo soy el que te embaracé, o sea, que eres una prima de un amigo mío, y que como quedaste embarazada, pues yo te estoy ayudando, que por eso te llevé al pueblo.
6: Ajá, pero, o sea, no puede hacer usted esto, o sea, no puede llevarse a mi hija y decir eso. Está baja la batería, ¿qué hago? Bueno.
9: Conéctelo.
6: Sí, permítame.
9: Sí, un cablecito.
6: Ayúdame, dame el cable.
9: Ahí en la puntita un cablecito, ahí lo conecta al corriente ya.
6: Sí. O sea, por lo que usted me dice, pues no, las cosas no pueden ser así.
9: Y pues como dice usted, no ser el primero y el último, pues.
6: Ajá, pues sí, pero usted es casado. O sea, mi hija también no puede, yo no puedo aceptar eso de que usted me dice que no se puede ir para allá donde vive usted. Porque
9: pues entonces estamos otra vez porque, pues una de ustedes nos apoya ahí o yo me la llevo para Huajuapan.
6: No, pues no. ¿Cómo te ves, mija, si usted dice que no puede llegar? ¿Y qué va a decir?
9: Pues no, porque si usted no me apoya, ya la tengo aquí. Porque ella está de acuerdo, dice Huajuapan conmigo.
6: No, pero, o sea, ¿cómo se va a llamar mi hija y su esposa?
9: Pues ya le dije, pues yo le digo que soy una sobrina, pues, una sobrina, no, un amigo.
6: ¿Cómo cree? O sea, ¿y mi hija va a aceptar eso?
9: Sí, ya me dijo que sí.
6: No puede aceptar eso, mija. A ver, pásamela, por favor.
9: A ver, Daniela, dije que no, que ya le platicé lo de Guajuapa, le dije que trabaja conmigo, pero dice, te habla tu mamá.
8: Bueno, ma,
6: Dani, no llores, mami, ¿por qué lloras?
8: Porque es, no se quiere, tú no quieres que se quede, yo quiero que se quede.
6: Pero mi amor,
8: yo lo amo.
6: Pero, a ver, hija, tú sí. Sí, pero él a ti no. Porque está diciendo que
8: no hubiera venido hasta acá.
6: Él no, mami, porque él está diciendo que él está diciendo que no te puede llevar allá, que porque tiene a tu esposa.
8: Yo lo amo. Y
6: Daniela,
8: si tú no nos dejas un cuarto, yo me voy con él ahorita. Ya puse mis cosas, ya. Nos vas a dar un cuarto, sí o no. Yo no me quiero alejar de ir.
9: No le está rogando, nos vamos a Paraguajuapan de León.
8: Sí, vámonos.
6: Daniela, oye lo que está diciendo el señor, Daniela.
8: No, es mi amor.
6: A ver, espérame, hija. Hija, te va a llevar y ¿cómo se llama? Y dice que te va a presentar como sobrina.
8: No me importa, yo lo amo, sé que va a cambiar.
9: Mientras tú eres la sedienta de mi mujer, mientras cambiamos los planes, pues tú ahí lavas planchas mientras de todo.
6: Daniela, no vayas a hacer algo que no, Daniela, por favor.
8: Mamá, yo lo amo. Quiero que a mi hijo tenga un papá.
6: Daniela, no importa eso. Nosotros te vamos a apoyar, Daniela, no importa eso.
9: No llores, mi niña, aquí está un guajado que te ama.
8: No me dejes tú.
9: Por guajado.
6: Daniela.
8: Yo no voy a dejar a mi hijo sin
6: Dani,
8: papá.
6: Dani.
8: No
6: te vayas a decir, hija, por favor.
8: No, déjame vivir contigo. Así no me voy. Yo me voy con él. Yo lo amo. Yo lo
6: no,
8: amo.
6: No, hija, por favor.
8: Entonces, tú no me quieres porque no me apoyas.
6: Sí te apoyo, hija.
8: Si me
9: apoyas,
8: me dejaras que nosotros nos fuéramos contigo.
9: Ya, no llores, no. Mi niña, tranquila.
6: ¿Cómo, hija?
9: Hay solución para todo, pues.
6: ¿Cómo, hija? Espérame, mi amor, tantito.
9: Daniela, mi amor, no le estés rogando a tu madre, hombre, vámonos para Guajuapan.
6: Espérame, hija, espérame tanto.
9: Al fin que ahí está la mejor en la 99.9, vámonos para Guajuapan.
6: Hija, ¿en dónde estás?
8: Estoy aquí, afuera de la casa, estamos en la esquina.
6: ¿No está tu papá?
8: No, no hay nadie, por eso te digo que si tú no me apoyas, yo me voy con él.
9: No aguanto verte llorar, tú eres mi princesita, yo hablo con tu madre. Sí, bueno.
6: A ver, dígame, señor.
9: Bueno, ya me la estás haciendo llorar, pues, ya me estás haciendo llorar. Y de eso no se trata, ¿está embarazada?
6: Pues sí, señor, pero es que usted es una persona adulta, una persona que sabe que
9: si
6: era casado, ¿por qué?
9: Por eso.
6: ¿Por qué hace esto?
9: Vos, cuando la gana da, la gana gana. Pues como le digo, mire, yo me la llevo a Guajuapan, ¿sí? Y mientras que le ayude a mi mujer a hacer la limpieza, y mientras vemos ella después la boto para afuera.
6: ¿Le ayuda a su esposa a hacer la limpieza, mija?
9: Pues sí, mientras.
6: Oiga, señor, por favor.
9: Tengo que justificar por qué llego a Guajuapan.
6: No, marcan.
9: ¿Le puedo hacer una pregunta?
6: Dígame.
9: Dígame, ¿cómo soy el Panda Show que esta es una broma?
10: ¡A toda máquina, macuarra!
6: ¡Ay, Daniela!
10: ¡Qué broma!
9: No es cierto, soy el Panda, Daniela, estás en el Panda Show. Estás en el Panda Show, no es cierto. No es cierto, Irma, no es cierto, Irma. ¡Irma, Irma! Es una broma de Dani, no es cierto.
6: ¡Ay, Daniela!
9: Oye, Irma, ¿no te gustó mi papel como un oaxaco cínico?
6: Ay, sí, pero... Sí, tenía la voz, ¿eh?
9: Llevo a mi pueblo a que hagan la limpieza de mi mujer.
6: No, pues vámonos, Juanita, vámonos.
9: Vámonos, Daniela, deja a tu madre.
6: Casi me da mi infarto.
9: Dile, ¿por qué le hiciste la bromita a tu mamá? Ándele, diga.
6: Hija, bueno, pues porque, pues, ¿sabes qué? ¿Cómo soy de grosera con ella y así? Pero
9: fue una bromita.
6: Una broma. ¿Sabes? Hija, ¿sabes que eres mi vida y que te amo? Y no sé qué me
9: dijo. Mira, tu mamá le está saliendo la de cocodrilo. Señora, le mandamos un besito y con esto nos vamos en este jueves 4 de junio del 2026. Hasta aquí las bromitas del Panda Show por la mejor FM. Gracias, buenas noches. Adiós.
11: Hasta mañana.

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1: Hola, hola, bienvenidos a un episodio más de Ya Oíste. Yo soy Génesis Aines Silva, su conductora el día de hoy, y hoy vamos a hablar sobre un tema que poco se habla, pero que viven muchísimos hombres, que es la ginecomastia. Y para eso nos acompaña el día de hoy el doctor Manuel Alejandro Catalán Ruiz. Así que, doctor, pues le doy la bienvenida. Este es su espacio, con toda la confianza, para hablar sobre este tema tan, pues, poco común.
6: Muchas gracias, Génesis. Estoy muy contento y agradecido por la invitación. En efecto, es un tema bastante interesante, poco conocido, pero muy frecuente en los motivos de consulta en los niños adolescentes. Entonces, va a estar muy, muy, muy buena la plática y yo encantado de estar aquí contigo platicando.
1: Pues muchas gracias, y sí, definitivamente creo que es una, para empezar la palabra, le decía, ¿cómo se pronuncia? Ginecomastia.
6: Sí, exacto, es ginecomastia.
1: Ok.
6: Es un poquito complicado, pero vamos a empezar, ¿te parece?, por definir ginecomastia.
1: Me encantaría.
6: Mira, ginecomastia básicamente es el crecimiento de la glándula mamaria en los hombres, ¿sale? Es una proliferación de este tejido mamario, y que básicamente puede ser uni o bilateral, ¿ok?
1: Ok.
6: ¿Por qué en los hombres? Porque pues en las mujeres ya sabemos que es la glándula mamaria, básicamente el pecho, pero los hombres no debería de desarrollarse. Por eso claro, se denomina, o el término es ginecomastia en los hombres. Es un motivo frecuente de consulta en los adolescentes, y esto tiene que ver por la fisiología. Hay diferentes tipos de ginecomastia. Hay una ginecomastia fisiológica y una ginecomastia, pues, patológica, que no debería de ocurrir.
1: Ok.
6: Entonces, existen tres picos donde se puede presentar esto. Hay una ginecomastia neonatal, es decir, ocurre en los bebitos, y esto, wow, es estimulado por los estrógenos y progestágenos maternos in útero, es decir, a través de la placenta pasan estas hormonas y estimulan unos receptores que se encuentran en la glándula mamaria, por lo que en los primeros meses de vida los bebitos podrían tener un crecimiento de su pecho que se denomina como botón mamario.
1: Okay.
6: Eso es algo transitorio, va a desaparecer una vez que hay una caída de este estímulo hormonal cuando nacen, y no se resuelve sin ningún problema.
1: Okay.
6: Hay un segundo pico que es la ginecomastia puberal, y básicamente ocurre en la etapa entre los 10 y los 14 años en los niños, ¿ok? Esto es estimulado porque una vez que empieza la pubertad de los niños, hay un incremento de los estrógenos, que también se producen en los hombres, también producimos estrógenos, que pueden sensibilizar los receptores también de la glándula. A medida que vamos avanzando en edad los hombres y nuestros niveles de testosterona se incrementan en su pico más alto, que llegan a ser hasta 30 veces mayor, es cuando se resuelve esta parte de la ginecomastia puberal. Es decir, también es algo transitorio, pero toma más tiempo, alrededor de 1 a 3 años, más o menos.
1: Pero no es algo definitivo, o sea,
6: no es algo definitivo.
1: Tiene que quitar.
6: Exactamente.
1: ¿Cómo saber que realmente, pues, es ginecomastia o no es por, a lo mejor, incremento de peso por obesidad, o en dado caso es realmente algo malo?
6: Sí, eso que mencionas, Génesis, es muy importante. La ginecomastia puberal se presenta entre el 60 y el 90% de los adolescentes. Y lo primero va a ser definir si es ginecomastia o es algo que se llama como pseudo ginecomastia, que básicamente sería un incremento en el tejido adiposo, lipomastia.
1: Okay.
6: O adipomastia. Esto es por, a lo mejor las personas tienen un exceso de peso, el área del pecho tiende a concentrar mayor cantidad de tejido adiposo y da una apariencia como si fuera un crecimiento mamario.
1: Claro.
6: Entonces, por eso es muy importante la exploración. Los síntomas que presentan los niños por los que llegan a consulta, en caso de que sea una ginecomastia, el primer dato es un aumento de volumen. Se palpan una bolita, la bolita tiende a estar indurada, es una bolita indurada que ocurre por debajo de la areola y el pezón y les produce dolor. Es un dolor de tipo punzante, es intermitente, pero eso es lo que les llama la atención. En algunas ocasiones el mismo cambio de ropa, el rozo de la ropa,
1: les molesta.
6: Les molesta, exactamente. Entonces le dicen a sus mamás, las mamás no las llevan a la consulta y entonces se preocupan porque dicen qué es lo que está pasando. Entonces puede ser una bolita solo en un lado del pecho, a veces es de los dos lados, y entonces es justamente donde se tiene que discernir. La adipomastia no se palpa indurada, la bolita realmente no está por debajo de la areola del pezón, sino que es una de distribución más generalizada, digamos que es un crecimiento del pechito como más homogéneo,
1: okay.
6: El tejido se palpa laxo y no produce dolor, que serían dos o tres datos clínicos que diferenciarían a una ginecomastia de una adipomastia. Pero también algo que les llama la atención es que puede haber una asimetría, es decir, perdón, puede ser de un solo lado y eso les llama la atención porque dicen, me creció la bolita de un solo lado, y generalmente cuando es adipomastia es bilateral, generalmente es como simétrico,
1: okay.
6: Y eso es algo también muy característico que se puede que se puede referir a la madre para que lo lleve al médico. Entonces esto es muy importante porque para los niños les genera mucha inseguridad,
1: sí.
6: El hecho de que empiecen con un crecimiento del pecho siendo niños. Se vuelve objeto de bullying en las escuelas.
1: Exacto.
6: Y genera, incluso los limita en algunas partes de su vida. Tengo pacientes que han dejado de hacer actividad física, por ejemplo, van a natación y no les gusta ya practicarla porque hay que quitarse la playera y sienten que su pecho tiene un aspecto que para ellos no es agradable, no es algo que sea normal, y dejan de hacer actividad física, dejan de ir, y entonces esto es muy importante también por cuestiones pues psicosociales para los niños, poderlos informar para poderlos tratar y orientar adecuadamente.
1: No, y en esa edad es muy importante porque creo que es donde de ahí pues son jóvenes, son adolescentes, la pubertad, lo que hablábamos hace ratito, que un simple comentario que a lo mejor para nosotros es exacto, un simple comentario, para ellos no. Entonces eso marca y decíamos, tal vez la ginecomastia no puede ser tan grave en a nivel físico, pero sí en la parte como psicológica. Y que le, o sea, siente inseguridad de su cuerpo, que le dé pena hacer ejercicio. Por ejemplo, usted, doctor, ¿qué le puede decir a un niño como de... yo te recomiendo que cada cierto tiempo hagas esto? ¿Cómo es la zona de autoexploración?
6: En el caso de la ginecomastia en los niños, casi siempre les digo que tienen que detectar si tienen alguna bolita siempre en la parte de alguno de sus pechos, porque empiezan con dolor, incluso ni siquiera pueden tener a lo mejor de forma inicial como tal un aumento de volumen. Entonces empiezan con una hipersensibilidad al cambio de ropa o dolor punzante, y es ahí donde yo les sugiero, pueden palpar justamente su pecho. La ginecomastia ocurre por debajo de la areola y el pezón. Entonces, si se palpan alguna molita, sea un punto como de alarma a detectar para que le comenten a sus padres. Pero sí, en general, esta es la forma en la que se les comunica. Casi siempre todos los niños que presentan una ginecomastia entre los 10 a 14 años vuelven a tener otro pico entre los 15 y 16, hasta un 33%, aunque se quite en ese momento, vuelven a estar estimulados. Entonces también les comunico para que no se espanten o no se frustren, y justamente lo que te comentaba, Génesis, tienen una caída después de que está su pico hormonal muy alto y estimula este crecimiento, se resuelve de forma transitoria.
1: Okay.
6: Entonces es comunicarle a los niños para que estén tranquilos.
1: Se nos acabó el tiempo, doctor, pero muchísimas gracias por habernos acompañado, por habernos quitado todas estas dudas, que no solamente fue a mí, fue a toda la gente que nos está escuchando del otro lado de la radio, de alguna plataforma, y nos vamos, así yo estoy, voy a investigar más.
6: Muy bien, muchísimas gracias de ti, Génesis, por la invitación, y yo encantado de platicar de estos temas para poder llegar a más gente y poderlos informar de la manera más segura.
1: Así es. Esperamos verlo en otro episodio, doctor.
6: Con mucho gusto.
1: Y gracias a todos los que se quedaron hasta este punto. Gracias por escucharnos, que se hayan resuelto algunas dudas, y que si tienen otras dudas, nos comenten, nos dejen sus comentarios. Nosotros siempre los estamos leyendo, los escuchamos para los próximos episodios. Nos vemos en el siguiente episodio. Yo soy Génesis Sainez Silva y nos acompañó el doctor. Muchas gracias.
6: Muchas gracias.
1: Nos vemos hasta pronto. Adiós.

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1: Aquí nomás, en la mejor FM, son las 6 de la mañana con 4 minutotes, señoras y señores. Buenos días, bienvenido sea usted a la programación, bienvenido sea usted a el Morning con el Moped. Bienvenidos en este viernes 5 de junio del 2026. Es un gustazo poder acompañarlos hasta las 11 de la mañana, que vamos a estar juntos para platicar, para pasarla chido, para que estemos a todo dar. Así que vaya preparando su levantadora, vaya preparando la canción con la que quiere que pues empezar el día, ¿no? El viernes, es viernes, ¿y qué les parece si ahora sí ponemos puras levantadoras, o sea, puras movidonas? Dice Moped, buenos días, un favorzote, hoy es cumpleaños de Manuel, ¿le podrías poner las mañanitas levantadoras? ¡Claro! Oye, pero por supuesto, ¿pero lo quieres ya? ¿O se lo podemos poner a las 7 de la mañana? Que tengo una canción del Pambazo Morning Show. Tú dime, o ya. Vamos a ver si es cierto que en las levantadoras también pones infantiles. Quisiera escuchar a Manuelita con Luis Aguile. Ojalá se pueda, bonito fin de para todos, en especial para los que circulan en el puente Bicentenario y por Las Vegas. Órale, ahí está. Ok.
2: Hola, ¿qué tal? Muy buenos días. Saludos para la flotilla, para la flota de Coprán que van ahí ya en la ruta, ahí a la chamba. Saludos para el chofer, que no se duerma, el vato. Hay que activarnos, ahí ponme la rola de la matraca, y buen día.
1: ¿La matraca? Es la de la matraca, traca, la matraca, o cuál tú. Mira, tengo una matraca con los recoditos, De verdad que sí. Dice, a las 7 hoy dedico una a tu Moped. Él te estima mucho, la canción que tú quieras con dedicatoria para Manuel. Ah, bueno, una cancioncilla. Pero a las 7, ya cuando se esté levantando, o nos ponemos de acuerdo y te acercas y lo levantamos con una rola. Tú dime. Dice, buen día, Moped. Hoy amaneció nublado, me pones la levantadora. Hoy no me baño en los velas. Báñate, viejo cochino. Estás viendo que hace mucho calor, como para no. para no bañarte, viejo sucio. Dice que ya anda por. Ah, ya se levantó el chamaco. Ok, bueno. ¿Te parece la de El Coco, no? No te ves una del Coco, no. No te ves una. No, nena, no. Esa me gusta como para levantadora. Y me gusta para que el chamaco anda apurado. Y hoy, por ser cumpleaños de Manuelito, señoras y señores, aquí está El Coco, no. Y ahorita a las 7 les dedicamos sus mañanitas como debe de ser. Son las 6 de la mañana con 6 minutos. 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
1: Buen día, Moped. Saluditos para los panaderos del pueblo de Matlaluca. Así nos puedes poner una canción, la de Te Amo de Josy y Jorge Medina, please, claro. De hecho, es la que vamos a escuchar a continuación a través de La Mejor. Buen día, Moped. ¿Podrías complacerme con El Pasito o Zuluama con Marcos Junior? ¿Y esa cuál es tú? Es que de repente piden canciones bien raras, ¿verdad? Bueno, son las 6 de la mañana, 24 minutos. Continuamos en Las Levantadoras de La Mejor.

Las 6 de la mañana con 27 minutos. Nos pidieron también esta canción de Super Lamas con Nelson Cancela. Se llama Sácatela junto a mí. Aquí pues su chinito. Mándame tu WhatsApp 2292-65-1005. Aquí nomás.

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5: Aquí nomás se le mejor las 6 de la mañana con 32 minutos. Nos piden también y cumbia reggaetón de Alfredo el Pulpo. Así que a disfrutar. Saludos a José Acosta que nos está escuchando. Hijo, aquí está tu rol. 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

0: Aquí nomás en la mejor, 6 de la mañana con 39 minutos. Escuchamos al buen Jairo.
1: Moped, moped, buenos días, buenos días.
0: Buenos días, padre.
1: Como siempre, todas las mañanas aquí andamos.
0: Como siempre.
1: Saludos, saludos.
0: Muy bien.
1: Para la levantadora quiero la del guapo de Banda Fresa.
0: El guau. El guapo de Banda Fresa. Ok, tenía rato que no escuchaba esa canción. Buenos días. A mí me levanta Polvo Rosita, dedicada para Patricia García, claro. Hola, Moped, buenos días. ¿Me podrías poner la canción de Grupo Arriesgado, la de Ansiedad, por favor? Eso me da todos los días. La queremos escuchar ahorita, ¿no? Este, por favor, de aquí, como siempre, escuchando lo mejor 100.5, dice Novo, saludos. Claro que sí, pues hoy cómo no, se está sí, pasé tu audio, ¿no?
2: Hola, hola, hola, ¿qué tal? Muy buenos días. Saludos para la flotilla, para la flota de Copran, que van ahí ya en la ruta, ahí a la chamba. Saludos para el chofer, que no se duerma, no se duerma el vato. Hay que activarnos, ahí ponme la rola de la matraca y buen día.
0: Sí, la matraca, traca, traca, ¿no? Ahorita te la ponemos, claro que sí, son las 6 de la mañana con 40 minutos, aquí está. El guapo es Banda Fresa, aquí nomás, en la mejor.

0: 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Qué buena rola acabamos de escuchar. Y ahora nos pidieron la de la matraca. Aquí está. Para recordar viejos tiempos, vea. Sí, está vieja esta canción. Bastante vieja, diría yo. Pero bueno, aquí les dejamos el ritmo de la matraca. 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
0: 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Pídeme la tuya. 2292-65-1005.

0: Aquí nomás se le mejor las 6 de la mañana con 51 minutos. Gracias a todos los que mandan su mensaje. Duche, aquí tienes tu rolita. Gracias, gracias por tu WhatsApp, ¿eh?
1: Oye, mi moped, buenos días.
0: ¿Qué onda?
1: Reportándose con la flota. Oye, ¿no? Ponme una rolita ahí, la de Déjate Amar, de Intocable.
0: Órale.
1: Por favor, buenos días.
0: Claro.
1: Bendecido día para todos.
2: Hola, Mope, buenos días. Tiene una canción de Banda Maguey, de Eva María, y un saludo para mi maestro, Filemón Vilorio, alias El Chivo. Y aquí está la mejor FM 100.5.
0: Eso, Padre Santo. Ahí voy, poquito a poquito, poniendo todas sus canciones en las levantadoras de la mejor 652. Reguilete, los dos vela. Aquí nomás.

Oye, mi moped, buenos días, aquí reportándose con la flota. Oye, ponme una rolita ahí, la de Déjate Amar, de Intocable, por favor. Buenos días, bendecido día para todos.

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no, ¿cuál? 6, tú, 7 de la mañana con 10 minutos. Ando bien norteado, chicle, su chinita, vida. ¡Buenos días! A quienes apenas se van enchufando, ¿dónde están, niños? Ahora sí es momento de que los niños se empiecen a reportar a través del WhatsApp 2292651005. Niños, ¿dónde andan? Porque queremos escucharlos con su presente.

0: muchas felicidades, Manuelito. Y para todos los que están cumpliendo años el día de hoy, pásenla chido, pásenla espectacular, que les den muchos regalos, que los consientan mucho, que los apapachen y pues que sea un bonito día, ¿eh?
1: Jimena Paola presente.
0: Jimena Paola presente, muy bien, Jimena Paola presente. Creo que lo tengo en por dos.
2: Ya es viernes, sí. El último día de la semana.
0: ¿Eso?
2: Samara presente.
0: Samarita, buenos días. Bienvenida. Tenga su estrellita, se lo ponemos en la frentecita.
3: Manuel Sosa Tos presente.
0: Manuelito, ¿qué onda, chamaco? ¿Cómo andamos? Oye, recuerda que me tienes que mandar tu nota de voz 2292651005. Me tienes que decir presente y pues cuéntame qué vas a hacer hoy en la escuela. Hoy, que ahorita te voy a decir día de qué es.
3: Muchas gracias, Moped. Buenos días, Manuel Mendoza presente.
0: ¡Eso, Manuelito! ¡Muchas felicidades, chamaco! Oye, comparte el pastel, güey, comparte el pastel, loco, ¿eh? O sea, y de los dulces que te den, también. 7:12 a.m, oye, hoy, ¿qué se celebra, niños? Atención, porque, bueno, a lo mejor les encargaron tarea de esto, de lo que se celebra el día de hoy. Hoy, 5 de junio, se celebra principalmente el Día Mundial del Medio Ambiente. Esta fecha fue establecida por la Asamblea General de las Naciones Unidas en 1972 con el objetivo de sensibilizar a la población mundial y promover acciones concretas para proteger el planeta. A ver, ¿usted cómo protege el planeta? ¿Separa la basura en su casa? Yo la verdad es que no, que tengo que sí, pero la verdad es que no, porque yo creo que esa cultura no la tenemos. No conozco a alguien aquí en el puerto de Veracruz que separe la basura, cartón, comida, esto que lo otro, ¿no? Entonces, platícame tú cómo le haces para proteger el medio ambiente. Eso sí, a lo mejor ahorrar agua, eso es importante, ¿no?
4: Hola, buenos días, Ian José, ¡presente!
0: ¿Qué onda, Liam?
5: Hola, buenos días, Marian Guadalupe Hernández, todos presentes.
0: ¡Qué hago! Dice el regalo de mi mamá y de mi papá. A mí me encantan las sopas de China. Oh. No comas mucho de esas, porque luego se atora uno. Se le está. ¡Ay, una gorra, loco! ¡Está chida esa gorra! ¡Felicidades! ¡Qué bonito! Oye, Manuelito, qué rayado, ¿eh? ¿Y sabes qué? ¿Cuál es el mejor regalo que tienes a tus papás contigo? Eso es lo mejor. Aprovechalos, apapáchalos, abrázalos, dale muchos besos. Diles todos los días que los quieres mucho, ¿eh?
6: Hola, buenos días, Jesús Tadeo presente.
0: Eso, Jesús Tadeo, muy bien. Pongamos estrellita a todos los niños que ya están participando. Si usted, papá, mamá, chamaco que nos va escuchando ahorita, no se ha reportado, puede hacerlo ya. 2292651005. Me manda su mensaje y obviamente aquí vamos a pasar lista todos los días para que participen en la mochila loca de la mejor, donde todos los días aprendemos algo. Recuerda, hoy, 5 de junio, se celebra principalmente el Día Mundial del Medio Ambiente. Y platícame a través de WhatsApp, 2292651005, ¿cómo le haces para cuidar el medio ambiente? ¿Ahorras agua? Hay un montón de cosas, ¿no? ¿Plantaste un arbolito? Y bueno, además, en el santoral católico se conmemora a San Bonifacio. Dado que el Día Mundial del Medio Ambiente fomenta la acción activa, ¿te gustaría conocer iniciativas locales, eventos? Claro, por supuesto. Sí, sí quiero. A ver, si quiero, le voy a poner. Para saber qué onda, ¿no? Con estas iniciativas. Fíjate, acciones sustentables para tu día a día. Ahí te van. ¿Cómo podemos hacer para cuidar el medio ambiente, este planeta? Que si te das cuenta, los calores están brutales. Y eso está pasando, ¿eh? ¿Por qué? Porque no estamos cuidando de nuestro planeta. Bueno, uno podría ser: evita plásticos de un solo uso. Esto podría ser, por ejemplo, los refrescos retornables. Ya ves que lo llevas y te dan otro. Ah, bueno, ese podría ser. Lleva bolsas de tela y termos propios. Estas bolsas de tela, cuando tú vas al súper, en vez de que te den las bolsas de plástico, pues dices, señor, acá, écheme todo acá. Y acuérdate darle algo ahí al cerillito, tú también, ¿no? Ahorra energía eléctrica. Desconecta aparatos eléctricos que no estés usando. Ahí los chamacos que se viven pegados ahí al celular y que está cargando el celular y está uno taca, taca, taca, taca, taca. Entonces también hay cosas que uno no ocupa. Cuando sales de tu casa, desconéctalos, ¿no? Ese cargador que dejaste ahí. o ese ventilador que dejaste enchufado. Separa tus residuos, ese es otro. Clasifica la basura en orgánica e inorgánica y cuida el agua. Cierra la llave mientras te lavas las manos o los dientes. Eso también es importante. Cuando te vas a cepillar la boca, mójalo tantito, le cierras y ahora sí, bueno, le pones su pastita y pa' adentro, a limpiarte bien los dientes, que no quede nada de comida, pero con el agua cerrada, con el grifo cerrado. Y ahora sí, después abres, te la enjuagas de volada y vámonos recio. Dale, oye, iniciativas, ¿qué podemos hacer para cuidar? Estaría chido y a ver si lo podemos implementar acá y pues invitar a todos los radioescuchas, ¿no? Limpiezas de playas, ¿no? Hay mucha cosa, a ver, uno se queja que las playas de Veracruz están muy sucias y que la fregada. Si alguien no hace nada, ¿por qué mejor no vamos, nos ponemos de acuerdo todos y entre nosotros mismos vamos y limpiamos una playa, ¿no? A ver, hay centros de acopios donde puedes tú llevar pilas, aceite de cocina usado y electrónicos a los puntos de recolección del municipio. Sí hay aquí, ¿eh? Yo sí los he visto. Voy a investigar bien ahorita dónde están para poder decirles qué onda. Y bueno, reforestación urbana, asociaciones civiles convocan a jornadas de plantación de árboles nativos durante la temporada de lluvias. Esto también es importante, hay que estar bien pendientes y bueno, pues cuidar a nuestro planeta, ¿no? Nada más tenemos uno, manito. Nada más tenemos uno, no vamos a irnos a Marte todavía. Bueno, vámonos con música y ahorita regresamos a través de la mejor. Son las 7:17. ¡Es duelo! Para que ya no duela. ¡Ay, ay, ay! 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

0: Las 7 de la mañana con 27 minutos. 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Son las 7 de la mañana con 27 minutos. Vámonos también con esta canción que nos pidieron. Es Espinoza Paz, se llama El Próximo Viernes. Y ahí voy poniendo sus canciones poquito a poquito aquí nomás. En el Pambazo Morning Show.
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oye, a ver, espérate. ¿Es tu cumpleaños y te puso el desgraciado huevón de tu marido a hacer de desayunar? O sea, ¿cómo? ¿Por qué? Hoy debió de él pararse a hacerte el desayuno a ti, negrita. Hoy te tienen que consentir a ti, chihuahua. Felicítame a tu chiquito, dice. Sucio. Zapito, ¿nos puedes poner la de viernes sin tu amor? Sin el amor del borre que no está. Es que se bate bien flojo, mano. No, regresa hasta el día, me parece que el 8, tú. El martes. Bueno, lunes o martes, algo así regresa él. Entonces, son las 7 de la mañana con 38 minutos. Vámonos con Viernes sin tu amor, es Vagón Chicano. Aquí nomás.

gran canción. Qué buena rola. Jesse Uribe con Edén Muñoz, Te Supero. Son las 7 de la mañana con 48 minutos. Gracias a todos los que siguen pidiendo sus rolitas. Y aquí está otra que me están pide y pide. La de Polvo Rosita. Oye, saludos para Barbie que nos está escuchando. Y para su papá Tito. Saludos, Tito. Saludos, Barbie. Y aquí está Polvo Rosita. Es Lenin Ramírez. 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

54. Aquí está Luna con el jaguar y Gerardo Coronel. Y ahora nos vamos también con esta rola que nos pide Sergio. Se llama Ansiedad, con Grupo Arriesgado. ¡Qué buena rola! Aquí nomás en el Bambazo Morning Show.

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1: Las 8 de la mañana en punto, aquí nomás en La Mejor. Ya llegó brócoli, zacahuil, zanahoria. Ya está con nosotros. Una ensalada sale de eso. Continuamos en el Pambazo Morning Show.

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1: No sé ni siquiera para qué empezamos con aplausos.
2: Oye, es cierto, siempre entras igual, güey.
1: Y con aplausos, o sea, ajá, sí. Y hoy no debería de haber aplausos, porque si vamos a hablar de la de decepción mexicana, sí. Porque así no le puedo llamar de otra forma, no sé el público que nos está escuchando y que
2: no sé.
1: Tuvo la oportunidad de ver el partido de ayer, si usted no lo vio, no se perdió de nada bueno.
3: No, o sea, sí.
1: Discúlpame, pero ver una selección mexicana contra un equipo que metió dos autogoles, contra un equipo que no trae nada.
2: No es culpa de selección mexicana, ¿eh?
1: Permíteme.
2: Ok, la verdad.
1: Contra una selección que ni siquiera está en el Mundial, con una selección que no ofreció absolutamente nada y que a pesar de que no tenía nada, le metió un gol a México.
2: Bueno, es que circunstancias, mira, para empezar.
1: Perdóname, pero no, eso no es una circunstancia. La trabajó, sí. Se apentontaron y eso te puede ocasionar que te dejen fuera del Mundial desde tu primer partido por un error garrafal de los que supuestamente son los mejores jugadores de la selección mexicana. Una desconcentración total de la defensa que hemos defendido.
2: Sí,
1: y que ayer, sí, sí. Y que ayer nos enseñaron que es la selección mexicana.
2: O sea, te compro de que haya sido un error grave, pero
1: muy grave. Imagínate, lo haces contra Corea.
2: Hubo muy buena respuesta. Nunca dejaron de
1: totalmente luchar. De acuerdo, pero no te vas a enfrentar contra una selección como la de ayer en el Mundial.
2: Pero te creces en partidos importantes.
1: ¿Y por qué no lo vemos en otros partidos?
2: Pues porque
1: es la selección mexicana. Y es lo, a lo que sorpresas. Nos va a tener acostumbrados porque no llevó a los que están en su mejor momento.
2: No, hoy
1: debió de haber dejado fuera del Mundial a lo habíamos platicado, como 7 jugadores.
2: Sí.
1: Y ahí están. Y 7 jugadores que están en su mejor momento no están en selección mexicana.
2: Pero están haciendo un muy buen trabajo. Y fíjate, los
1: ¿en
2: cambios.
1: ¿En qué momento viste
2: mí,
1: un buen trabajo?
2: En varias
1: ¿en
2: partes.
1: ¿En un partido tan aburrido?
2: No, en muchas partes.
1: ¿Yo me estoy quedando dormido?
2: Hubo emoción desde el principio. México, antes de que le marcaran el primero, ya tenía 3 ocasiones de gol.
1: Era lógico que tenía que hacer eso. ¿Por qué? Porque es una selección pichurrienta contra la que se enfrentó.
2: No la conoce, es que ahí parte también mucho. No conocemos a los rivales muchas veces de selección mexicana cuando son europeos, cuando son africanos. La neta.
1: Esa es chamba de la selección mexicana, no es tuya.
2: Es que tampoco es de que sea.
1: Por supuesto que. A ver, los de Corea ayer estaban presentes en el partido de la selección mexicana. ¿Qué hacían? Chismeando.
2: Pues
1: ¿qué
2: viendo,
1: hacían? Viendo. ¿Qué hacían? Revisando a ver cómo es el parado, a quién mete, quién pone, cuál es el de peligro.
2: Obviamente,
1: eso México debió de haber hecho.
2: Ya tomaron nota. Mira, estoy segurísimo que lo hicieron en el partido del día de ayer que tuvieron en contra de que ahora tuvo y que ganó 1-0, que le costó trabajo, pero ganó 1-0. Ahí te dejo el dato.
1: ¿Contra quién se enfrentó?
2: El Salvador, creo. Pues ese, o sea, imagínate.
1: Otra churpio.
2: Entonces, o sea, mira, ahí pa' muestra. El rival no estaba complicado, tenías que ganar, sí. Y le costó trabajo y ganó 1-0.
1: Ok.
2: República Checa sí ganó con autoridad, 3-1 me parece. Entonces, bueno, República Checa está comiendo como que aparte y está ahí presionando. Incluso me atrevo a decir que también es como del que menos conocemos porque nunca lo hemos enfrentado reciente, al menos en una Copa del Mundo. No nos puede sorprender y puede ser el rival más difícil que podamos tener porque no se le conoce pues mucho, la verdad. Hasta de jugadores, el único que se conoce es Patrick Schick, delantero. Que no vive tampoco su mejor momento, pero va a estar presente en la Copa del Mundo. Igual muestra botón ahí. A lo mejor no vive su mejor momento, pero es un diferente que llaman a una selección. Mismo caso que en selección mexicana, ¿no? Pero hubo destellos, o no destellos, ¿no? Es como un muy buen partido de varios elementos de selección mexicana.
1: ¿Muy buen partido? ¿En serio te atreves a decir
2: ¿sí?
1: eso?
2: Sí. ¿Julián Quiñones?
1: Yo creo que estábamos viendo partidos diferentes. Porque el partido que vi yo ayer.
2: No,
1: a pesar
2: no,
1: de que
2: no,
1: México
2: cero.
1: Gana,
2: para mí
1: dos goles de autogol, o sea, ¿por qué no te enfrentaste? Parece que estábamos viendo selección mexicana contra una selección o contra un partido llanero, así, pero, contra que agarraste a 20 chamacos de acá, de Veracruz, y los pusiste a jugar contra la selección mexicana.
2: Ay, esa pedrada,
1: no estoy diciendo que los jugadores de aquí no tengan calidad.
2: Sí, sí, sí.
1: Estoy diciendo que para el nivel que necesita la selección mexicana, no fue un buen partido. Se ganó
2: sí
1: con dos autogoles.
2: Contigo, ¿no?
1: Con dos autogoles.
2: Esto ya no es culpa de selección mexicana.
1: Totalmente, entonces ganó 2-1.
2: No, 3.
1: ¿Por? ¿Fueron 5?
2: Sí, fueron 5
1: goles.
2: 3-1. Esa es de autoridad, 3-1. Es este.
1: Gol de Raúl.
2: Gol de Raúl.
1: Chiripa.
2: De Chiripa, esa sí te la compro, pero muy buena jugada en creación. De para mí los dos que tuvieron.
1: Quiñones
2: que
1: y Alvarado.
2: No, Quiñones y Brian Gutiérrez.
1: Y Gutiérrez también.
2: Gutiérrez, ellos dos, este.
1: Es que Alvarado campo, porque me gustó cómo jugó.
2: Ay, ayer. Mira, yo ahí difiero. Para mí fue el más flojito que vi.
1: No, si tiramos
2: junto
1: los
2: con
1: centros,
2: Jorge Sánchez. Muy junto buenos. Con Jorge Sánchez.
1: Ese sí no debería estar.
2: Ahí sí, para que vean, lo escribimos por mensaje.
1: Y lo estuvimos diciendo. Este, es el único que diferíamos.
2: Ahí parece ser que el Vasco nos escuchó y que dijo, ah, mira, estos saben qué rollo.
1: De titulares, 10 de los que dijimos.
2: 10 de los que dijimos, solo nos falló ahí la lateral. Jorge Sánchez. Pero, digo, ahí yo creo que el Vasco dijo, ah, para que no digan que la mejor 100.5 me hizo la tarea.
1: Latino, claro.
2: Le vamos a cambiarle uno. Pero estos son los que van a iniciar. Queda muy claro que el medio campo va a ser Eric Lira, junto con Brian Gutiérrez.
1: Claro.
2: Y Álvaro Fidalgo también, que hizo partido decente, que de hecho también lo mencionaron en pues varias transmisiones y todo, expertos. Los dos que se estaban jugando minutos para ver si eran titulares o no, era Álvaro Fidalgo y el mismo caso de Jorge Sánchez. Jorge Sánchez ya quedó claro que no va a jugar en la Copa del Mundo, a menos que pase algo muy extraño, pero Israel Reyes va a ser el titular por la banda derecha. El error de concentración ahí sí, te la compro, la verdad, salieron muy mal tanto Jesús Gallardo como Johan Vázquez, los dos de experiencia en la línea defensiva, en un intento de rebotar ahí, Gallardo termina pues casi como rebanando y bueno, termina quedando el futbolista de República Checa, de Serbia solo y pues remata.
1: De frente, claro.
2: Y pues qué va a hacer ahí también el Tadeo Rangel, ¿no? Hizo lo que pudo con lo que había, 1-0, pero la respuesta estuvo bien. Viene un buen centro de Brian Gutiérrez, literal se la mandó a la cabeza Johan Vázquez. Johan Vázquez ahí se sacó la espina, gol, 1-1.
1: Y qué buen gol.
2: Y qué
1: ahí
2: buen sí, gol.
1: Déjame decirte, qué buen gol.
2: Porque hubo un trabajo de... Es que fue un balón parado, parece ser que México ya encontró que su arma va a ser balón parado.
1: Es correcto.
2: Y ahí mucha gente que criticó el tema del Memote Martínez, ¿por qué va el Memote Martínez? Porque van a mandar centros. Y el Memote Martínez, Raúl Jiménez... La hormiga González también va muy bien por arriba. Creo que el único que no va tan bien por arriba es Santi Jiménez. Y me sorprendió que no entrara el día de ayer y que prefirieran que entrara el Memote.
1: Porque Santi Jiménez jugó medio tiempo del partido pasado.
2: Sí, sí, sí.
1: Y el Memote no lo vimos.
2: No, sí, fue titular.
1: No fue Santi. Ah, cierto, sí. No fue Raúl tampoco.
2: Entonces, mira, ahí está el
1: quiere entonces decir que adiós Santi, que va a entrar
2: el Memote.
1: O sea, va como tercero.
2: O cuarto, exactamente. Entonces, mira.
1: Porque la hormiga González está en mejor momento que...
2: Que Santi,
1: definitivamente.
2: Y mira, qué cosas curiosas de la vida, ¿no? El que juega en Pumas, subcampeón del fútbol mexicano. Ni siquiera titular en Pumas, le va a ganar el lugar al del Milan. Ahí.
1: Pues el del Milan no está en su mejor momento, ya lo hablábamos ayer.
2: Ni el Milan tampoco.
1: No, ni el Milan, claro.
2: Entonces... Y va a salir del Milan, hay muchas ofertas y el Milan lastimosamente para Santi no lo quiere y eso ya es tema para pues de más días y después de la Copa del Mundo se va a decir a dónde va a ir Santiago Jiménez. Pero creo que sí queda muy puntual que también el medio campo está pero peleado y el que me pongas te va a resolver.
1: Claro, y el medio campo está sólido, ¿sí? Está fuerte, está
2: Edson
1: bien.
2: Hizo el partido que hizo porque vio que el Vasco no se tentó el corazón y le dijo... Sí, serás muy machín y lo que quieras y el segundo capitán de selección mexicana, pero te está comiendo el mandado, claro. Y va a jugar Eric Lira.
1: Sí.
2: Hazle como quieras, convénceme, ojalá que me equivoque.
1: Y ayer entró duro, ¿eh? Sí, ayer sí, entró sí. A rodillas.
2: Porque sabía que
1: no
2: tenía que ganar,
1: claro,
2: tenía que ganarse su lugar, pero para mí me gustó más el partido de Eric Lira en cuanto...
1: Un poquito más inteligente.
2: Más inteligente, menos agresivo,
1: claro.
2: Pero sí con intensidad, que es lo que necesita ese medio campo. El caso de Brian Gutiérrez, qué toque de balón, esos movimientos que hace de anticiparse como que a la jugada, esos son de un distinto,
1: sí.
2: De un distinto y de alguien
1: de
2: que
1: un
2: no
1: crack,
2: habíamos,
1: de un crack.
2: Que de alguien que no teníamos hace bastante tiempo.
1: Claro.
2: Me atrevo a decir que yo creo que desde un Pavel Pardo, tal vez.
1: Claro, ya llovió,
2: pero no veíamos a alguien que tuviera ese manejo de medio campo. Lo de Quiñones, jugó como quiso y lo dijo ya después del partido. Hay que sentirnos libres y ellos me dieron la confianza de que yo hiciera lo que yo sé hacer. Y a mí eso me hizo sentirme cómodo.
1: Oye, ese tiro donde precisamente Raúl Jiménez
2: Se la encuentra.
1: Se la encuentra. Qué buena jugada, cómo la hizo, cómo se dio el espacio para poder rematar mismo enfrente.
2: Y son los mismos, vino desde Brian Gutiérrez, claro, con él, se combinaron los que saben, ¿eh? Álvaro Fidalgo, Brian Gutiérrez, y terminó con Quiñones. Para suerte, si la metía, mira, era golazo.
1: Debo de decir que algunos son distintos, algunos tienen bueno, pero no sé si eso le va a alcanzar a la selección mexicana como para poder hacer un buen papel en este mundial.
2: Ya lo dijo Javier Chicharito Hernández, hay que imaginarnos cosas chidas.
1: Pero es que aunque te imagines cosas chidas, si el resultado no es el que esperabas, yo me puedo imaginar que soy rico y no soy rico.
2: Pero a lo mejor y de sabor, es que no deseaste bien, güey.
1: De sabor.
2: Sí, a lo mejor y no manifestaste chido, dirían las chavas. Entonces por eso, güey. Pero, pues acá como lo mencionan, de hecho dicen, muy buenos días a todos ustedes en cabina. Esto es un preámbulo de cómo van a estar los partidos. Siempre dicen, te creces. Y sí, o sea, este es un mero preámbulo. También no hay que cegarnos de que, un 5-1, tráiganme Inglaterra, tráiganme España, porque nos van a golear, güey.
1: Claro.
2: Pero sí ten la certeza de que en los partidos donde estemos como favoritos y estemos a modo, México tiene que hacer este mismo trabajo.
1: Pero no está bien, no está bien, ¿sabes? O sea, el chiste es que la selección mexicana ayer debió de haber salido a golear por sus propios méritos, no para causar es autogoles.
2: Es mérito, discúlpame,
1: un centro, el tiro de esquina, el autogol, todo churpio.
2: Ahí sí,
1: primer
2: mira,
1: poste.
2: Suerte de que Alexis Malísimo. Vega lo cobró horrible.
1: Horrible el centro. ¿Qué puedes ocasionar con eso si, como bien dices, tienes un Memote al tote, tienes ahí a quien quieras, güey? A ver, Johan Vázquez, remata, está igual de sotaco que yo y mete un gol. Ponla arriba, ponla ahí. ¿Qué haces poniéndola a media altura y a mira, primer palo?
2: Yo
1: ¿para que la agarre el portero?
2: No, yo viendo también la jugada, fue también táctica. Le pegó mal, pero la intención era ir hacia esa zona.
1: Ahora,
2: que alguien rematar hacia primer poste. Uh-huh. Ahí porque Jesús Gallardo se ve cómo se lleva un defensor. Uh-huh. O sea, en empujón uh-huh. se lo lleva uh-huh. y queda un jugador de selección mexicana.
1: Bueno, el chiste es que fuera un autogol por
2: lo provocas,
1: de un centro
2: al final
1: todo pedorro.
2: Y lo provocas. O sea, al final, fortito o no, si la Virgen juega de este lado, mira.
1: Pues ojalá la Virgen, Diosito, todos los santos
2: estén
1: con nosotros.
2: Y están de este lado.
1: El Padre Santo y el Padre Nuestro
2: también
1: están con nosotros.
2: Aunque son medio de acá.
1: Sí, no importa, pero que estén todos los santos, manito, para que vamos a necesitar todo eso para que México, primero, que quede líder de grupo para que todos los partidos de la selección mexicana sean en territorio mexicano.
2: Sí.
1: ¿No? Si llega a quedar en segundo, pues ya va a tener que brincar al charco y se va a Estados Unidos. Pero ojalá que sí sea que México juegue todos los partidos aquí y que quede en primer lugar de su grupo.
2: ¿Qué es posibilidad, ¿eh?
1: Sí, puede ser, es posibilidad, pero a ver, todo puede pasar, es fútbol.
2: Sí, claro,
1: mano.
2: Claro.
1: Y si te enfrentas
2: escrito.
1: Como ayer, contra una selección que pueda ser potencia o que pueda tener mejor calidad y preparación, porque el equipo de ayer no se preparó para un mundial.
2: No, pero se está preparando para...
1: Totalmente de acuerdo. Voy de acuerdo, pero los equipos que se están preparando para el mundial vienen con otro nivel distinto al que puedas presentar en un torneo X.
2: No, sí.
1: O para sea, un mundial es diferente el entrenamiento, es diferente la mentalidad.
2: No, y ya son los convocados, digo, claro. Serbia dejó fuera a Dusan Blajovic.
1: Es a lo que voy.
2: Pablo Blic también estaba ahí, que no fue convocado. Mismo caso de...
1: Sí, que no vino con sus titulares.
2: Sí,
1: ¿no?
2: Sí. Y que hubiera sido otro cantar, o sea, también nos marcan tal vez y otro.
1: Es correcto. Entonces,
2: pero...
1: es a lo que voy. Necesitamos que México haga un buen papel para que en su tierra quede en alto. Y que el Vasco no se vaya con... Porque ya me queda claro que le va a dejar el papel
2: a
1: Rafa Márquez.
2: Sí, hay, de hecho ya está, incluso se habla de que ya está su cuerpo técnico ya definido, que es Alfredo Talavera va a ser el entrenador de porteros, va a estar Andrés Guardado también ahí apoyándolo, se va a quedar su preparador físico de Javier El Vasco Aguirre, o sea, ahí anda armando a su gusto y a su modo. Ya anda viendo hasta casa, vaya, en Ciudad de México para ya estar en instancia porque su familia vive en España. Entonces, mira, en este caso creo que Rafa Márquez está planteando el futuro y también se ve que él toma decisiones, aunque el Vasco es al final el principal, se ve que el Vasco le delega que, güey, pues si tú dices que este va a ser el cambio, dale y dile. Y dile qué va a hacer, o sea, también lo delega bastante. Entonces, creo que es parte importante. Yo veo a futbolistas que están en un muy buen rendimiento total, o sea, digo, Johan Vázquez también está comiendo una mesa muy aparte, es nuestro mejor elemento. De ahí, la seguridad que te da el Tala, porque aunque hicieron mucho, en una arriesgaron en una jugada de que los presionaron y salieron con balón bonito de que pum pum pum, toco y me muevo, ahí sencillo, y salieron y terminaron con una jugada de peligro. Entonces, ¿qué habla? Que el portero te da seguridad para pásasela, él sabe qué hacer y no nada más te va a reventar.
1: Es
2: no
1: correcto.
2: Nada más se quedan los tres palos, ahí disculpará a Guillermo Ochoa, pero no confía solamente en sus reflejos, sabe que hay un trabajo de más, sabe que tiene que salir del área, sabe que tiene que salir hacia arriba y tiene que salir jugando. Entonces creo que ayuda bastante. El caso de Jorge Sánchez, ese sí tiene que estar fuera de
1: selección,
2: porque no le da el mismo. Es que también
1: se vio frío, se vio
2: mal.
3: Sí, Gilberto Mora también.
2: Se vio un poquito frío.
3: Sí, Gilberto Mora también se vio como que andaba perdido. Hizo mejor partido Fidalgo.
2: Fidalgo, sí. Y a lo mejor y le ganó el puesto ahí. Mismo caso Luis Chávez, mira esa zurdita.
3: Chulada de gol, ¿eh?
2: Cómo
3: le pegó el desgraciado.
2: Y literalmente nos mostró que para 30, 40 minutos de juego, esa zurda te saca el partido.
3: Es correcto.
2: Esa zurda te saca un partido.
3: Ay, qué gol metió el desgraciado.
2: Sí, es que le pega sabroso. ¿Eh? Así le pego yo. Pero a la pared cuando me duermo.
3: Bueno, tenemos más información, ¿algo más?
2: Pues hoy Revelations Cup, pues partido de selección mexicana sub-20 en contra de Japón, 8 de la noche acá en el Estadio Luis Pirata Fuente. Va a estar chido, ahí vamos a andar, obviamente a lo mejor 100.5 siempre en los mejores eventos. Y el día lunes también hay partido, pero ya de selección mexicana sub-20 en contra de Piratas F. Es el primer partido en la historia del equipo de esta nueva franquicia en el puerto de Veracruz. Y al terminar, mira la maravilla musical de México, Junior Clan, chulada, fútbol, de todo tipo. Entonces ahí está la información. Y pues al rato nos vemos, nos escuchamos a través de la 105 con todos los pormenores de la Revelation ahí entre selección mexicana y sub-20.
3: Ok, son las 8 de la mañana con 23 minutos. Vamos con música y regresamos, señoras y señores, al Bambazo
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1: Aquí nomás en la mejor FM, las 8 de la mañana con 42 minutos, 8:42 en este 5 de junio del 2026. Señoras y señores, llegó el momento de jugar. ¡Al agarrón!
2: ¿Y tú por qué tienes que andar gritando o qué?
3: Ah, es que me alteraste, güey.
2: No, o sea, el único alterado soy yo.
3: No, qué tóxico.
2: Sí, también te vale. Yo, loco, tóxico, sonso, bruto, animal, bestia. Ah, bueno, y todo. Sí, soy. Sí, soy. ¿Qué onda tú, zanahoria atómica?
3: ¿Qué onda? ¿Puedo hacer mi ruidito, por favor?
2: Sí. Sí, puedes hacer tu ruido.
3: Ahí está. Exploté, güey.
2: Ay, Diosito santo, esta zanahoria, de verdad que no sé qué pensar de esta cosa asquerosa que viene hoy. Pero extraño a la cabra hoy, fíjate.
3: ¿Sí?
2: Hoy sí, sí.
3: ¿Por qué?
2: Porque, no sé, está más loca.
3: Ah, sí, pero es que no, yo tampoco llego a tal. Es que es por la edad, es por los años, güey. Todavía me falta rato, güey.
2: Es que está viejita la cabra. Está bien viejita. La cabrita.
3: Ya, en lugar de aventar leche nomás, mienta en polvo.
2: La leche de cabra. Cabra, cabra, sí, me queda claro, me queda claro.
3: Ordeñarla es una pachanga, sí. Pero es buena leche. Entonces, pues mira. Ahí está, pero tenemos audio del público.
2: Escuchamos, señoras y señores.
4: Quiero jugar con la canción de los Primos de Durango, tal vez.
2: Necesitamos que México. Tal vez de los Primos de Durango, ok. Tal vez.
3: Solo está bien esto fea, pase, wey. Pero oh, mi corazón.
2: Hey,

0: gracias. Vaya lío. Quizás volando a ti mi corazón. Tal vez. Ya, ok. Siguiente, ¿qué dice?
1: A ver.
0: Cuando quieras.
2: Póngame la canción de Todo lo fue de Lenin Ramírez. Flota, claro. Buenos días.
0: ¿Por qué ponen cosas de Lenin Ramírez, güey? Sí, están buenas sus canciones, ¿o qué chingada? Ese vato que Lenin Ramírez, a ver, ¿cuál quiso? ¿Cuál dijo?
1: Todo lo fue. A ver, espérame que
0: tengo... Ya vi. Todo lo fue. No tengo, fíjate, no la tengo acá.
1: Pero está chida, ¿y si la vas a conocer?
0: A ver, pues ya.
1: Espérame.
0: ¿Todavía no?
1: Pusieron ya, como en cuatro el día.
0: Ya les dije que, por favor, hay que pagar el YouTube Premium, por favor, si fueran tan amables de poner. Ya. No sé cuál es.
1: No, ni por el tiki-toki.
0: No.
1: Y eso que ya estás aprendiendo palabras de ahí, güey.
0: yo no veo TikTok.
1: Ya tiras factos.
0: Óyeme. Yo estoy chiquillo todavía.
1: Ya usas las notas de Instagram.
0: Oye.
3: Todo lo fue.
0: Los

0: Ah, se acabó.
1: Gracias por participar. Muy bien, ahí está la rolita número 2. Y ahora sí, tú, Zanahoria.
2: Sí.
1: Echa tu canción, por favor, si fuera
2: Es zanahoria. Que. Oye, no, muy, muy lentones, la neta. No sé qué les pasa. No, porque están nublado.
1: Está nublado.
2: Sí, está nubladito.
1: Qué pecado, diría mi abuela. Sí. Suéltala, anda.
2: Ahí está.

0: ¿no? Dale. Ya.
1: Está chida mi rola, pa.
0: Canciones que... ¿Qué? ¿Por qué haces eso? Yo voy a jugar con un rolón, vaya.
2: Pero de...
0: Que te valga queso, ¿de cuándo no?
2: Ah, sí, rolón de rolón.
0: Señoras y señores, con ustedes, aquí tiene usted Alejandro Fernández, se llama... Mátalas.
2: Amigo.

0: Tan buena la rolita, ¿cómo no?
1: No, y es que no, tiene no, que dejar. Bueno, ahora sí que es.
0: Escuchamos al público, ¿te parece?
1: A ver, dale.
0: ¿Qué dice el público? ¿Qué
2: buenos
0: rolita?
2: Días, pero si me puede poner la de
0: no. ¿Qué dijo?
2: Balicón, por favor.
0: No. Espérate, ¿podrías?
3: Nos vamos por la dos.
0: Ok, vamos por la dos. Ahí está tu voto por la dos. Muy bien, gracias.
4: Mándalo al área de deportes, mejor. Es mejor ahí. No sé para qué lo pusiste ahí, que pusiera música.
5: ¿A mí? Ya lo me anda tirando factos.
0: Sí, va.
5: No, sáquese.
6: Iba a votar por el hermano Puma, pero mejor por el Jotrillo. Por el Jotrillo del sapo tóxico.
0: Sácate a bañar, desgraciado.
7: Nos vamos por el Muppet.
0: Eso.
7: Oh, dame tu fierro, Muppet.
5: Es que lo que tú les das, yo no les he dado. Pues,
0: ya viste, sí. O sea.
5: Voy a intentar hacer lo mismo.
0: Me gustó también la 1.
8: Sí, vamos por la 4, sapo tóxico.
5: No me digas que estás
0: de volata, padre.
5: ¿Cómo por qué?
0: O sea,
5: ¿por qué? ¿Y yo ni uno?
0: ¿Viste? ¿Te das cuenta? Güey, que tu rola está bien fea, güey.
5: Está chida, güey.
0: ¿Quién la escuchó?
5: Todos,
0: güey. Nadie, güey. ¿No sabía que existía esa canción?
5: ¿Cómo de que no?
0: No, la había oído.
5: Sí, los chavos.
0: Ni el público.
5: Ah, sí, nada más porque votaron por ti.
0: Porque pues, al público.
5: Porque ya es viernes.
0: No, porque
5: apagaste.
0: Al público le gusta lo que yo le pongo. Lo que yo le enseño, lo que yo le doy. Ellos gozan de mí.
5: O abusan de
0: mí. Y abusan también de mí.
5: Ay, qué padre.
9: Moped, porque más que por la tuya, ¿ves? Moped. Excelente día, saludos.
0: Chiquita, va que te encanta lo que te doy.
10: Vamos a votar por la del sapo, porque desde temprano nos anduvo complaciendo.
0: A este también le encanta. A este también le encanta lo que le doy.
5: O sea, tú no discriminas.
11: Soy el tortas, voto por tu educación. Tortas.
0: Tortas.
5: Tú no discriminas, ¿verdad?
0: No, pues, chiquitos, grandes y de todo. Mira, viejito como este.
5: El que caminaba en el agua.
0: En el agua,
5: nadar,
0: claro,
5: ¿sabes?
0: Claro.
5: Sí,
0: pues, imagínate. Yo que muero.
12: Buenos días. Lo siento mucho, Mope, pero Kikín va con la cabranoca.
0: Ahora, cabrón.
12: Esa canción que pusiste, Mope, da mucho sueño. Está nublado.
5: Está nublado.
13: Hoy es viernes, es para que hubieran puesto algo más bullanguero, más alegre. Todas las canciones están para llorar. Vámonos por la 2,
0: Pues hubieras jugado tú.
5: Sí, hubieras mandado todo de temprano.
0: Pues sí.
9: Estamos por la tuya, Moped.
0: Gracias.
14: Vaya mi Moped, carnalito, voy contigo. Ya sabes que yo voy contigo, mi rey.
0: Eso, mijo.
15: Buenos días, Zapito, buenos días. Por la tuya, papito, por la tuya.
0: Gracias, gordito.
15: Besito
0: chulo.
15: Allá.
0: Ay, gordo, hasta apreté bien sisirisco.
16: Como no hay ninguna buena, pero nos vamos por la número 4. 4-4.
5: Es que ya también lo hacen por costumbre.
9: Oh. Vamos por la del sapo tóxico.
0: Es porque les gusta lo mío, mijo. Es porque.
15: Por tu dona. Por tu dona, sapo.
0: ¿Ves?
17: Ya está, yo le puse un sapo. Cambio.
0: Gracias.
18: Hola, buenos días, la señora Josefina, que los siempre los escucha que en Huatusco. Voto por la 4.
0: Señora Josefina, le mando un beso, señora Josefina, hasta Huatusco.
18: Por el sapo, ya que siempre me da mi despensa, obvio.
0: Ah, sí.
5: Hasta yo me maté.
0: ¿Qué dijo?
5: ¿Eh? ¿Qué?
0: Si tú no digas
14: votamos
0: nada,
14: chiquita. Votamos por tu dona, sapo.
19: Kikín va por el moped. Kikín va por el moped. Presente.
0: Ya déjala tú, deja de usar eso. Sí. Bueno, son las 8 de la mañana con 53 minutos. Aquí tiene usted Alejandro Fernández. Rolón, vaya, aquí nomás en el papazo.
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2: 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Señoras y señores, son las 9 de la mañana en punto, aquí nomás en La Mejor.

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3: Aquí nomás en La Mejor FM son las 9 de la mañana con 8 minutos, 9 con 8. Llegó el momento del sí, sí,
4: no, no.
3: Llegó el momento del dinero, señoras y señores, de que usted se pueda llevar dinero en efectivo. Tenemos 850 pesos cash, billuyo, dinero. No es tarjeta electrónica, no es nada, es dinero en efectivo.
4: 850.
3: 850 pesos. ¿Qué haces con 850 pesos? ¿Para qué te alcanza? Dime algo, ¿qué comprarías con 850 pesos que hoy te hacen falta?
4: ¿Yo brócoli? Compraría despensa.
3: Despensita.
4: Despensita, tranqui. Si me quiero poner chulo, mira, me armo una asada.
3: ¿Cómo no?
4: Claro. Sí, una asadita. Tranqui, sí. Sí, con 800, armo una como para mí, para invitar a dos,
3: como tres
4: amigos.
3: Tres personas, ¿no?
4: Rico, tranqui.
3: Porque alcanza para, obviamente, la carnita.
4: La carnita, sí.
3: Cebollita. ¿Cómo no?
4: Sí.
3: Chilito, eso es una salsa méndiga.
4: Sí, claro.
3: ¿Cocón? ¿Cocón? No puede faltar el cocón.
4: No.
3: Pero también una chivichita.
4: Sí.
3: ¿No?
4: Yo soy muy fan de poner los nopales a asar. Con queso. Y mira, chulada.
3: Bestia, se mandan.
4: Y con esos 850 baros, mira, se arma.
3: Sí, sale. La carnita asada.
4: O sea, para tres, sí.
3: De aquí guardas ese dinero para que el jueves que empieza el mundial.
4: Uy, ¿no? Rico, ¿no? Sí, claro.
3: Uf.
4: O con esos 850 varos y compro mi boleto de camión para irme. O sea, porque lo compro con tiempo.
3: Ajá.
4: Y ir a los fanfests afuera de.
3: Sí, es cierto, del estadio,
4: del,
3: ¿no?
4: Del estadio.
3: O te alcanza para comprarte una playerita. Bueno, no te alcanza para comprarte porque está cara la playera,
4: sí,
3: de la
4: serie. Pero el primer pago.
3: Ándale.
4: Primer pago.
3: Sácala
4: sí.
3: Meses.
4: Si sacarla meses, ahí está el primer pago, ¿no?
3: Es correcto. Bueno.
5: Hola, buenos días.
3: ¿Ya tienes la tuya? Adiós.
4: ¿Cuál?
3: Adiós. Chicos, ¿sí, con qué? ¿Qué? ¿Qué?
4: ¿La mía? ¿Qué? ¿Qué tiene que ver la mía aquí?
3: Ese chico, ¿sí, qué? ¿Qué?
4: Es que luego agarras bien en curva.
3: Pues óyeme, güey. Papá, ¿para qué no están al tiro?
4: Es que también tienes bien mañoso.
3: Pues, level. Levely Bikes. Bueno, puede marcar en estos momentos llamadas telefónicas 2299-21-9121-2291-00105. Solo en estas dos líneas. No marque al WhatsApp, por favor, por lo que más quiera. Al WhatsApp.
4: No. Porque ahí no contestamos.
3: Ahí no. Bueno.
5: Hola, buen día, Moper.
3: ¿Tienes la tuya?
5: Aún no.
3: Adiós.
5: Aún
3: no. colgaron. No,
4: me dio miedo.
3: Voy a preguntar que la mía.
4: ¿Cuál es la mía?
3: Sí.
4: ¿Y por qué la mía?
3: La mía.
4: Ahora que me voy a traer yo cuando.
3: A ver, déjame ver quién anda. Bueno.
5: Buenos días.
3: ¿Quién habla?
5: Ale.
3: Entonces, ¿sí o no?
5: Por supuesto.
3: ¿Ya tienes la tuya?
5: Efectivamente.
3: ¿Qué color?
5: Verde.
3: ¿Y roja no?
5: Ni pensarlo.
3: ¿No te gusta?
5: En absoluto.
3: Oye, ¿pero qué te parece una color azul?
4: En absoluto.
5: Ni de broma.
3: Ni de broma. Otra vez. ¡Vámonos! Broma. Ni. ¡Burra!
4: Sí.
3: ¡Burra! ¡Échale ganas, mija! ¡Sí se puede! Pueden volver a marcar todas las veces que quiera, ¿eh? O sea, no nada más. Otra vez ya no.
4: Intente.
3: Muchas.
4: Hasta que se nos olvide que ya participó.
3: Hasta que le salga.
4: Hasta que nos gane, sí.
3: Hasta que le salga. Bueno.
5: Buenos días,
3: ¿ya le encontraste?
5: Sí, he buscado.
3: Adiós.
5: Sí.
3: Bueno.
6: Buen día.
3: Bueno.
6: Buenos días.
3: Adiós. Vámonos. Qué rápido estamos jugando en esto,
4: Sí.
3: Qué rápido está saliendo.
4: Es que la gente no anda conectándose.
3: No anda fina hoy la gente. Pero de la siguiente llamada, buenos días, hola.
6: Hello.
3: ¿Ya la levantaste?
7: supuesto.
3: ¿A tu mujer?
7: Ya la dejé.
3: ¿Se te cayó bailando?
7: En la chamba.
3: Oye, ¿ya la dejaste en dónde?
7: En su trabajo.
3: Adiós, en la chamba, en su trabajo. ¡Burro! ¡Bueno!
6: ¿Quién habla?
3: ¿Tortas?
6: Sí.
3: Adiós.
6: Gracias.
3: Sí. Sí. Sí. Así dura para todo el Tortas, ¿no? ¿No? ¡Bueno!
6: Bueno.
3: Bueno, pariente.
6: Me hay.
3: ¿Eh?
6: Me hay.
3: Adiós. Adiós. Oye, así, rápido, recio, tenso. ¡Bueno!
6: ¡Bueno!
3: ¿Vas a durar?
6: Claro.
3: ¿Sí eres bueno?
6: Eso pienso.
3: O sea, ¿eres malísimo?
6: A veces.
3: ¿Quieres ganar?
6: Claro que sí.
3: Adiós.
4: Claro,
3: claro. Y dijo claro que sí. ¡Viejo burro! ¡Bueno! ¡Bueno!
6: ¿Todo?
3: ¡Bueno!
6: ¿Qué tal?
3: ¿Quién habla?
6: Yo.
3: ¿Quién?
6: Checo.
3: ¿Tú?
6: ¿Afirma?
3: ¿O yo?
6: ¿Aquel?
3: ¿Cuál?
6: ¿El vecino?
3: ¿Todos?
6: Excelente.
3: ¿En la calle?
6: Afirmativo.
3: Oye, ¿y qué onda?
6: Quiero dinero.
3: ¿Cuánto?
6: 9,000 pesos.
3: ¿Tanto?
6: Así es.
3: ¿Por qué?
6: Para salir.
3: ¡Rápido, papá! ¡Rápido!
4: Lo puse.
3: Sí, siguió el rollo, lo traté de poner nervioso al desgraciado. Y mira, nervioso no tuvo nada. Che, vato. Bueno.
7: Quiero ganar el dinero, lo que tienen, 800 pesos.
3: ¿Y cómo le haces?
7: Pues le hago aquí, escuchándolos a ustedes.
3: ¿A quiénes?
7: A ustedes. ¿A
3: adiós,
7: ustedes?
3: Burro. Es que soy malo, ¿ah? Soy sí, malo. Bueno.
4: Disfrutas, güey, disfrutas.
3: Mucho. No tienes idea de cuánto disfruto cuando pierden. ¡Burro! Y decirles. Bueno, son las 9:15. Hoy te regresamos con la segunda parte del sí, sí, no, no. Vaya, ya escuchó. Usted que a lo mejor no se atreve a marcar, hágalo. Ya escuchó cómo es. No diga sí, no diga no. No repite la respuesta durante 60 segundos en una conversación que tiene que ser coherente, no incoherente. Como también quedarse así, eso lo hace perder. 9:15, aquí nomás en el Pambazo.
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3: Aquí nomás en La Mejor, las 9 de la mañana con 43 minutos. Pero, ¿qué creo? Hoy va a tener sí, sí, no, no también con el Popopopotro.
4: Ese soy yo.
3: Popotro.
4: Es que es porque te trabas, la verdad. Sí. No por otra cosa.
3: Es porque
4: subliminal
3: soy
4: ahí.
3: Bien brur así. Y digo popotro.
4: Se te lengua la traba. ¿Qué le pasa?
3: Fíjate, y también le pasa a la gente que juega con nosotros. Sí. A ver, te pregunto, ¿qué harías con 850 pesos?
5: No, hombre, hermano, no sabes.
3: Efectivo.
5: El
3: ahorita.
5: Aliviante, ¿no? ¿Los traes ahí?
3: Sí. Aquí están, mira, acá están,
5: no,
3: mira.
5: No,
3: acá están.
5: No,
3: todo esto puede ser tuyo.
4: ¿Y el dinero?
3: Por eso el dinero. 850 pesos en
4: papi,
3: efectivo.
4: Ahorita es una liviana. ¿Sabes qué haría yo inmediatamente?
3: ¿Qué harías con eso?
4: Ir a comer.
3: ¿Ya? Sí. Desayunar, comer y cenar.
4: Sí, es lo primerito que.
3: Lo que
4: haría,
3: no he comido en toda la semana,
4: sí,
3: ¿no?
4: Sí, las uñas nada más.
3: Ajá.
4: El índice sí, casi ya
3: te
4: no
3: las vas a ir a hacer las uñas.
4: Pepe el dedo chato.
3: Oye, y el sin uñas también, ¿no?
4: No, ese no.
6: Por eso el Capi trae medio dedito nada más.
4: No, ni con boca prestada.
3: Hay que soplarle para ver si le brota, ¿no?
4: No, ya no le soples ese señor. Ya está bien, ya rebasó las 34 libras.
3: Saludos, por cierto, al Capi que debe de andar preparando todo para ir a la calle, porque va a ir a promoción.
4: Bien chambeador. Aquí no, pero dicen que es bien chambeador.
3: ¿Quién sabe dónde, no?
4: Aquí no lo hemos visto. Aquí no, pero él dice. ¿No?
3: Pobrecito el Capi, pero bueno, es que anda todo el día en la calle, tú, y que se pueden inscribir con él para las retas de La Mejor, sí, y listos para jugar. Así que, ¿te avientas un sí, sí, no, no? ¿Te parece?
4: Órale, va.
3: Órale, a ver, ahí tiene alguien en la línea telefónica. Salúdalo, por favor.
4: Sí, bueno.
7: ¿Qué tal?
4: ¿Quién habla?
7: Checo.
4: ¿Qué Checo?
7: El que te mide.
4: ¿Qué me mide?
7: El trasero.
3: El burro.
4: ¡Vamos! Para afuera.
3: Repitió.
4: Ágil, hasta parece que lo hace todos los días.
3: Repitió todo. Dijo él.
4: No se vale repetir. Dijo,
3: no puede repetir. No. Mira, las reglas son básicas. Okay. No digas sí.
4: Sí.
3: No digas no.
4: ¡Qué pendejo!
3: Ya
4: perdí.
3: Otra vez. ¿Entendiste las reglas?
4: Uh-huh.
3: No, eso también. No puedes hacer eso. No. Pujidos tampoco. Pujidos nomás en el baño cuando vas.
4: Sí.
3: A ver, échate otro.
4: Sí, bueno, buenos días.
8: Buenos días.
4: ¿Quién habla, oiga?
8: Lalo.
4: ¿Qué Lalo?
8: Eduardo.
4: ¿Eduardo y Lalo no es lo mismo?
8: Puede ser.
4: ¿Y qué puede ser el día de hoy? ¿Qué va a ser?
8: Está muy nublado.
4: ¿Y qué con eso? ¿Vas a salir a trabajar o no vas a trabajar?
8: Tal vez.
3: Tal vez dos veces. ¡Vámonos! ¡Burro!
4: Una agilidad mental.
3: Hay que hacer rápido en esto.
4: Bárbaro.
3: Y pueden marcar un montón de veces, ¿eh? No nada más una. Pueden marcar un montón de veces.
4: O sea, hasta que se les dé.
3: Hasta que a la hora que
4: a
3: quieran.
4: A ver, profe,
3: bueno.
4: Enséñeme.
7: Bueno.
3: ¿Quién habla?
7: El de ayer.
3: Oye, ¿ya la tienes?
7: Puede ser.
3: ¿O la quieres?
7: También.
3: Puede ser que la deseas, ¿no?
7: ¿Al ratito?
3: ¿Al ratito qué?
7: ¿Me lo das?
3: Que te lo dé el demonio.
7: Tapado.
3: ¿Pasado qué?
7: Mañana.
3: Oye, ¿y ya llegaron acá los negros? ¿Los vas a querer?
7: Mejor japoneses.
3: ¿Con chiquito?
7: Grandotes.
3: ¿Los prefieres for así bien mameis?
7: Flaquitos.
3: ¿Que midan cuánto?
7: 50 centímetros.
3: ¿Y tu vieja no te regaña?
7: También le gusta.
3: También, burro.
4: Hombre, qué bárbaro. Oye, pero no sé si me antojó la conversación.
3: Está medio intensa, ¿no?
4: No sé, pero estuvo buenísima. Sí. Salivé un poquito.
3: De repente hay unos, sí, que se ponen bien intensos, ¿no?
6: Me hubiera seguido, no, pero
3: que hemos tenido así como hotline. A ver, échate otro.
4: Sí, bueno, buenos días. Buenos días.
6: Se lo fue.
4: Ahí está el mudo, como siempre, hombre, hablando. Gracias, el mudo.
3: A ver,
6: pero espérate, duró.
3: Le pongo otro. Sí, bueno.
9: Hola, buenos días.
4: Hola, buenos días. Aquí yo, ¿allá quién?
9: Malú.
4: Malú, ¿de dónde nos hablas, Malú?
9: Geovillas del Puerto.
4: ¿En Geovillas del Puerto vives?
9: Sí, así es.
4: ¿Con quién vives?
9: Hijas.
4: ¿Tienes hijas?
9: Dos.
4: ¿Dos nada más?
9: Afirmativo.
4: ¿Y las quieres?
9: Las adoro.
4: ¿Qué tanto las adoras?
9: Demasiado.
4: ¿Cuántos años tienen?
9: 4 y 17.
4: ¿Van a la escuela?
9: Negativo.
4: ¿Por qué no van?
9: Falta de escuela.
4: ¿Falta de escuela o falta de maestros?
9: Por dos.
10: Dos.
3: Por dos, dos, sí, dos hijas, dos.
4: Ay. Mira nomás. Vámonos para afuera.
3: Viste que están todos.
4: Hombre,
3: ¡pero!
4: Uy, nadie por acá.
3: ¡Buenos días!
11: ¡Buenos días!
3: ¿Ya desayunó?
11: Apenas.
3: ¿Va a querer cilantro?
11: Con todo.
3: ¿O perejil?
11: Poquito.
3: ¿O dos platanotes?
11: ¡Qué rico!
3: ¿Se le antojan más?
11: Fritos.
3: ¿Con queso?
11: Demasiado.
3: ¿Sin queso?
11: Guácala.
3: ¿No le gusta?
11: Afirmativo.
3: ¿Quiere dinero?
11: Muchísimo.
3: ¿Cuánto?
11: Lo que estás dando.
3: ¿Para ir a dónde?
11: Al partido.
3: ¿Cuál partido?
11: Hoy de la selección sub-20.
3: ¿Es hoy?
11: 10.
3: ¡Adiós! ¡Vámonos, burro!
4: ¿Ni en inglés?
3: No, pues no puede decir.
4: Qué bueno que me dicen, es que como a veces mi idioma natal me traiciona.
3: Sí, me imagino.
4: Sí, es el náhuatl, pero...
6: ¿Pero también sabes inglés?
4: También sé inglés.
3: Oye, las 9:49 nos tenemos que despedir. ¡Gracias! Nos escuchamos el día de mañana a través de La Mejor 100.5. Gracias al Popotro que vino acá con nosotros.
4: Gracias a ustedes por existir. Oye, qué agilidad mental. El
3: Gracias también a Zacahuilito. Omar Zacahuil, zanahoria,
4: el brócoli,
3: de todo.
6: Mi amor, así como.
3: Ya, hay que decirle.
10: Mi amor, el vato.
4: Se perro, se metió otro perro en la cabina. ¡Perro!
3: ¡Déjalo! ¡Que hasta el martes! Cuídense mucho. Excelente fin de semana, Diosito. Gracias. Adiós, bye.

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10 de la mañana con 3 minutos, aquí nomás en la mejor 100.5. 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
1: ¡Hey! ¡Buenos días! Yeah. ¿Cómo están? A las 12 de la mañana con 6 minutos. Efectivamente, ya llegamos porque es viernes. Viernes mucho en Chual, oigan, así que comunicarse porque ya estoy leyéndolos otra vez. Del WhatsApp en cabina 2292-65105. ¿Qué ganan muy de buenas? Yo no sé, pero mira, no hay tanto calorcito, la mañana está fresca. Súbele el volumen, tómate tu cafecito, acompáñame de aquí hasta la 1 de la tarde y repórtate, como ya lo sabes, a través también de las redes sociales de La Mejor 100.5, a través de la app de La Mejor, donde también aquí estamos activos. Y por supuesto, en el WhatsApp, repito, 2292-65105, a comunicarse. ¿Qué pasó? A complacerte, por supuesto, y a mandarte la buena vibra desde los controles y la cabina azul. Soy la Pantera, aquí nomás.

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1: ¡Ey, señores y señoras, criaturas del universo, gente trabajadora, gente enamorada y gente que ya no va desesperando que dé las 3 de la tarde, ¿verdad? Para desaparecer muchos de la oficina. Muy buenos días, ¿cómo están? Ya es viernes y eso significa que el cuerpo lo sabe, la cartera también, más o menos, ¿no? Pero las ganas de pasarla bien están al 100%. Espero que tú también estés pasando una mañana increíble y que, bueno, nos acompañes aquí a través de la mejor 100.5. Gracias, como siempre, por estar con nosotros en este día ya espectacular. Abróchense el cinturón porque de aquí a la 1 de la tarde, repito, les prometo música, como siempre, risa, relajo, chisme del espectáculo. Nos enlazamos en un ratito más con Lupillo García, que tiene todo de cómo le está yendo a la Ciudad de México. Ya teníamos rato que no saludábamos a Lupillo García también, y seguramente nos trae chismito muy, pero muy bueno. Y además tenemos nuestro tradicional viernes chenchual, chamacos, así que prepárense porque vamos a abrir las líneas telefónicas para que nos ayuden con el temita del día. Te la voy a aventar una vez ya para que te empieces a reportar conmigo. Ea. Se escucha hasta el fuego. ¿Viste cómo te enciendo acá el fuego de todo y de todo? Oigan, el viernes sensual. Vamos a hablar de las cosas. Las cosas que puedes decir en el trabajo, pero también en el delicious. A ver si muy valientes. A ver si es cierto. Queremos leer sus mensajes, por supuesto, escuchar tus audios y saber qué tan creativos son. Por ejemplo, ¿no? Ay, no, este no lo huele. Trabajo delicioso, ¿no? Necesito que me apoyen porque yo sola no puedo. Ahí se las dejamos de tarea para que se reporten al WhatsApp de cabina, así que desde este momento empiecen a comunicarse a cabina porque las mejores respuestas se van a llevar una sorpresa. No, no es cierto. Se van a llevar mis buenos días. ¿Qué más quieren? Oigan, no dormimos juntos. Para empezar, quisiera yo, ¿verdad? Quisiera yo, pero no, todavía no nos toca. Así que si usted anda de buenas y quiere ser parte del Club de las Ocurrencias de este fin de semana, bueno, a reportarse a cabina. Y si usted anda de malas, ¿verdad? Porque la semana estuvo pesada, porque el jefe ya le mandó 3 correos desde bien temprano, porque ya le cayó el clásico mensaje de ¿tienes un minuto? Ah, tranquilito, aquí vamos, aquí venimos a ponerle pues buena cara al día, ¿no? Durante estas horas, así que yo te invito a que te quedes conmigo y pues súbele el volumen, pero pues no solo al bien chenchual y no solo a la buena vibra, sino también a la felicidad, chamacones. Así que vámonos con más buena música. Soy la Pantera, porque tú lo dices, somos la mejor. 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
2: 11:24.

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1: Amigos de la mejor 100.5, les saluda a su amigo El Capi y aquí andamos desde debajo del puente Bicentenario. Y hoy me acompaña Alin, que trae la boletiza. A ver, platícanos qué traes.
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1: ¡Hey, amigos de la vega! ¡Ay, qué bonito! Porque fíjense.
2: ¡No! De la semana.
1: A ver,
2: de la semana.
1: Espérense, no hagan ruido. Sí, no hagan ruido. A ver, tranquilitos, no hagan ruidos. Porque se escucha un ruidero en estos micrófonos, señores, amigos. Hoy estamos todos, cosa rara. Hoy estamos todos los locutores en cabina. Todos.
3: ¿Por qué?
1: Todos.
4: Porque hubo una junta.
1: Hubo una junta. Tranquilos.
5: Y no es... de ombligo.
1: Acá está el Bope.
6: ¡Hola! ¡El Bope! ¡Acá está el Bope! ¡El Bope!
5: Por acá... ¡Y aquí está la Diabla!
1: ¿Qué más?
5: Y la Diabla
1: lo baila.
5: Así
1: lo
5: dice. presenta a tu alguien.
4: Pepe Cota el Potro.
5: Potro,
1: tú presenta.
5: Sí, también. Ya llegó, señores y señores, el amigo de todos los niños. Él es nada más y nada menos la única persona, el único locutor que te dice todo de frente. César, el Borre, ¡Dilero!
7: Gracias, querido público, gracias. Y también está con nosotros el Brócoli.
8: Brócoli. ¿Me presento?
5: ¿Cómo se llama la muchacha? Dice que opera.
8: La muchacha
5: que opera.
8: No, la que nos arrea, nos saca adelante.
5: Oh, ah, mi mamá.
8: Mi mamá.
5: Ah,
8: claro.
5: Y Raquel Marín Torres.
9: ¡Raquel!
5: Oye, pero que diga unas palabras, porque la gente no la conoce, pero ella está detrás de la producción, está detrás de los regalos, está detrás de muchísima chamba que ustedes no ven y que diario está haciendo. Raquel, por favor, unas palabras. Lo que no saben es que es muda, pero pues aquí... Pero aquí la estamos ayudando, ¿no? A que poco a poco se suelte. Mira, hablando de soltar, ya me soltó un fregadazo aquí.
7: Raque, habla.
1: Saluda, Raque.
5: Algo para los fans, por favor, porque la chamba que haces, de verdad...
1: Saluda, o sea, Raquel.
7: Solamente
1: saluda.
7: Cuando viene el radio escuchas, cuando lo atiendes, pero ahorita quiere para que todos escuchen.
10: ¿Y qué se supone que tenga que decir?
7: Buenas tardes, soy Raquel Marín. Saluda.
4: Ya sé, a ver, una pregunta. ¿Cómo sientes tú trabajar con nosotros que estamos así todos bien seriecitos,
7: papados,
4: formales?
1: Sí, la verdad, Raquel.
5: Esa no le pregunte.
10: Ya se siente como una familia, la verdad.
5: ¡Ah! Peleamos y nos agarramos a frente y uno habla mal del otro y se piden dinero y no se pagan.
1: Bueno, oiga, la verdad que mira, ya sí, Raquel dijo eso, ya fue mucho, de verdad fue mucho. Chavos, qué gusto verlos. Gracias. Ay, yo voy a llorar.
5: No, sí llora.
1: Porque los extrañaba mucho, sobre todo a Borre, que tenía un día sin verlo. Dos días. que no me entregaba el turno.
7: Y todavía faltan otros días.
1: No, sí.
7: Anda mal.
1: Pero qué gusto verlos. Se ponen a uno de buenas, de veras, Sí, y espero verlos más seguidos por acá, que vengan a hacer programa todos. Uh-huh.
5: Claro. Con gusto,
7: sí, porque nos graba y sube videos ahí en sus redes. Por cierto, síganla.
1: Síganos a todos en redes sociales en este momento. Claro. Moped, René Moped Viveros, que tiene años con 22 mil seguidores. Oye, no pasa nada.
7: 23, favor, animal.
5: No, en serio, se los pido de favor.
4: Bueno, a ver, vayan. Ahora sí que vayan lanzando, ¿no?
8: El potro, ¿no?
5: Sí. Por favor.
8: ¿Qué va a llegar?
4: Las redes. Ah,
1: Marlene Ramón, la pantera, así me encuentro. Bueno, Marlene Ramón, así solas.
7: René el Moped Viveros.
4: Yami Palmeros.
5: Ay, ya no, porque tiene 4 millones. Ya,
4: ya.
5: No, a mí sí regálenme un like y dos. Y no sé si traigan un
7: peso,
5: de canasta, un polobán, lo que sea. A mí me pueden seguir. Agarro siempre la ruta hacia Puente Moreno. Entonces ahí me pueden seguir. Pero también mis redes sociales, familia, Pepe Cota, el Potro. Ahí. Ya somos 5 seguidores.
7: Tu mamá, tu hermana.
5: Y ustedes tres,
4: nosotros.
7: Y le hizo un Facebook al perro y también. Sí.
5: Oye, no, es que de verdad soy de esos influencers en descendencia. Pero pues bueno, yo vengo desde abajo y seguimos escarbando.
7: Tiene el rating en Facebook de la página con menos seguidos.
8: Sí.
1: Ay, chaval,
7: y César el Borre, ¿no?
11: Arroba Borre Viveros, así, y arroba Edgar Gajo.
7: Dale.
11: Por el otro que no vino.
5: No son lo mismo.
7: No.
5: Es que sí, cierto, va.
3: Digo, desgraciadamente, ahorita en el programa los dos no están, pero porque se fueron juntos.
5: Es que siempre como que agarran de pretexto, no sé quién a quién, si uno falta, el otro, no sé quién es representante de quién, si son algo ahí medio extraño,
1: Oigan, bueno, chicos, pero bueno, ahorita que dijeron, que le preguntaban a Raquel que qué sentía trabajar con nosotros, antes de irnos a y antes de que se vayan también ustedes, porque ya fin de semana, vamos a cerrar la semana, con un mensaje bonito. Con un mensaje bonito, nada más. No, porque ya pareciera, ¿verdad?
3: Deberíamos hacer un grupo musical también.
1: ¡No!
5: ¡Va! Los asesinos de la música.
1: Pero un mensaje bonito, así corto, como Raque, ¿de qué se siente que trabajemos juntos? A ver, ¿quién empieza? ¿O cuál es su sentir de trabajar aquí?
11: Si valga mi comentario, yo que me dicen el nómada de la radio, porque están varias estaciones.
3: Tiene mucha familia este.
11: No es por quedar bien, aunque sí en otras aprendí porque no sabía nada y aprendí mucho, pero aquí la verdad conocí a diferentes personas, pero sinceras. Así, aunque todo lo que tenían que hablar o se tienen que hablar se lo dicen de frente, no se andan con cosas. Y sinceros, buenos amigos, todos, y la verdad talentosos, de las personas que he conocido.
1: Bueno, gracias,
11: ¿verdad?
1: No es cierto.
11: Aquí me siento chido.
5: Dice gente talentosa y bueno, también están.
11: No, por eso dije todos, es que todos, neta, cada quien tiene su talento, todos. Hasta tú, no te hagas.
3: Oculto,
1: a ver, Potro, oculto.
3: A ver, ¿dónde?
5: Vayas a encontrarlo.
1: A ver, Potro.
11: Chamaco tiene mucho talento.
3: Otro, que ya digas algo tú.
5: Ah, no, la verdad,
1: cortito,
5: no, pues, muy agradecido, pues, con la familia que hemos formado aquí, a pesar de que cada quien tiene su formas de ser, su egoísmo y su soledad.
1: Más tú.
5: Pero la neta es que los quiero mucho, y de todos ustedes he aprendido desde que llegué aquí, también el Moped que me enseñó y me dio muchos consejos, el Eberregue, Yami, Marlene, bueno, mi carnalito, el Brócoli, Raquel, que siempre nos anda arreando.
1: Regañando.
5: Regañando, y pues sobre todo también con la familia, la gente que nos deja todos los días entrar a su casa y que nos permite de verdad, pues, hacer lo que amamos.
1: Amamos. ¡Bravo, bravo! ¡Yami!
4: No, qué bárbaro. Este es el lugar en el que yo llegué y vi algo que nunca había visto en ningún lado, incluso en otros trabajos, no precisamente de la radio. El apoyo. A mí no se me va a olvidar el primer día que entré al aire aquí, y que todo el mundo estuvo aquí apoyando. No se me va a olvidar el día que me invitaron a un programa de televisión y que todo el mundo estaban viendo también el video aquí, el video, en cabina, sí. Y todo, y me mandaban. No, y yo lloraba. O sea, de verdad, creo que es un lugar donde se apoya bastante. Más que los regaños de Raquel, yo la siento como alguien que siempre está respaldándonos. No, porque es que lo decimos mucho de broma, pero más que de fuera de esa broma, es que es alguien que siempre está respaldando todo lo que hacemos. Y oye, falta eso, y la verdad es que sin ella, que nos esté apoyando y que nos esté cuadrando todas las cosas, horarios y demás, híjole, la verdad es que es quien nos pone como que siempre en orden, y eso está muy padre, porque nosotros somos una locura, siempre. Todos estamos bien locos. Siempre. Y estuvo padre haber coincidido el día de hoy, porque creo que son pocos los días en los que en alguna junta y que nos podemos quedar. Así que ahí estuve yo arreándolos, así, vamos todos para arriba.
1: Y que entremos, si no, hacia el aire.
4: Y eso... Idea tuya, sí, que la verdad fue muy buena. Y pues bueno, muchas gracias a la gente que también sigue ahí apoyándonos. Los quiero.
1: ¡Omarcito! ¡Qué bonito! ¡Brócoli!
9: Pues para mí sí es mi familia.
1: ¡Ay!
4: Es que aquí vive.
9: Sí, aquí vivo. ¿Sí? Y convivo con ustedes, o sea, más que a mi familia.
5: Descuelga tus calzones, nomás.
9: No, porfa. Es que están oriendo.
5: Ah,
9: chingada. Sí, ahí déjalos. No, pero yo convivo más con ustedes que con mi familia, y para mí lo son ustedes. Y me han ayudado, pues, en todo el proceso de crecer.
5: ¡Te queremos!
1: Imagínense de la escuela para acá, oigan. Sí, o sea, sí. ¿No? Moped.
3: Bueno, ahorita lo que pasó cada uno, yo pensaba qué decir. Tengo 15 años aquí, estoy muy emocionado, he tenido mucha gente, conocido muchos locutores, mucha gente, pero ahorita, ¿qué? ¿15? Tú tienes más que yo, Kete. Bueno, aquí tengo 15 años trabajando. Y... Uy, estoy nervioso.
1: Ay,
3: pocas veces me pongo nervioso, ¿eh?
1: Ay, hola.
3: Me pongo nervioso aquí.
5: Es lo que provoco.
4: Déjame quitar la mano de ahí.
3: No, te voy a decir algo.
11: Porque es el único sobreviviente.
3: Sí, pero me siento bien hoy. Y está muy padre trabajar con todos ustedes. Cada uno tiene su diferente talento, lo han dicho mucho. He trabajado con varios. He estado con Marlene, he estado con Yami, que han estado aquí en la cabina, con el Borre ahorita, con el Potro. con Raque, con Omar, y la verdad que ha sido un privilegio poder compartir el tiempo con cada uno de ustedes. Agradecer también a MBS que nos deja hacer esto, que nos dio la oportunidad de poder trabajar aquí, de demostrar nuestro talento y de estar en contacto con la gente que tanto nos quiere, que queremos y que nos hace parte de su vida, que eso es muy importante, que nos deja acompañarlos en el transporte, que vamos ahí con ellos acompañándolos en el tráfico, que ríen con nosotros, que sufren con nosotros y que también nos siguen en redes, está súper chido. Gracias a todos los radioescuchas, los queremos un montón y yo también los quiero a cada uno de ustedes, muchas gracias.
12: ¡Arriba las Chivas!
3: La Ay, Chiva, no, sácate a bañar.
1: Cabe mencionar que no nos estamos despidiendo, banda. Solamente
3: es que nos juntamos ahorita y andamos juntamos. Un poquito sentimentales todos, yo creo.
1: Andamos sentimentales, aparte, fin de semana, ya no nos vemos, chicos. Hasta el lunes, bueno, gracias.
5: Ya no la tenemos comprada, hay que vivirla como si fuera el último siempre.
3: Sí, claro.
1: Claro, así es. Pues bueno, gracias, chamacos. Yo, ¿qué les puedo decir? Que a cada uno los quiero mucho. De cada quien, aunque no lo crean y aunque a veces no se los diga, he sacado. Lo mejor, los he succionado, los he chupado, aunque ustedes no se den cuenta, y he sacado ejemplo, he tomado ejemplo de cada uno de ustedes, he aprendido muchísimo de Yami, he aprendido del temple de Yami, he aprendido de las locuras arrebatadas y espontáneas de El Potro, que eso sí o sí, aunque tú andes de la fregada, siempre tienes que darle la mejor cara al público. He aprendido también muchísimo de El Borre, aunque no lo creas también, mijo, a tener a veces esta serenidad y sí, a veces, aunque no lo creas. Y he aprendido también a ser tolerante conmigo misma en esta cuestión, con Raque también. He aprendido a tener un poco de disciplina. Porque cuesta a veces muchísimo y luego aprender a manejar a Raque es como siempre se lo he dicho, es querer a un gatito. Entonces yo amamos aquí muchos de nosotros amamos a los gatos y querer a Raque es tener a un gatote aquí en la empresa que cada rato nos va a estar tratando y a hacernos como quiere, pero que así la aceptamos y la queremos y la amamos muchísimo. Y yo creo que eso es parte también de nosotros, de nuestra esencia, así querernos como somos cada uno. Omarcito, que es nuestro bebé, que creció con nosotros, y de Moped, pues Moped.
3: Ya.
1: Es un maestro de la radio, es un maestro de la comunicación, y en algún momento dije, algún día voy a trabajar con ese loco, y mira, se me cumplió. Así que chicos, gracias por subir, gracias por estar en este programa un ratito, y compartir también sus mejores palabras para esta audiencia, sobre todo. Vámonos con más buena música, porque esto es fiesta. Porque esta es fiesta, chamacos.
3: Sácatela ya.
1: Y porque tú lo dices todos juntos, solos.

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1: Y amigos de La Mejor 100.5, ya nos pasamos a retirar. Muchísimas gracias a todos ustedes por habernos acompañado, por habernos estado aquí con nosotros. Los que vinieron por sus boletos, pues felizotes, porque ellos se van a disfrutar de los juegos y de los partidos, y también se llevaron su bocina, y qué bárbaro. Lo bueno de todo es verlos sonreír y que se vayan contentos, ¿sí o no, Aline?
2: Así es, mi querido Capi, muchas gracias a todos los que vinieron y a don Eduardo que nos regaló manguitos.
1: Ok, por ahí. Sí, la neta es que siempre la gente es muy dadivosa con nosotros y la verdad les agradecemos de la misma manera. Y bueno, pues qué bonito también ahí en cabina, están todos juntos.
2: Así es.
1: Se nos pusieron románticos.
2: Un saludo a todos.
1: Saludos a toda la banda de La Mejor 100.5, a toda, a Micota, a Borre, Marlencita, no sé quién más está por ahí. Moped, creo que también por ahí escuché.
2: Ahí está Moped también.
1: Bueno, pues ahí a todos, ahí a Vidalito también. A todos los de La Mejor 100.5. Saludos, que Dios me lo bendiga. Y luego nos vemos, porque tú le dices, somos
2: La Mejor.
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1: Vámonos, dice a las 12 con ya con 8 minutos. Regresamos aquí a través de la mejor 100.5. Y porque ya me tenía olvidada, yo dije, bueno, ¿qué te crees? ¿Qué te crees? Que no me vas a hablar, que no me vas a contar chisme. Lupillo García desde la CDMX. ¿Cómo estás, bebé? Bueno, buenas. Ya buenas tardes.
2: Sí, tardes ya. Ay, sí, ya son tardes.
1: Ya son tardes.
2: Ando perdido, ando sorteado. Pero es que mira, acá está nubladito.
1: Oye, acá
2: para
1: también.
2: Para quedarse en cama.
1: No está lloviendo.
2: Ya no le seguimos.
1: No llueve por allá.
2: Ah, como que la tarde amenaza que va a llover más tardecito, yo creo.
1: Okay.
2: Ahorita solo está nubladito de esos días que no se quiere levantar de la cama, sí, pero sí. Bueno, el chisme nos mueve.
1: Claro, a ver, cuéntamelo todo, por favor, porque supe que te topaste con mi tío Pepe Aguilar.
2: Nos topamos al señor don Pepe Aguilar, que ¿qué crees? Que mira, andaba que de una ubicación secreta, que unas entrevistas que muy pocas. Bueno, pues llegué a la ubicación donde precisamente me dijeron, aquí está don Pepe Aguilar, precisamente presentando lo que es un nuevo disco que se titula Que Viva Antonio Aguilar, que precisamente este disco es un homenaje pues a la vida y al legado precisamente de su señor padre, ¿no?
1: Sí.
2: Este proyecto, fíjate que está bien padre porque reúne a artistas, híjole, imagínate, Karim León.
1: Wow.
2: Alfredo Olivas. Luis R. Conríquez.
1: No, bueno.
2: Chuy Zárraga. La banda MS, banda El Recodo, Eden Muñoz, Lucero.
1: No, no,
2: por
1: bueno.
2: Por supuesto que a Ángela Aguilar. Ajá. Y a Leonardo, entre otros más.
1: No.
2: Listo, que bueno, imagínate, hasta tiene la voz de don Vicente Fernández este álbum.
1: ¡Órale!
2: O sea, un álbum padrísimo que evidentemente Pepe vino a la Ciudad de México a hablar de él. Y pues yo no me podía quedar sin que me dijera qué onda con esto, ¿no? ¿Qué es lo que pasa? Y sobre todo, cuestionar, pues bueno, sobre los hijos. Él también qué consejos le da a sus hijos que tal vez su padre le tuvo que haber dado, pues para enfrentar todo esto que siempre se dice, ¿no? Que nunca se va a acabar.
1: Claro.
2: Los dimes y diretes. Yo ahí, mira, estuve haciendo una guardia como de una hora luego de llegar en una moto a toda velocidad, mi Panther.
1: Ya me imagino.
2: Y por supuesto que lo logramos.
1: A
2: Tuvimos
1: ver.
2: Las declaraciones de don Pepe y esto fue lo que nos dijo.
3: Es que pues, sí. ¿Algún consejo que dio su papá que usted puede decirle a sus hijos que viven en tanta exposición, en los reflectores?
4: Mira, más que a mis hijos, un consejo que me dio mi papá es siempre querer a México sobre todas las cosas, respetar tu cultura, tus tradiciones, tu música, eso, más que a mis hijos, se lo digo a todos los mexicanos y me lo digo a mí también para que no se nos olvide, porque tenemos un país que vale la pena muchísimo. Y este disco es un recordatorio de eso.
1: Señor.
4: Escúchenlo, por favor, les va a encantar. Imagínate nada más juntar a la banda MS, al Recodo, a Karim León, a Luis R. Conríquez, o sea, de verdad, a Alfredito Olivas. Es un disco histórico, clávense en eso, de verdad, vale la pena, don Antonio Aguilar, vale la pena que nos concentremos en eso.
1: Gracias. Y sí lo creo, porque alto pedorrón del regional mexicano, mi Lupillo, o sea, la verdad, tan solo con la producción de Eden, no dudo que sea un magnífico trabajo.
2: Claro, oye, y aparte, como él dice, vale la pena. Me encanta que, ay, es que mira, don Pepe, ay, es un viejo lobo de mar.
1: Claro.
2: Con un colmillazo.
1: Sí, por supuesto.
2: Dice, enfoquémonos en eso. Don Pepe, imposible enfocarnos en eso. Perdónenos. Pero, o sea, como estamos como hoy en día, no podíamos quedarnos solamente con eso.
1: A mí lo que me deja de comer, Ávila.
2: Claro, a mí deme carnita, yo quiero carnita maciza, cuerito.
1: Ay, qué barro.
2: No, esa ya es otra carnita. Pero, oye, o sea, es que si los dimes y diretas, que si con los hijos, que si con la sobrina, por supuesto que mira, mínimo, le teníamos que preguntar por Majo Aguilar, que pues evidentemente también es una máxima exponente en el género. Ya no hablemos tal vez de Emiliano, ¿no? Porque Emiliano ya le vimos que por ahí anda haciendo que cumbias, que si rap.
1: ¿No la metió? ¿No la invitó?
2: No la invitó, no. Pero aquí está su respuesta del por qué Majo Aguilar no forma parte de esta edición.
1: A ver.
4: Mira, están muchos artistas, vamos a hacer mucho trabajo, seguramente habrá más, y Majo es mi sobrina, la quiero, la adoro, seguramente estará. En este no estuvo, pero va a haber más.
1: Ah, pues, o sea, como que ya diciendo ahí, híjole, la verdad es que no me acordé de ella, porque pues obviamente tengo acá a Karim León, a mi hija, pues sí, y con justa razón también, o sea, Majo Aguilar también está picando piedra bastante fuerte, y también me imagino que tiene sus cosas, anda en su rollo, oye.
2: Claro, claro, anda en su rollo, anda trabajando. Pero es que te digo que don Pepe, híjole, que tiene un colmillo, que vamos, nos lo dijo, enfoquémonos en esto, por favor. Ahora te voy a contar cómo estuvo la situación.
1: A ver.
2: Salen con unas palomitas muy amables del equipo, la verdad, a ofrecernos unas palomitas. Ajá. Atrás de las palomitas viene don Pepe Aguilar. Imagínate tú que agarras el micrófono o la palomita.
1: No, pues
2: el micrófono.
1: El micrófono.
2: Pues ni modo, ya lo tienes enfrente y el
1: bueno, no sé, yo quizás con el oye, yo no sé, quizás con el hambre vieja que luego me cargo, yo sí te agarro a lo mejor las palomitas,
2: Y ahí se va, o sea, sale, o sea, pasa esto, sale don Pepe, muchachos, mucho gusto, qué bueno que están aquí, gracias. Uh-huh. Les tengo un detalle.
1: ¿Y qué les dio?
2: Mi Panther, que te cuento, que yo ya no sabía ni qué grabar, ni qué agarrar, perdón, si la cámara, el micrófono, el regalo, porque era un libro que precisamente relata la historia de don Antonio Aguilar, trae imágenes de toda su discografía, de todos los proyectos visuales en los que él participó.
1: Ajá.
2: Fotos familiares, de presentaciones, un libro muy bonito, la verdad. Uh-huh. Y además, una bebida de los dioses. Un mezcalito.
1: Un mezcalito.
2: Híjole.
1: No, bueno.
2: Antonio Aguilar.
1: No.
2: Yo no sabía ni qué agarrar mi Panther, que me temblaba la mano.
1: Oye.
2: Y no. Y no, pues, ¿qué le haces?
1: Yo te voy a decir una cosa. Ese mezcalito no lo abras hasta que vengas a Veracruz, por favor, ¿eh?
2: Y que, ay, Dios mío, pues a ver si llega.
1: No. Y que yo me puedas invitar uno, aunque sea un mezcalito ahí nomás para que abra más garganta, bebé. Qué bárbaro. Qué bárbaro.
2: Y unos y otros chismes.
1: No, pues está fabuloso. La verdad es que Lupillo siempre me dejas con la boca abierta con todo el chismerío, dijera que mi rancho, de lo que me mandas con estos, pues con estos temas de los artistas. Muchas gracias, mi amor. Pasa excelente fin de semana. Cuídeseme mucho. Acá también tenemos, gracias a Dios, un día fresco, se puede decir que también medio nublado.
2: Delicioso.
1: hoy no le vamos a sufrir tanto por el calorcito, esperemos que así sea, y bueno, que disfrutes también, que te sea muy ameno el trabajo, porque sabemos que andas en la calle como siempre y andas en el aeropuerto, y pues obviamente a ti las inclemencias del tiempo te afectan un poquito, pero que te sea muy leve esta jornada laboral. Te mando un besote, un abrazo, y disfruta de tu fin de semana hasta la CDMX, mi amor. Beso.
2: Muchas gracias, abrazo para ti, todo tu público, mi Panther.
1: Gracias, nos escuchamos la próxima semana. Cuídate mucho y pórtate bien. No abras ese mezcal.
2: Trataré.
1: Porque tú lo dices, somos
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1: 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Oigan, recuerden que el Águila comienza su liga y ahora se encuentra, se enfrenta más bien en este nido con Toros de Tijuana, así que no te pierdas esta serie que arranca a partir del 9 al 11 de junio, y aquí tenemos un pase familiar que te voy a regalar para que me mandes tu mensajito a través de WhatsApp en cabina 2292-65105, que sea la primera vez que participas con nosotros. 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Soy la Pantera, aquí nomás.
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1: Ahí escuchamos a mis chamacos de Master Cumbia con esta nueva rolita que tiene aquí sonando a través de la frecuencia. Bye, se llama para que ya la pidan a través de la mejor 100.5. Tengo audios, oigan, viernes chenchual, porque ya hemos recibido también bastantes mensajes por acá de cosas que se pueden decir en el Delicious, pero también en el trabajo. Dice, seguro que sabes lo que estás haciendo. Sí, es cierto, oigan, sí. Hay unos que sí se pasaron, no los voy a leer, no manchen, estamos en horario familiar, niños. Dice, no le vayan a contar a recursos humanos. Este no se me hace como de el que puedas utilizar como los dos al mismo tiempo. No, no. Dice, hola Pantera, buenas tardes. Saludos por favor a Brenda. Dice, una frase que puedes utilizar en el Delicious, pero también en el trabajo. Si le echamos ganas entre todos, salimos rápido de esta. Saludos, por acá tengo audio, a ver qué nos dicen. Buenas tardes.
2: Panterita, pues a mí se me ocurre ir este fin de semana a la orilla del río, ir a pescar y hacer un caldazo, pero bien, ay, sabroso, y acompañada de unas ricas y sabrosas frías.
1: Ay, Dios.
2: Unas ampolletitas, no. Iguanitas sudadas como ando yo.
1: No más el tojaldo y alborotando la tripa por acá, amigo. Gracias por reportarte. Qué buen plan para este fin de semana. Sin duda alguna, yo creo que sí, a la orilla del río, hijo. Aparte, ¿sabes qué? Esto me trae muchos recuerdos de sacar así como que la truchita o el pescadito en el río, y al momento hacerte la comidita o llevar esos taquitos de frijolito que preparaba mamá, papá, a la abuelita. Ay, no, qué cosa tan maravillosa, de veras. Dice, hubiesen invitado a Diego Campos, sales la loba de Coluca. Saludos. ¿Por qué? Oigan, a mi flaco me lo dejan tranquilo, ¿eh? A mi flaco me lo dejan. Dice, Potro, yo te apoyo. Eso decías antes, Borre. Oigan, es que sí, vayan a seguirlo en redes sociales. Pobrecito mi Potro, la verdad es que está estancado con los seguidores. Dice que la ayuden a subir a seguidores porque nomás no avanza de ahí de cuatro personas. Saludos por acá, dice todo el team de la mejor, qué gusto escucharlos juntos. Ojo, no nos estamos despidiendo. Dice, qué gusto escucharlos juntos a todos. Les mando un saludo a toda la banda malandra. Dice, Pantera, mi amor, mi canción. ¿Qué nos mandaron por acá? Es que qué más voy a escuchar.
3: ¿Qué tal?
1: Es que no, querían canción. Dice, hola Marlene, buenos días. Un saludote para ti de parte de tu amistad Sochi. ¿Cómo estás? Apenas leyéndote, hermosa. Dice, desde aquí de la pasadita, ¿será que me puedas poner la canción de Ruca, de Karim León, porfis? Porque hoy es viernes de ahorcar rucas. ¡Vala! ¿Esa qué? ¿Esa qué? Esa no la he escuchado, fíjate.

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1: Niños, las 12:57. Llegamos a la recta final de este programa. Al ratito regreso en punto de las 2:00 p.m. Así que no le cambies, quédate como siempre escuchando lo mejor en el regional mexicano. Y recuerda registrarte a través de la app de La Mejor, porque aquí te estamos escribiendo para las retas de La Mejor 100.5. Es el momento de que tú puedas ganar con nosotros en este increíble juego virtual, donde vas a participar, vas a jugar por un increíble PlayStation 5. Y bueno, tienes que sumarte a esta, pues, para este torneo, ¿no? Que vamos a hacer de fútbol a través de una consola de videojuegos, repito, donde se pondrá buenísimo la reta, porque ya hay muchos registrados que saben de lo que estamos hablando. Y tú, si quieres también participar, pues bueno, tienes que registrarte a través de la app en el apartado donde dice Veracruz, enviar tu nombre completo, tu número telefónico, tu edad, y a partir, bueno, si eres mayor de 15 años, porque si eres menor, tiene que ser acompañado de un adulto, pero a partir de los 15 en adelante, tú me mandas un mensajito a través de la app y le pones yo le entro a la reta, y con eso, mira, ya te anoto en esta lista negra que tengo por acá. Así que pendientes, regreso en punto de las 2:00 p.m. Soy La Pantera, y porque tú lo dices, somos La Mejor.

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1: Y se hizo la machaca.

5:04 al aire y me quedo contigo hasta las 3 de la tarde ya para que te empieces a reportar a través de cabina 2292-65105. Recuerda que en este momento aquí tengo, mira, la lista de los registrados, mi lista negra de todos los que se están anotando para las retas de la mejor 100.5. ¿Crees tener lo necesario? A ver, ¿qué onda? Para convertirte en el campeón de campeones en esta reta de la mejor, pues bueno, regístrate, descarga la app si aún no la tienes. Yo es que soy muy repetitiva con ese tema porque sí o sí la única manera de participar, llevarte premios, de entrar a estas dinámicas es registrándote a través de la app, y una vez que te registres vas a entrar al apartado donde dice Veracruz y ahí en el chat room vas a poner tu nombre completo, tu número telefónico, tu edad, porque recuerda que si eres menor de edad puedes participar a menos que tengas de 15 años en adelante, pero siempre acompañado de un tutor y con la frase yo le entro la reta. Escríbelo de una vez ahí, déjalo para que te podamos ir anotando y que puedas demostrar quién manda en esta cancha virtual para llevarte este PlayStation 5. Conviértete, puedes ser tú el campeón de las retas de la mejor. Vámonos con más buena música. Soy La Pantera, porque tú lo dices, somos la mejor.

las 2 de la tarde con 12 minutos y aprovechando que ya andan a través de la app, recuerda mandar captura a través del WhatsApp para que te puedas ir a ver esta serie del Águila contra los Toros de Tijuana, que se van a enfrentar a partir del día 9, esta serie que se llevará a cabo 9, 10 y 11 de junio en el Nido, ahí en el estadio de béisbol Beto Ávila, y por supuesto que acá tenemos pases familiares para que tú dejes tu mensajito. Y ojo, porque esa es la, es, yo requiero ahorita de una persona que sea la primera vez que participa, pero la primera vez, o sea, no de que ya llevo varios meses que no, que sea primera vez que me diga, yo nunca he participado con ustedes, y en este momento, si me manda captura de que ya descargó la app, que ya nos escucha, que ya se registró, pues bueno, le voy a dar este pase familiar para el partido del 11 de junio. Así que córrele, mándame tu captura y por acá te digo qué tienes que hacer para venir por este boleto, este pase familiar, repito. Vámonos con más buena música, esto que nos están pidiendo, a ver si recuerdan este temazo, se llama Me Gusta Todo de Ti. Ay, qué bonito, lo bonito, al fin viernes y ya hace falta algo refrescante con esto. Es que si no, no saben las canciones. Soy la Pantera, aquí nomás.

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1: Yeah. 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
13: 2:35.

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1: Yeah. Niños, ya me voy. Oigan, muchísimas gracias por estar con nosotros desde bien tempranito. Mañana nos escuchamos aquí en punto de las 10 de la mañana en las puras retro, así que no le cambie. Se van a quedar desde Chilangolandia con MBS Deportes. Y al rato llega en punto de las 4 de la tarde Yami Palmeros, La Diabla. 7 de la tarde Pepe Cota, El Potro, con sus locuras de chavaco, que qué bárbaro. Así que no se despegue de la programación. Y bueno, por acá mañana, repito, nos escuchamos en punto de las 10. Soy La Pantera, síguenos en redes sociales. Me encuentras como Marlene Ramón. Y a través de en Facebook, en todas las plataformas digitales, nos buscas así como La Mejor Veracruz. Que pasen excelente fin de semana, familia. Buen provecho para los que andan degustando de sus ricos alimentos. Acá ya nos gruñe la tripa, pero los dejo con más buena música, por supuesto. Saludos, Fati. Te mando un beso, hermosa. Cuídate. Porque tú lo dices, somos la mejor. Hasta mañana.

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1: ¿Sabes qué? Ya,
2: que la de veras,
1: ¿cuántos títulos tiene Tecos y cuántos tiene Querétaro?
3: ¿Sabes qué, Memo? Ya me estás haciendo.
1: No, es que me estás. No, es que tú me estás haciendo.
2: No, dime, estás haciendo.
4: Ya no se peleen. Entre hermanos no se peleen. Porque después se pelean y no sale pelo otra vez. Ya.
0: Dice David Faitelson.
1: Ah, bueno, es como el Atlante. ¿Quién va a ver el Atlante también?
5: Íbamos bien, íbamos bien con Schultz.
1: Es que David no entiende. David no entiende.
3: Resulta que Tecos es grande.
1: No te hundas. No te hundas.
3: ¿Me estoy hundiendo más?
1: No te hundas.
3: Bueno.
0: Carlos Elzar Aguilar.
5: Es importante.
2: Nada,
5: pues nada más. Es para
2: hacerle a la mamada.
5: También, para eso está. No, si va, la casa de Elzar, YouTube. Ahí lo pueden hacer.
2: Ahí es.
0: Jorge el Burro Van Rankin.
4: Tanto pinche pedo por un reloj. En el América dan coches, güey. ¿A qué dan reloj?
1: Ah, ¿y te tocó también a ti coche?
4: Bueno, hay relojes que cuestan más que coches, ¿eh?
1: Perdón. Ah, bueno, eso sí.
0: El mejor programa de la radio está a punto de arrancar. 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Comenzamos.

0: cumpleaños.
1: ¡Bravo, bravo!
2: ¡Felicidades!
3: ¿Te quieres cumpleaños?
1: ¡Feliz cumpleaños,
3: Burro! ¡Ah, mi cumpleaños 36, sí!
2: No, al revés, ¿no?
1: 36.
2: Al revés.
1: 36 en la radio.
3: Pero en los medios venía un pinche pastelito, carajo.
1: No, y sabes, comparado de ese, el cumpleaños más infeliz de tu vida. Sí, ¿por qué? El primer cumpleaños sin chupe.
3: Sí, qué aburrido, carajo.
1: ¿Desde cuándo? ¿Te acuerdas algún cumpleaños?
3: Ah, yo pensé que ya hace cuánto que no.
1: Yo creo que desde los 7 años. Empezaste a tomar a los 8 años.
2: Un balón de fútbol.
3: No, con rompope. Como 12. Un balón, una marometa y la prendía. Un balón de fútbol de chocolate con rompope y la prendía.
1: Ya empezaste, ya, desde ahí, mi querido Burro.
2: Oye, Burro.
3: Gracias, ¿En
2: qué momento del día te enteraste que era tu cumpleaños, Burro? ¿Quién te avisó?
3: No, pues, ¿cómo que no? Esa pregunta.
2: Ni un regalito, nada, Burro.
3: Ni un pinche pastel aquí.
2: No, como no, la producción le preparamos un regalo al Burro.
3: Sin embargo,
2: mira, tenemos un regalo.
1: Hubo un movimiento.
3: Sí, hace 3 minutitos. Moderadito.
2: Un tema antropológico.
1: Como para festejar tu cumpleaños.
3: Exactamente.
2: Burrito, tenemos.
3: Se cimbró la tierra.
2: Burrito, tenemos un regalo preparado de parte de toda la producción para ti, de MBC Deportes, Burro. Ahora que ya eres sano.
3: ¡Bravo! A ver, está viendo.
2: Felicidades, mira, Burro, acá está la cámara. Mira.
3: Ahí está, mira.
2: Una agüita, porque.
3: Ay, agüita. Gracias.
2: ¿Cómo ya no?
1: Ay, Dios mío, ya está. Ya los de. Cada vez que paso por el restaurante de acá abajo, por el bar, me
3: dicen. Ya tronó.
1: Dicen, oye, y el burro, y el burro ya bajaron nuestras ventas. Están peor que la pandemia.
3: Ya no va a haber ¿cómo se llama que les dan el fin de año? Ya no va a haber un arcón W. ¿Te acuerdas del arcón?
1: Oye,
3: un arcón W que incluye.
1: Y nunca vas a volver, Burro, a tomar algo, una chiquita,
3: ¿no? Pues, un par, ¿no?
1: Sí, claro.
3: Un par a la semana estaría bueno.
2: Sí.
3: ¿O no?
1: Sin ningún
2: todo
1: problema.
2: Con moderación, claro,
1: todo con el chiste, todo este asunto está en controlarlo. Todo en la vida es equilibrio.
3: Tú puedes hacer lo que quieras, pero una vez a la semana.
1: Equilibra. O
3: sea, exactamente. Claro. Hasta el agua en exceso es mala.
1: Claro, claro. Sí. Bueno,
3: ¿no?
1: Todavía no conozco un médico que me diga eso, pero está bien.
2: Si tú tomas ya me pasó lo del agua en exceso, ¿eh?
1: Si
2: tú,
1: ¿ah, sí?
2: Si tú empiezas a salir los cristalitos en los riñones, ¿no? Con el agua mineralizada
3: agua,
2: también.
3: Litros de agua.
2: Sí, diario, te dan a
1: todo. Ah, bueno, pero si la toman mineralizada, pues entonces sí, ¿no? No. Ahora, se toman 5 litros de Coca-Cola, pues también debe hacer daño, ¿no?
3: Pero si te echas una copa de vino a la semana, 2 copas de vino, ¿no?
1: Digamos que sí, Burro, hazlo.
3: Sí,
1: es normal, Burro, es normal desayunar.
3: Baja y regresa. Bueno, señoras y señores, esto es MBC Deportes. El día de hoy es 5 de junio, como bien ya escuchamos. Y el teléfono de cabina 5551-66125. El WhatsApp 5543-85125. Las redes, ya lo sabe, www.x.com/MBC-deportes. Y vamos a hablar del partido de hoy 5-1. Te decíamos que ibas a decir
1: partido de la noche.
3: El partido de anoche, que iba a haber goleada, hubo goleada.
1: Sí. Bueno, 5 hasta colaboraron goles. Los serbios con un par, ¿no?
3: Sí. Metieron 3,
1: porque
3: empezaron ganando 1-0. Y luego, pero vimos a un. Oye, Quiñones, qué bien está jugando.
1: Está en otro nivel, sí. Está en un nivel superlativo. También me gustó mucho Gallardo, que demuestra partido a partido. Fidalgo jugó muy bien.
2: Sí.
1: Y Raúl Jiménez hace una asociación muy buena con Quiñones. El otro chico, Brian Gutiérrez, también bien. Bueno, a ver, México.
2: Johan Vázquez volvió a marcar.
1: Llega invicto México al Mundial en este 2026. Ha tenido una mejoría. Yo diría que la mejoría más importante la tuvo en esa fecha FIFA contra Portugal y Bélgica, que son rivales que te miden. Ayer Serbia.
3: Es la selección, creo que ves, y ni está en el Mundial.
1: No está en el Mundial y obviamente dejó a sus principales figuras. Pero realmente, Burro, pues había que medir a México, había que ganar confianza. Yo creo que Javier Aguirre, ya lo estaremos analizando enseguida, tiene muy pocas dudas con respecto al once inicial
3: ya
1: va a presentarse el jueves.
3: Yo creo que ya no tiene ninguna duda, ¿no? Pues estás a 6 partidos.
1: No, sí tiene sus dudas. Ahorita lo analizamos si quieres, posición por posición, ¿te parece?
3: Ok, mientras saludamos, ahí está Carlos Aguilar. Carlos, ¿cómo
1: estás?
3: Saluda, Alan.
1: Alan, ¿cómo estás?
3: Todo bien,
1: mi Burro. Te trajo tu regalo y no saludas.
3: Burro. Perdón, Alan,
2: discúlpame. Ya está caro todo. No es cierto, todo bien, gusto saludarles. El tema de la selección me parece que... Antes de profundizar en el 11, lo que presentó anoche el Vasco Aguirre ya nos dejó en claro lo que va a tener como base en la Copa del Mundo, evidentemente, porque por ahí ya puso el 11 inicial, parece ser, con algunas variantes que tienen toda lógica, entonces creo que ya nos dejó ver lo que podríamos ver este 11 de junio.
3: Así es. Ahora sí saludamos a Carlos Aguilar. ¿Cómo estás? Buenas tardes, Carlos.
4: ¿Qué tal? ¿Cómo estás, Burrito? Felicidades.
3: Muchas gracias.
4: De bolsillo.
3: Muchas gracias. Muchas gracias,
4: ¿cuántos cumples, Burro?
3: 6-3.
4: Ah, muy bien.
1: No, y se ve muy bien porque parece de 80, ¿no? Pero sabéis bien.
2: No, no tantos, como 79 tampoco.
1: ¡Ajá! Mira, también. ¿Desde cuándo acá las,
4: se lleva,
1: las gaviotas le tiran la escopeta?
2: Sí, ¿qué pasó, mi amigo?
4: Ya se lleva.
2: Si vas a hacer por esa pinche vetada de agua, te la regreso. No,
1: se te estima.
2: ¿Qué pasó, mi Charlie? ¿Cómo estás? ¿Cómo viste el partido ayer? ¿Dónde andas?
4: Ando aquí llegando a los estudios IP9 para la grabación de Guerreros que está pasando en Univisión. Somos la contraparte. Hay que recordar que los derechos del Mundial los tiene otra empresa y nosotros estamos convirtiendo como en la competencia con este reality de que pasará en México en octubre. Que mucha gente me pregunte, ¿cuándo pasa en México? Pasará en octubre. Oye, yo difiero un poco de lo que dice David, que lo veo muy animoso, muy optimista, muy viendo a la selección. A mí me parece que con este espejismo que tuvimos de Serbia, es muy difícil hacer una evaluación de cómo le puede ir a México, la verdad. O sea, yo siento que el equipo mexicano le va a ir bien en la primera fase, pero después de eso, mis dudas se acrecentan.
1: Sí, a ver, Carlos, ayer el equipo no jugó mal, pero también hay que tomar en cuenta el rival que tuvo, ¿no? Y eso es siempre una condición. En esos últimos partidos, Ghana no fue rival. Australia creo que fue el rival más serio y que más complicó a la selección mexicana de fútbol. Y ayer estaba claro que Serbia, que venía de perder con Cabo Verde por 3-0, iba a terminar goleado en Toluca, que es un estadio con altitud, es un estadio con la gente afición muy pegada ahí. Lástima que no es un estadio mundialista porque está precioso.
2: Y tendría las condiciones, ¿no? Si hubiera más partidos, seguramente.
1: Por tercera vez sería estadio mundialista. Fue en México 70 o en 86.
2: Jugó México ahí, de hecho.
1: México ahí fue eliminado. En Toluca, justamente. Pero volviendo al tema, Carlos, no es confianza. A ver, no derrocho yo confianza. Lo que sí hay que aceptar, porque tampoco podemos taparnos los ojos ni ser totalmente tercos, ha mejorado la selección con Javier Aguirre. ¿Ha mejorado?
2: Ha mejorado, sí.
1: Ha mejorado de acuerdo a cómo la tomó.
2: Hemos estado peor.
1: No sé si hemos estado peor, pero yo digo, el proceso cuando lo tomó Javier Aguirre, hoy se ve un equipo disciplinado, un equipo duro, un equipo que se
2: ordenado,
1: para en la ofensiva,
2: ordenado,
1: al estilo Javier Aguirre.
2: Un equipo ahora, con ganas de jugar y de ponerse la camiseta.
1: Pero es un equipo que le cuesta mucho trabajo atacar. Eso está claro, generar opciones de gol. Ayer las generó, pero vamos, Serbia no es rival. Eso
2: aparte
1: está
2: de
1: claro.
2: Los autogoles.
1: Pero ahora tampoco se esperen nada del otro mundo de Sudáfrica, ¿no? Yo creo que México tiene la obligación de, si no golear, ganarle contundentemente a Sudáfrica, 2-0, 3-1. Veo ese marcador posible para el próximo jueves.
2: Yo también, mira, vamos a agregar, está también Gibran. Gibran, ¿cómo estás? Buenas tardes, está David, está Carlos Aguilar y está Alan, su servidor.
1: Gibra, mira,
4: ¿qué Gibra, pasa,
1: ayer,
4: burro?
1: Ayer lo vi en Toluca, Gibra bronceado, trae un bronceado impresionante.
2: ¿Dónde se solió, como chile de perro, ¿no?
1: Pero de veras.
4: Es el solecito que ha agarrado entre Los Ángeles, el centro de alto rendimiento. Creo que ya va a ser mi color de por vida, David.
2: Le gustó, le queda.
4: Copa del Mundo.
2: Pero ponte gorra porque ayer sí te
4: va a estar sabrosito. Pero bueno, saludos, David, Alan, burro, Sar, fuerte abrazo ya. Acá en la Ciudad de México, ya la selección mexicana también regresó después del partido de ayer. A ver, pude platicar ayer con varios futbolistas después del encuentro, ¿no? Off the record, y ellos están, la verdad, que contentos, ¿no? Con el accionar del equipo. Había mucha unión en el grupo y lo he platicado con gente del staff, parte del cuerpo técnico, directiva, y de verdad, uno lo percibe cuando el equipo está unido, están conectados con la misma idea, y así veo a este grupo, ¿no? Alguien como Memo Ochoa, que bueno, quizá tiene el sueño de jugar su sexta Copa del Mundo y que hoy entiende que es el suplente del tal Arrangel, pero más allá de quizá ponerse en un nivel o en un plan tóxico, todo lo contrario, me han dicho que es un líder positivo, sigue siendo el capitán sin gafet, lo escuchan todos, lo siguen todos, y bueno, parte de ahí esta motivación, esta unión que hay y la fortaleza mental que hay dentro del grupo, aunado a lo que ya le da Javier Aguirre, ¿no? Con la experiencia que tiene el Mundiales, así que yo creo que fue una muy buena manera de cerrar, hay que ser honestos, era un Serbia débil, no estaba ni cercano a la Serbia más poderosa que podrían ver, pero hoy platicaba con André Jardine, lo vi en su casa, y él me decía, Gibran, no hay mejor forma de prepararte a una Copa del Mundo o a cualquier torneo que con triunfos. los triunfos te van motivando, no importa que sean rivales menor a tu jerarquía, ganar es lo más importante para llegar con una muy buena motivación, y me parece que en ese sentido, pues el objetivo está cumplido. A ver, México no perdió en todo lo que va del año, va a llegar al Mundial sin haber conocido la derrota en este 2026, y me parece que esa es una gran noticia. Vamos a escuchar palabras de Javier Aguirre, de Orbelín Pineda y protagonistas del partido ayer por la noche en Toluca.
0: No me preocupe, yo creo que tengo varias posibilidades, varias parejas centrales, dos laterales derechos, dos laterales izquierdos, tengo pivotes o contenciones, quiero decir. Yo creo que los 26 me dan un abanico de posibilidades que no siento que en ningún puesto tengamos debilidades o dificultades. Eso es lo que yo creo, John. No tengo ninguna duda. Es decir, veremos esto de aquí a la semana que viene, cómo llegamos, cómo estamos. Pero insisto, y lo dije ayer, no tengo ninguna desconfianza en uno u otro. No está uno por encima del otro de este tamaño, ¿no? No están muy igualados. Unos tienen unas características, otros otras. Y puede jugar, a mi juicio, puede jugar cualquiera. Respeto la opinión de la gente, respeto la opinión de ustedes, los profesionales, o tener sus preferencias. Pero en mi caso personal y el de mi cuerpo técnico, estamos con 26 jugadores que puede jugar en cualquier momento. Ninguno es menos que nadie, ni más tampoco. El rival es muy claro cómo juega, lo tenemos más que estudiado, difícilmente nos va a sorprender con algo, pero cómo es, y tácticamente lo tenemos, digamos, en el papel, en teoría, no resuelto, pero sí muy analizado. ¿Cómo están mis jugadores? Si necesitamos a Israel o a Jorge, si necesitamos a Mateo o a Chucho, si necesitamos al Piojo o a Orbelín o a Chino, si necesitamos a Raúl Jiménez o a Santi Jiménez o a La Hormiga. Son cosas que hay que decir, pero no, insisto, no me quita el sueño, Rubén, no es algo que me preocupe, ¿no? Estaría tan tranquilo que iniciara Santi Jiménez, que iniciara por allá a Alexis o Quiñones. No es algo, Brian, el medio campo, el niño, Mora, el pivote, me da igual, porque los tres que tengo, tanto Lira como Enzo como Romo, me ofrecen algunas cosas parecidas, algunas cosas distintas, por supuesto, pero será cómo estamos nosotros. El rival ya está más que decidido cómo juega, cómo podemos hacerles daño, y ya decidiremos entre mi cuerpo técnico y yo cuál es el once inicial. Insisto, va a ser muy fácil porque cualquier pieza encaja. No tengo así jugadores que pueden estar.
5: Bueno, la verdad que estoy muy feliz, he trabajado por ello, tuve mis altibajos, y bueno, llegar aquí a este club tan tan grande como es Toluca, creo que me ha abierto otra vez la posibilidad de poder estar en mi tercera Copa del Mundo. Entonces, más que agradecimiento al club, a la selección por permitirme estar otra vez aquí en esta lista de 26, entonces estoy muy feliz, queremos hacer historia y eso vamos a buscar.
6: No, siempre me veo feliz, la verdad que estando aquí con la selección, representar a mi país, me emociona siempre, la verdad que es un orgullo estar aquí con mis compañeros, y bueno, creo que no se sabe, no se define quién va a jugar, pero bueno, creo que el que lo haga lo va a hacer de la mejor manera, y hay que apoyar al que le toca jugar, y que esté jugando, creo que lo va a hacer muy bien.
4: Bueno, ahí está, en palabras del Vasco y de Orbelín. A ver, yo les decía ayer durante la transmisión que había dos dudas grandes para Javier Aguirre para ese once titular contra Sudáfrica. Una ahora por la banda derecha, Jorge Sánchez o Israel Reyes, y la otra estaba en el medio campo, si era Fidalgo o Gilberto Mora. Después de lo que yo vi ayer, yo creo que Fidalgo se va a mantener como titular, y pienso que Reyes tiene muchas posibilidades de arrancar ante Sudáfrica. Por lo demás,
1: No
4: creo que le vaya a mover.
1: Sí, de acuerdo, y además Gibra, ahí lo explicaba muy bien gente que conoce de fondo la cancha y los esquemas tácticos, lo decía La Volpe, lo decía el Piojo Herrera, lo decía Layún, al momento de meter a Sánchez, de meter a Reyes por derecha, permite que realmente Gallardo haga la labor que hace muy bien.
2: Prácticamente te quedas con tres atrás.
1: Es un extremo carrilero, ¿no? Un extremo claro, izquierdo que total. Llega a profundidad. México tiene un arma por ahí. Ahora, ayer se enfrentó a Serbia. Yo me pregunto, cuando enfrentes a un rival de mayor proporción que sabe cómo frenarte de ese lado, pues tendrá que buscar otro tipo de alternativas, y por derecha realmente Reyes, ofensivamente hablando, no ofrece demasiado.
4: Sí, de acuerdo. A ver, de acuerdo. Yo creo que esa es la la parte que debe estar pensando el Vasco. Lo entrevisté antes del partido y él me decía, a ver, Gibran, yo tengo claro el 11 con el que voy a arrancar. Y bueno, pues seguramente ya desde hace tiempo lo tiene planeado, ¿no? Pero realmente me parece que lo que vimos ayer en la primera parte pues será muy, muy parecido a lo que vamos a ver el próximo jueves en el Estadio Ciudad de México. Mañana ya arranca el banderazo, ¿no? Inicial de todo el tema FIFA en México. Primer entrenamiento a puerta abierta ya controlado por la FIFA. Acceso a medios de comunicación, todo el entrenamiento y también aficionados. Eso es obligatorio para todas las selecciones. La FIFA obliga a todas las selecciones a abrir un entrenamiento previo al Mundial con acceso a medios y aficionados. Así que será mañana el de México. Después, el próximo martes, también por FIFA, y esto a mí no me había tocado, no sé, David, si tú lo recuerdas en algún Mundial, zona mixta con jugadores. Tres jugadores tendrán que hablar previo al partido, dos días antes del juego, y bueno, ya sabemos la conferencia previa al duelo, que será el próximo miércoles. Así que bueno, ya en plan mundial, ya está todo listo, se acabaron las pruebas, y Javier Aguirre pues tendrá que tener listo a su equipo para el próximo jueves ante Sudáfrica.
2: Sí, parece que ayer la base ya el 11 y los cambios son sus variantes, tiene mucha lógica. Yo agregaría
1: una pregunta. Escuché por ahí algo ayer en la transmisión, decía Gibra, que además nos dio una exclusiva, platicaremos de Luis Chávez, pero también hablaba Gibra de un entrenamiento abierto para el público, ¿o no? Escuché
4: sí.
1: mal.
4: No, lo sí. Acabo de,
1: ahorita lo dijo.
4: Ah, no, perdón.
7: Ahorita lo dijo.
4: Lo estaba platicando.
7: Lávense las orejas.
4: Será un entrenamiento abierto. A ver, obviamente no es como que van a abrir la puerta y que lleguen los aficionados que quieran. Me imagino que ahí la federación termina eligiendo, ¿no? La afición, correcto. Debe de estar limitado.
1: Entonces no es abierto. Digo, es abierto, pero controlado.
4: Controlado, exacto.
2: Para influencers.
4: Y al menos y para nosotros, los medios de comunicación, ¿sí? Pues será el primer entrenamiento abierto. Durante todo el años, tiempo con Javier Aguirre, ¿no? Es algo que la verdad no habíamos tenido, normalmente son 15 minutos, y bueno, me parece bien la FIFA, ¿no? Que de alguna manera hace esto para que, pues, la afición se vaya involucrando, los medios también, pues, tengan esa cercanía, imágenes, aspectos para vestir, notas, para fotos, en fin, creo que es una buena iniciativa de la FIFA en ese sentido.
2: Carlos.
7: Oye, Gibra, yo más allá de no quiero convertirme en el abogado del diablo en todo esto, ves un equipo que fue completamente deficiente por algunos momentos, como lo fue Serbia, pero veo que el grupo está contento, que hay una unión. Me llama mucho la atención lo que está haciendo el Memote. ¿Es el primer cambio por Raúl Jiménez, parece, ya por encima de la hormiga?
4: Yo creo que sí, Sar, te mando un fuerte abrazo. Yo creo que el
7: Memote
4: empieza a ganar esta carrera, y a ver, si bien es cierto, la hormiga anda muy bien, ¿no? Y cerró muy bien con el Guadalajara, y también pues sabemos lo de Santi Jiménez, ¿no? El equipo en el que juega, uno de los pocos que está en un equipo de élite en el mundo. A mí lo que me han contado es que a Santi todavía no lo ven, no lo ven en ese nivel. Yo ayer incluso durante el calentamiento estuve observando durante muchos minutos a Santi Jiménez. Y no lo veo cerca todavía de ese nivel que nos llegó a demostrar de lo que era capaz, y lo mismo me cuentan, ¿no? Al interior, que Santi no ha retomado todavía ese nivel futbolístico. La hormiga me parece que tiene capacidad para demostrar, pero ese extra que te da el Memote con la estatura, con la fortaleza, ayer vimos en una jugada contra un jugador de Serbia cómo lo termina pues reventando, ¿no? En el tema físico, Memote también te va a competir. Y yo creo que el hecho de que arrancara como titular contra Australia y hoy fuera el primer cambio de Raúl en la delantera, me parece que es una prueba de que será el número 2 en la Copa.
2: Y sabes que Gibra nos está pues dejando un claro mensaje, ¿no? Como bien lo dices, nada más un dato de los delanteros suplentes. Todos llegan con muy pocos minutos. El Memote es suplente, pero es el que más tiene. Mira, son 122 minutos del Memote. Santiago Jiménez tiene 45 minutos a lo que va del año. Eso, y Armando González
8: mucho.
2: Y Armando González pues es el que goza de más minutos.
1: Yo, ¿no? A Santi lo veo cada vez más complicado, realmente. Ayer metió al Memote,
8: lo hizo bien.
2: No, como será su segundo
1: puede ser que sea
2: después de Raúl, ¿no? El cambio, el primer cambio.
1: No, y entendiendo que por ejemplo, ayer lo veíamos también, el equipo marca, ha logrado marcar mucha diferencia en jugadas a balón parado. Johan Vázquez apareció contra Australia en una jugada a balón parado, es decir, se ve que ha trabajado mucho Aguirre.
8: Esa parte, esa.
1: Son momentos claves en una Copa del Mundo, con un remate en una jugada a balón parado, logras ganar el partido.
8: Exacto. ¿Sí? Oye, a mí, yo quería comentar algo, me gustó un comentario que hizo ayer Diego Luna en una entrevista, Diego Luna, el actor, que me gustó mucho.
1: ¿Ahora la de fútbol Diego Luna?
8: Por lo del tema de México 86. Pero
1: ¿sabes qué me gustó? Los actores que se metan en su actuación.
8: Sí, pero
1: que dejen a otros hablar de fútbol.
8: Pero David, te voy a decir una cosa que me gustó.
1: Pero espérame, a mí me gustó.
8: Tú quieres pelear, güey. También, cachillos, te vas a pedir a pelear. Pero espérame, te voy a decir una cosa. Espérame. Me gustó una cosa y me van a dar la razón. Esta nueva generación de chavos, bueno, ¿quién ha metido gol en los mundiales de esta generación? Luis Chávez, el único que metió.
2: Y el extinto Chucky.
8: Y nada más, ya no hay nada. Bueno, hay jugadores que han jugado otros mundiales, pero la nueva camada, estos, no tienen esos demonios, que es lo que decía él.
2: Fantasmas.
8: Del quinto partido, los fantasmas de la cabeza. Son como ganadores. Yo así pienso.
1: ¿De quién estás hablando? ¿Estás hablando de Gutiérrez, de Mora?
8: También desde la Hormiga.
1: Está bien.
8: Estás hablando de Brian.
1: Hay una renovación, de acuerdo, en ese sentido, pero no es tan poderosa como tenía que haber hecho. O sea, es decir, no hemos todavía resuelto el asunto de la producción de futbolistas mexicanos en mayor cantidad y en mayor calidad, sobre todo. Eso es una realidad, no podemos tapar eso con un dedo.
8: Por supuesto que sí.
1: Ahora, yo estoy de acuerdo que hay que tener los pies bien puestos en la tierra. Para mí sí ha mejorado la selección con Aguirre, pero no estamos para un mundial de proporciones históricas.
2: Y hay que agregar también la localidad, hay que aprovecharla y contagiar justamente con ese fútbol, la motivación.
1: No, puedes contagiar lo que tú quieras, pero el día que llegue, tienes que jugar con Inglaterra en el estadio Azteca o con Croacia,
2: se acabó la fiesta, llega la realidad.
1: Vas a necesitar fútbol para vencerlos, porque no va a ser
2: la motivación, el corazón, la garra va a cambiarte las cosas.
1: Porque así fue contra Alemania en 86. Es decir, jugaste en el calorón de el Estadio Universitario de Monterrey contra los alemanes fundiéndose a mediodía. Al final terminaron más fundidos los mexicanos que los alemanes, ¿no?
8: Y a la hora de la verdad, con los penales se hicieron de este tamaño.
2: Sí, como lo dijo, de hecho, en la conferencia el Vasco que escuchábamos, en el error grosero que tuvieron en defensa donde cae el primer gol de Serbia.
8: ¿Quién fue el
2: alto nivel? Fue Johan, que revienta, me parece, y no se pone de acuerdo con Gallardo, creo que es ahí la jugada.
1: Sí.
2: ¿No? Donde le queda al serbio y define, y lo decía ayer muy bien en conferencia de prensa. El Vasco, no podemos cometer este tipo de errores porque en el alto nivel, en estas te liquidan, te vacunan, y se acabó la fiesta, ¿no?
8: Y se acabó el mundial.
2: De acuerdo.
8: ¿Alguien por ahí? Sí.
2: Carlos, anda por ahí.
7: Sí, sigue Gibra, perdón.
4: Sí, acá estoy.
7: Oye, yo también quería hacer el siguiente cuestionamiento. Es decir, parece que hay una campaña en torno a Memo Ochoa, ¿no? Tú acabas de decir que qué bueno que el comportamiento de él va en este tono, pero yo vi al Tala seguro, veo a un Tala metido al 100%. ¿Nos pueden sorprender, Gibra?
4: No. A ver, y la verdad, al menos desde mi información va por ahí en el tema de la unión grupal, ¿no? Que sabe Paco Memo que no va a ser titular.
8: Pero que no puede bajar los brazos, ¿no?
4: Él está conectado con el equipo, dándole para adelante al Tala, con Acevedo, y eso me parece de gran ayuda también para Javier Aguirre, ¿no? Que tenga un tipo de esa jerarquía y de esa experiencia que le esté aportando, ¿no? En lo grupal. Después, yo te lo digo, ayer se lo decía a la Jun, y sé que existe una campaña de ciertas periodistas, ¿no? Para que Memo Ochoa sea el titular, pero la realidad es que el titular
8: el Vasco sabe perfectamente.
4: Rangel, ¿no? Está decidido, lleva 8 juegos consecutivos siendo el portero titular, ha recibido 2 goles solamente en 8 juegos, me parece que Tala ha cumplido las expectativas y no tendría ninguna razón.
1: Gibra, y ayer lo he visto otra vez en la salida, sobre todo, que ayer la México intenta salir siempre con balón controlado, no dividir la pelota. Y él, su juego con los pies es muy bueno.
8: Lo tiene,
1: ¿no?
8: Muy bueno, exactamente, los juegos. Que sí, para el fútbol moderno es lo que te funciona.
1: Claro.
4: No, y desde hace mucho, de verdad, y se los he platicado anteriormente, en la federación estaban enamorados del Tala. Ellos ven que el Tala puede ser un portero de época en México, que le ven la estatura, le ven la salida, le ven el juego con los pies, los reflejos, atajadas, o sea, lo ven muy completo, y no por algo desde hace tiempo ya lo tenían dentro de los porteros considerados, y ahora pues lo ha demostrado, creo que ha cumplido, y ahí está su oportunidad de arrancar como titular el próximo 11 de junio.
8: Pues vamos a ver cómo le va, ojalá le vaya bien, por supuesto, pero va a ser el primer partido oficial, ¿no? Sería para el Tala.
9: Y una Copa del Mundo.
8: De una Copa del Mundo, oficial.
4: Entonces,
8: no es fácil. Vamos a ver de qué está hecho el buen Tala, que le deseamos mucha suerte, por supuesto.
9: La portería es un sitio muy, muy complicado, ¿no? En la primera que agarras, llegas bien, empiezas a tomar confianza, se trata de tiempo, eso es lo que a lo mejor te puede dar diferente Guillermo Ochoa, ¿no? A ver, a Ochoa nunca le van a temblar las manos ni los pies.
1: No, tampoco en cualquier escenario. A ver, con todo respeto, Alan, estamos desde ayer en la transmisión también, antes del partido, decían, es
8: Ochoa.
1: Que. No. Es que van a ser. Estamos pendientes de que si Tala tiene un error, y así estamos partido con partido con partido, y yo creo, Gibra, que Aguirre es el más seguro.

0: excelentemente Malagón ahorita en buen estado, listo. ¿Quién sería el titular?
1: Para el Vasco, el Tala. Por lo que sabemos.
0: ¿Arriba de Malagón?
1: Sí, sí, sí. Ya le había ganado la carrera antes de que incluso Malagón había tenido una baja de juego, después ya vino la lesión, pero para el Vasco fue Tala ya desde hace un tiempo.
0: ¿Tú también piensas igual, David?
2: ¿Cómo?
0: Si este Malagón ¿Cómo? Estuviera el extraordinario.
3: Pídele la pregunta.
0: El extraordinario momento, el señor Malagón lleva de todas maneras a Rangel de titular, el Vasco.
2: Estas preguntas del burro. No. El Ubiera no existe.
0: Bueno, Ubiera no existe, pero yo te hago.
3: Es cumpleaños.
2: Pero sabría que ver cómo está. Sí, pero, Carlos, pero ya.
0: Ese escenario.
2: No tenemos que soportarlo todo el programa, sus burradas, de veras. Es su cumpleaños.
3: Ya se le apagó un loco.
2: Espérame. Tengo que soportarle todo lo que diga.
0: Primero ponme atención, cabrón. Primero ponme atención.
2: Oye, Burillo, a ver.
0: Estás mandando un mail al John Lennon de ahí de Monterrey. Espérame, cabrón.
2: Mira. A ver, si Malagón estuviera en condiciones y estuviese mejor que Ochoa, que mejor que Tala Rangel, a mí me sigue gustando más Tala Rangel. Es decir, me parece que juego con las piernas. Malagón es muy parecido a Ochoa.
0: No, tiene más alcance.
3: ¿Tú también piensas igual, Carlos?
1: No, tiene otras condiciones el Tala.
3: Yo creo que Tala es el más completo. Okay, me encanta lo que está haciendo. La verdad, deseo que le vaya muy bien. Y la verdad es que la gente se va por el nombre de Ochoa, pero Ochoa está viviendo ya la decadencia. Qué bueno que Gibran nos dice, él está aportando. Desde su trinchera aporta, se vuelve un líder.
0: En el vestidor va a aportar
3: muchísimo, claro. Claro, desde la banca va a vivir su mundial y también está bien.
2: Cada vez que dicen eso, desde el vestidor va a aportar muchísimo. Ayer lo dijo alguien en la transmisión. No,
0: pues si te aporta,
2: y la
0: vuelta
2: empieza a ser. Empiezas en la cara. Ah, sí, llevamos un portero para que aporte en el vestidor. Digo,
3: si aquí pero llegó, ese güey no le gusta
0: y,
3: nada.
0: Y aquí llegó la golpe, aquí llegó la golpe del mundial.
1: ¿Osvaldo?
2: No llegó.
0: No. Llegó a... Que nunca jugó. Pero que era un.
4: Ah, no. Llegó a Jorge Campos.
0: ¿A Campos? ¿De qué me hablas, güey?
2: No, Campos.
4: Una gajeta, la Volpe, ¿no?
2: ¡Cajeta!
4: No. A ver, pues también. Lo digo porque yo lo dije en la transmisión.
2: Ah, no hubieras visto. La no quiero amarrar navajas. Aquí pero la otra vez, la próxima vez.
0: Que la Volpe diga
2: amarradas. La próxima vez que lo vea, chido.
4: Pero.
2: Cuando vayas la próxima vez, rétalo.
4: Llevo a Campos de auxiliar.
0: Pues claro,
2: acuérdate que Campos lo lleva porque Hugo Sánchez carga contra la Volpe todo el proceso, impulsado por ciertos amigos míos. carga todo el proceso y resulta que trae a Jorge Campos porque decía la Volpe. Tengo que igualar a una estrella nacional como Hugo con otra estrella nacional como Campos. Lo trae como auxiliar momento. Para que dé la cara en la prensa.
0: Es lo
2: Campos.
0: Que te estoy diciendo, pero
2: y al final, ¿cómo le decía Hugo a Campos?
0: No sé cómo.
2: Escudo humano.
0: El escudo humano.
2: El escudo humano ese que tiene, así le decía Hugo a Jorge Campos de forma despectiva, ¿sí? Porque se prestó para el juego de la Volpe, pero bueno. Son
0: sí,
2: historias.
0: No, pues ahorita oyes cada cosa. ¿Cómo le dijo?
2: No.
0: ¿Cómo le dijo José Ramón a Hugo Sánchez? Me vale madres.
2: ¿Ah, sí?
0: ¿No dijo eso?
1: Con el mismo tono, ¿eh?
0: Le preguntaron en un restaurante a José Ramón, ¿qué opinas que dijo este Hugo Sánchez esto? Eso? No, me vale madres, Hugo Sánchez. Así contestó.
1: Así
0: bueno,
1: nomás.
0: Cada quien sus dulces. Bueno, ¿algo más que quieras agregar, mi querido Gibran?
4: No, pues nada más, Burrito, mañana, insisto, el entrenamiento a puerta abierta, ahí estaremos, por supuesto, a partir de las 10 de la mañana en el centro de alto rendimiento, ya pues la selección concentrada, ya empezó el operativo también de seguridad, ¿no? A nivel de una Copa del Mundo, van a estar cerradas varias cuadras a la redonda del centro de alto rendimiento, pues para cuidar a la selección mexicana y bueno, pues empezar a sentir el mundial. Hace ratito pasé ahí por el segundo piso en periférico y veía el Estadio Azteca, pues cada vez ya
0: con ajolotes riéndose.
2: Tomado por la FIFA, prácticamente tomado por la FIFA. Pusieron unas letras gigantescas, ¿no? Frente a la tribuna principal, ¿no? Que dice sí, FIFA.
4: Y afuera del estadio, no sé si lo van a rodear de estas mantas ya mundialistas, pero debajo de donde está el nombre de Estadio Ciudad de México, pusieron unas mantas espectaculares ya del mundial con el logo de la Copa del Mundo.
0: Se ve
4: impresionante, se ve increíble. Por la noche ya han hecho pruebas, ¿no? De estas luces LED que han puesto en la parte alta del estadio que van a prender en verde, blanco y rojo. Entonces, me parece que ya estamos ahora.
2: Oye, Gibra, si tienes boleto para inauguración, Gibra, ¿cómo?
1: ¿A cuánto?
2: ¿Cuál es la? No.
0: ¿Cuánto por dos?
2: ¿Cómo recomiendas o cuál es la recomendación que hacen las autoridades para la gente? Porque también escuchaba ahora con Ana Francisca Vega

0: que obviamente se aprovecha en México siempre, es la voracidad de sacar, sacar. Ahora están cobrando 2,000 pesos por estacionamiento los vecinos de Santa Úrsula, Coapa, para que llegues y estaciones tu coche.
1: Pues se están apegando.
2: Digo, se me hace una pasada desde lanza, pero pues...
0: No, pero sí es pasada desde lanza, no me digas que no.
2: Lo que sí es.
0: La calle no es de ellos, la calle es de todos nosotros.
2: Pues sabemos que hacen cuando gente, ponen los conos abajo de esa afuera.
3: Está prohibido. El estadio va norte.
0: Pues sí está prohibido, pero a ver quién les... Ve a Coapa ahí a decirles que no.
2: A ver, pero las autoridades están hablando de una ola gigantesca en vez de hablar de otras cosas, que tapar hoyos y dejar de pintar de morado y la casa de Barney.
1: Pintura en algo, ajolotes, se tiene que gastar.
0: Ajolotes. Traes hoy tu chamarra con olor a ajolote, burro.
2: Me la regalaron ahí, Cravioto me la mandó. Está buena.
0: Muy bonita. Ya me está ahí una mancha de ketchup ahí y otra de mostaza.
2: De huevo cocido.
1: ¿Cuántos meses en la barra?
4: Ya vienen los del norte, ya vienen.
0: Oye, Carlos,
1: ¿tú cómo andas de
2: y el olor así es o no?
0: Si quieres regalarle, Carlos, algo al burro, que sea una sudadera.
2: Así son.
0: Aunque sea del bienestar.
4: Ya le tengo.
0: Se la ponga.
4: Ya así son. Algo envuelto.
2: Así son.
0: Pero ¿cómo son? ¿Así son? ¿Vienen manchadas o qué?
2: Así son como rotas de aquí.
0: No, pero a ver, para ahí trae una mancha. Mira ahí a la izquierda.
2: Ah, está. Es un huevo cocido de hoy en la mañana.
4: Oye, ¿qué día, burrito, que haces mole, que hasta tiemble? 5.6 el...
2: Tembló, ¿verdad?
4: El grado del temblor.
2: Sí, ya lo dijimos.
4: O Metepec,
2: sí, en Oaxaca. Dijimos, ya lo platicamos eso, no sé si estabas enterado.
0: Hay que lavarse las orejas.
4: Pero ahí se bañan, ahí nos vemos.
2: Vete a entrenar a los guerreros.
0: No te vayas a meter en la alberca con ellos, ya vi a los guerreros. ¿Cómo va la...?
2: Ahí te metes al alberca y sales embarazado.
0: La esposa de Vaca, ¿cómo va Gina?
4: Ella no compite, ella conduce el digital.
1: Que lavarse los ojos ahora.
0: ¿Cómo va? Te pregunté cómo va.
4: No, pues yo creo que muy bien. Déjale, pregunto ahorita,
2: güey. Pregunta la Vaca.
5: David.
0: Yo sé que iba a competir.
2: No, Gina es co-conductora, porque la conductora es sin teorías.
0: Y
2: extraordinaria. También es conductor.
0: Ah, bueno, por eso.
2: Sí, son, digo, Gina es.
4: Vamos bien.
0: Por eso, vamos muy bien, hacemos un gran equipo, estamos trabajando muy bien.
4: Hacemos un gran
2: ya
4: equipo.
2: Ya está al aire, en Estados Unidos, ya está.
4: En octubre estamos acá.
1: Mira, con todo, Carlos. Perfecto. No, narrador, conductor, guardia de seguridad y todo.
2: No, y amigo del Turkey.
0: Bueno, pero a nadie le gana el burro en esa polifuncionalidad. Actor de comedia. ¿Qué más tiene?
1: Comediante también.
2: Podcast.
0: Televisión, podcast.
1: Periodista.
4: Y ahora Femio.
0: Y además acaba de hacer un convenio con Chat.
4: Con la Virgen de Guadalupe.
2: Ya. Hola.
0: Tú sabes que cuando lo bautizaron, lo corrieron de la iglesia al burro, no, se tomó el vino de consagración.
2: No, ese fue Esteban Arce. ¿Ves que Esteban Arce es monaguillo de la iglesia de Covadonga?
0: ¿Ah, sí?
2: Sí, y lo acaban de correr ahí en Palmas, se chingó el vino de consagrar.
0: No me digas.
2: Sí, porque no lo dejan tomar en su casa, Esteban Arce.
1: Y aprovechó ahí, por eso no salía de la.
2: Dijo, ¡hielos! Alan, te están hablando,
0: Esteban,
2: cabrón.
0: No, Esteban nunca tomó, ¿eh?
2: No. Cuando estábamos en el calabozo, lo sacábamos en hombros del estadio.
1: Como torero.
2: ¿Sí? Sí, una vez, ¿sabes? El estadio de la U de Chile. Cuando fuimos.
0: El Estadio Nacional de Chile. Exacto. Santiago de Chile.
2: ¿Sabes quién era la directiva? Estaba Héctor Miguel Celada, estaba Farfán.
0: ¿En la U de Chile?
2: No. En la directiva del América.
0: Ajá.
2: Y nos encontramos allá a Farfán, a Celada. Entonces,
0: ¿qué hacen ustedes en Chile?
2: Estamos en lo de Villa del Mar, Festival de Villa del Mar. Y fuimos a comer con ellos en Santiago y de ahí, escucha esto, Carlos, y de repente nos fuimos a echar un pisco sour y yo le había dado un ribotril para que se jeteara en el avión de México a Santiago. Nunca había a jetear tantito, estaba hable, ya chingate un ribotril para que te duermas.
0: Sí.
2: No se durmió, no le pegó, y dice, tu mugre, no sirvió. Llegó, se echó dos piscos agua en Santiago, en la comida. Se puso un pedo con el revolvió con el alcohol. Y llegamos al estadio de la U de Chile, porque jugaba Leo Rodríguez con el América y ahí había jugado. Y le gritaba, Leo querido. Y de repente estamos ahí en media cancha, la directiva del América y la directiva de Chile. Y en eso Esteban empieza a portarse sus bromitas, ya sabes, con el director, el directivo de la U de Chile. Y dice, oye, boom, ya bájale, boom. Al principio se reía. Y al final dice, pero qué hotel de prostitución metiste en la América, ¿cómo es posible? Y de repente empezaba a gritar, los americanistas somos la hostia, en el palco del lado de Chile. Bueno, al corte A, se empiezan a agarrar a golpes y no, los dos, yo y Esteban, con los carabinieres así.
0: Como Esteban y yo.
2: Me pretzelearon.
0: El burro por delante.
2: También estaba Esteban. Sí. Ah, me pretzelearon. Oye, me pretzelearon así los de la Guardia Civil. A la calle, güey.
0: Nos sacaron del estadio.
2: Del estadio a la calle por culpa de Esteban Arce. ¿Eh? Por el pisco sour.
0: ¿Y quién lo sacó? No, a ver, es que ustedes eran tremendos. Bravos. Hacían cada broma y se pasaban, ¿eh?
2: Se pasaban.
0: ¿A ti te tocó, ¿eh? No, pero sí me tocó también las caricias en cuanto a críticas de ustedes. Pero se pasaban, ¿eh? Eran una dupla.
2: ¿Ves? Hola, pero si tú también no comías pillas.
0: No, perdóname. Chupando, los dos eran muy fuertes. Y bueno, obviamente todo lo que había alrededor de ustedes también, ¿no?
2: ¿Como por ejemplo?
0: No, yo ya dije lo que tenía que decir.
5: Lo que
0: ¿no?
5: se veía en la tele, en las revistas.
2: A ver. Oye, mejor no hay que llevarlo a así, David. ¿Qué te parece?
5: A ver, les voy a contar algo. Tranquilo.
2: ¿Así de plano?
5: No. Va una buena recomendación para los que somos clavados del fútbol. 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Pausa, ya volvemos.
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1: Jajalpa es ahí para rumbo a Toluca, ¿no?
2: Exactamente, del lado de... para venir a México, de ese lado está Jajalpa.
0: Sí, porque ahí los andamos mandando a Jalapa y...
1: No. Sí, no.
2: Jalapa, dije.
0: No fui yo, burrito, el miércoles, perdón.
2: Tengo amigos, ¿qué te pasa?
3: Sí. Bueno, oye, Memo de plano no va a venir, Memo.
1: No, ¿sabes? A ver, pero antes de Memo, rápido, creo que Memo ya va a estar por conectarse con nosotros. El tema de los Pumas, ¿no? El tema de
2: Efraín Juárez. ¿Qué está pasando ahí?
1: Mira, yo hablé ayer con Efraín, está en Barcelona, la verdad no me dijo mucho. Pero yo presiento que Efraín está enojado con la directiva de Pumas porque él esperaba una renovación de contrato antes de la liguilla. Él tiene contrato hasta fines de diciembre.
2: 6 meses más.
1: 6 meses más, pero por la temporada que hizo, él se creía merecedor a que Pumas llegara con los ojos cerrados, no sabiendo qué iba a ocurrir en la liguilla, y le iban a ofrecer ya una extensión de contrato que se merecía.
0: Él quería totalmente confianza.
1: Exactamente.
2: Lo llevó a primer lugar.
1: Claro. Confía en mí. Y eso, ¿no? Me parece que también todavía distendió más la relación de él con Antonio Sancho, que sabemos que no es la mejor de todas.
2: Sí.
1: Entonces, Efraín está por irse, tienen que ver el tema si lo echan, si lo despiden, hay que pagarle una indemnización, si él se va voluntariamente.
2: Bajaría.
1: Pues ahí hay no sé qué tipo de acuerdo llegarán, en eso están, pero Pumas no puede nombrar a un nuevo entrenador
2: hasta que no se resuelva
1: el tema de Efraín Juárez, eso está claro. Es una pena, dentro de todo, a mí me parece una pena porque Efraín realmente puso a este equipo en un renglón altamente competitivo, ¿no? Y Burro estuvo a cuántos minutos de ser campeón. Pumas
0: fue por la expulsión de Antuna y de ahí se acabó.
1: Compitió a Cruz Azul cabalmente, sí. Con todas sus limitaciones, con lo corto que era el plantel, le quitaron el Momote Martínez, las lesiones, el tema físico. Realmente el gran milagro, el protagonista del gran milagro fue de estos Pumas Juárez. Fue Efraín Juárez. Y yo creo que pierde más Pumas que el propio Efraín Juárez, que podría tener por ahí un camino
2: que seguramente
1: un equipo europeo, ¿no?
2: Sí, Escocia.
0: Sí, a ver,
2: Chamba
0: no le va a faltar. Chamba no le va a faltar. El punto sí es que en el tema de Efraín, a ver, esto si no lo resuelven pronto, tanto la directiva como Efraín, ¿dónde se va a ver reflejado? Pues en el próximo semestre con Pumas.
1: No,
0: además, hay que valorar el tema de Efraín, que te puede gustar o no te puede gustar, pero después de cuántos años, después por lo menos de 5, no volvió a poner a Pumas en los primeros planos, le devolvió este protagonismo. Hay chavitos, generaciones que nunca habían
2: volvió
0: visto
2: a ilusionar a los Pumas, a la afición.
0: Le devolvió esa parte de grandeza a los Pumas, no esos tintes, porque hay que decirlo, Pumas en los últimos años ha sido un equipo gris, un equipo que ha pasado sin pena ni gloria, un equipo que no asustaba a nadie.
1: De acuerdo.
0: Y eso le ha devuelto el logro.
1: Creo que ya está listo por ahí, Memo Schutz. Burro, salúdalo.
2: A ver, Memo.
0: Brazo, Memo.
4: Hola, ¿cómo están? Happy birthday. Es decir, mi querido burrito, muchas felicidades. Feliz cumpleaños. ¿Qué se siente ya ser octogenario? ¿Te ves muy bien? ¿Te ves muy bien? Sigue siendo un tragaños. Y la verdad es... es un privilegio el poder compartir una fecha tan importante contigo y que sean muchas más, querido burrito, ya sabes lo que se te quiere. Alan, te mando un fuerte abrazo y a toda la banda que nos escucha en MBC Deportes. Ya tocaron el tema de los Pumas y lo de Efraín Juárez. Me sorprende cuando me confirmaron la noticia, no lo podía creer, y más cómo se terminó dando este divorcio entre la directiva y el estratega felino. Pero bueno, eso ya andaremos en los próximos días y semanas, seguramente habrá más detalles de lo ocurrido, pero yo me voy a enfocar en dos temas en particular. Hoy los Osos de Chicago pues ya han confirmado que no van a jugar más en la Ciudad de los Vientos, se estarán mudando a la localidad de Hammond en Indiana, que está al sur de donde usualmente han jugado ya por tantos y tantos años, y esto se ha convertido en una tendencia en el fútbol americano profesional, donde tú estás buscando el lugar que te va a dar facilidades para construir tu estadio, en cuestión de exención de impuestos y muchas otras circunstancias. Y si el deporte profesional, para el que no lo sepa, prioriza lo económico sobre lo deportivo. En la NFL no es la excepción. Y bueno, pues ahora Chicago estará construyendo, dicen, el mejor estadio del planeta en la localidad de Hammond, Indiana. Aunque esto no es nada nuevo, porque varios equipos ya no juegan en la ciudad, en la ciudad que tiene su nombre, ¿no? Por ejemplo, los 49 no son de San Francisco, serían de Santa Clara, o los de Jets y Gigantes de Nueva York, pues son más bien de Nueva Jersey. Y si hablamos de los Vaqueros de Dallas, que son de Arlington, y así podríamos comentarles de varios más, bueno, pues ahora Chicago va a hacer lo propio, y no me sorprendería que esta situación aumente con el paso de los años, y que los equipos de la NFL, cuando no encuentran los beneficios económicos en la ciudad donde se encuentran ahora, pues estarán buscando emigrar. Es una lástima, porque mucha historia alrededor de Soldier Field y lo que representa Chicago para el fútbol americano profesional, bueno, pues estarán emigrando a Indiana. Y la otra, hablemos del básquetbol de la NBA. Habemos segundo partido de las finales. Qué victoria de los Knicks de Nueva York en el primer juego ante la escuadra de San Antonio, muchos descartando al campeón del este, a pesar de que tienen 12 victorias consecutivas, 7 al hilo de visita de doble dígito, el cual es un récord de la liga, y aún así dudan de Jalen Brunson y compañía, que han tenido una gran campaña y parece ser el equipo del destino. El año anterior pasó algo muy similar con Oklahoma City Thunder, cuando enfrentan a Indiana y se lastima además Tyrese Haliburton, la estrella de los Pacers, pues muchos pensaban que inclusive iban a terminar barriendo, y no, se fueron a 7 juegos. Creo que Nueva York tiene las armas, y lo demostraron, para poder competirle, y por qué no pensar en dar una gran sorpresa, inclusive, ojo, porque eso no lo dicen muchos, si los Knicks terminan derrotando a San Antonio, además de manera convincente, podrían estar en la conversación de ser el mejor equipo en la historia de la liga, hablando de postemporada, de playoffs. Así de dominante ha sido el conjunto de la Gran Manzana. Bueno, y ya no hablemos de lo que cuesta además entrar al estadio. El boleto más barato ya está en más de $7,000. Estamos hablando de 160,000+. Es una locura, pero bueno, es lo que pasa en la NBA. Vaya, hasta el señor Infantino estaría orgulloso, pero claro, una de las finales de la NBA no es un Congo contra Haití o algo así por el estilo. En fin, bueno, tenemos finales de la NBA este viernes. El día de hoy es el segundo partido. Posteriormente se estará reanudando el lunes cuando vayan a Nueva York, y vamos a ver cómo salen las cosas. Víctor Wembanyama y compañía querrán igualar la serie, y posteriormente, pues vamos, que nos regalen buenas cosas para los aficionados. Así me despido, queridos compañeros, sigan festejando al burro. Burro, muy bien, todo sin alcohol, como lo has estado haciendo, eres una máquina. Abrazo a todos.
2: Pero gracias por tu felicitación, mi querido Memo Schutz, carajo. Gracias. Decís que iba a ganar los de San Antonio, los Spurs, que iban a barrer, y yo no veo claro, ¿eh?
1: No, yo tampoco, porque la verdad es que no, pero los Knicks es un equipo muy fuerte, y hay una fiebre en este momento. Escuchaba unos periodistas alemanes decir que había más fiebre en Nueva York por la final de NBA que por el propio Mundial, sí, de fútbol.
2: Pero bueno, y mira que ahí se juega la final.
1: Pero ya. Y mira que sea de la final ahí, claro.
0: 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Vamos a hacer una pausa, ya volvemos.
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0: De vuelta.
1: Bueno, ya estamos de regreso, señores.
0: ¿Cómo va tu cumpleaños, burro?
1: Va muy
0: por
1: bien.
0: Por eso volvemos.
1: Oye, tú tienes un amigo que cumple también el día de hoy,
2: ¿no? Sí, le vamos a mandar un fuerte abrazo a Gustavo Escamilla, que saludos. Hoy está de festejos. Dice que aquí saliendo mi burro te puede regresar a las andadas. Él invita.
1: Bueno, pues ya casi nos vamos a despedir. ¿Algo que quieras agregar, David?
3: No, ya un fin de semana tranquilo, sin fútbol. Habrá algunos partidos amistosos ya de preparación de cara a la Copa del Mundo. Por cierto, hay alarma en Francia. Perdieron 2-1 en Nantes
1: ¿Pero
3: Costa de Marfil. Están preocupados sobre todo por el aparato defensivo, porque es un equipo que ataca muy bien, pero que no defiende con mucha propiedad. Y España, un resultado también sorpresivo, empató 1-1 con Irak. 1-1 con Irak, España. Claro, son partidos de preparación nada más.
1: No son arriesgados.
3: Ahora España va a jugar contra Perú en Puebla,
1: ¿En
3: ¿no?
1: Puebla,
2: El 5.
3: Sí.
2: Se llenó el 5.
3: No,
2: sí.
3: ¿El
2: 5 ya pasó?
3: Sí, el 5 es hoy.
1: Ya va, mi cumpleaños.
3: Es la próxima semana.
2: Entonces hoy vámonos al juego. Hoy hablando de Francia, Michael Olise, este jugador, Florentino Pérez, en esta pelea por mantener la presidencia en las candidaturas. Ya dijo que va a meter hasta 150 millones de euros si gana las elecciones para traer a Michael Olis a Real Madrid. Así que está interesante la pelea.
1: Los dejamos. Sigue Pamela Cerdeira con las noticias. Bien, mi hermana. Gracias.
2: Felicidades, burrito.
1: Pásala bien. Feliz
3: ella se deslinda, ella dice que no.
1: Nada de regalo, mi abrazo. Bueno, hasta luego. Buenas tardes.

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Gregarias. Ya ando canalleando yo por acá. ¿Qué pasa, diabla? ¿Qué te pasa? ¿Qué te pasa, diablilla? ¿Qué te pasa? Está bella. Bueno, mi amor, es el momento de que ustedes ya se pongan en contacto con esta demonia, porque ya andamos aquí que zumba para ponerte tus rolas, para acompañarte. Oigan, bienvenidos todos. Que tengan todos muy buena tarde. Ay, qué frío me está dando. A ver, échenme una cobijita o algo, ¿no? Un abracito, aunque sea. Pues sí, para que me dé un poco de calor. Uy, siento como que me estoy congelando de la mitad del cuerpo. Yo creo que es donde me pega el aire, ¿verdad? A ver, me voy a voltear como los pollitos rostizados para que se me enfríe todo. Pues sí, como que nada más la mitad. Está feo el asunto este. Oigan, bueno, pues en este momento ya sabes que aquí lo que va a sonar para ti es la buena música, pero tú, por supuesto, vas a tener que ser partícipe de la música que se va a poner en un ratito más, como por ejemplo de las salsas, que ya desde ayer me decían que la bachata, que pues órale, ya nada más les voy a dejar esta, nada más esta para que agarren ambiente. Y cada hora, tú sabes que suena salsa aquí con la diabla a las 4, a las 5, a las 6, a las 7, para que ya me vayas diciendo cuál canción se te antoja. Oigan, mis almas, ya esténse pendientes a través de las redes sociales, porque fíjense que pues ahí están todas las promociones, porque ahí estamos contándoles todos los detalles de las próximas promociones que habrá. Y, por supuesto, también de las retas. Yo estoy ya muy contenta porque esto de las retas es algo que siento que nos va a poner como a convivir mucho, y siento que esto es así como, me gusta. Y si tú crees que tienes así lo necesario para que seas el campeón de la mejor FM, pues ya dime, ¿no? Mándame de una vez. Participa en el torneo que habrá de fútbol, de consola, de videojuegos. Este es presencial, para todos, está la invitación para todos, pero va a ser presencial. Nos vamos a reunir todos, vamos a hacer bulla, pari. Bueno, todo esto para que el ganador se lleve un increíble PS5. Esto está bueno el asunto, ya me vi loqueando un poquito por ahí con ustedes y pues ya saben, pasándola bien. Así que en este momento tú me puedes mandar ahí en la aplicación de la mejor 100.5. Entra a la aplicación, que ya todos la tenemos descargada, y obviamente entra la opción donde dice Veracruz. Porfa, mándenme ahí en los mensajes, en el chat, me mandas la frase que diga yo le entro a la reta, ¿ok? Y ya de ahí me mandas tus datos para saber quién eres, tu nombre completo, tu teléfono, tu edad, y yo te voy a anotar en la lista. ¡Ay, mi amor! No es que yo ya estoy, pero sí, vaya. Lista estoy yo. Entonces, te voy a ir registrando porque los equipos ya se están armando, y bueno, pues juego, estas retas son patrocinadas por Toyota Veracruz y Toyota Riviera. 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Pues ya, mis amores, es momento de que ustedes así me manden el mensaje ahí en la aplicación para que yo los vaya a registrar, ¿no te parece? Vámonos ya, que así comenzamos. ¿Qué pasó? ¿Quién anda ahí? Ah, bueno, ¿qué pasó, mi vida? Oye, qué gusto leerlos. Ya por acá le mando saludos, dice, mándale saludos al amor de mi vida, mi pareja, a Brisa Sujei. Brisa Sujei, Licona, la princesita Adelaida, y de parte del buen Bonnie, ¿ok? Te voy a buscar ahorita una rola que es la que por acá me están sugiriendo, y también le mando saludos a ver, déjame abrir aquel, es que tengo varios mensajes, oye. Dice, para mi esposa María Lilia Martínez, que te escuchamos aquí en Huatusco. Ay, ¿cómo se llama el esposo? A ver, cuéntame. Pues oye, ¿qué tal que te den por ahí bajón? Nah. ¿Qué tal que por ahí se apunte otro galán? Así como ellos, tú también me puedes enviar tus mensajes al 2292-65-105. Ya sean saludos, peticiones, canciones, también lo puedes hacer, las salsas. Y a las 6 de la tarde empiezan las complacencias. ¿Te quedas conmigo?

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Qué bonito, dice Jackie. Vamos a marcar territorio, dice el buen. Bueno, para Lilia Martínez, de parte de su esposo, su hombre, su hombre, su proveedor, Juan Carlos Joachín Martínez. Oye, ¿dónde nos están escuchando? Cuéntenos en dónde andan. Bueno, ellos están en Huatusco, ¿no? Pero no sé si están ahí en la casa o están trabajando. Para ustedes que van allá también detrás del volante, gracias, les mando muy buena vibra. Oiga, no se estrese, mi amor, relajado, porque recuerden que los percances en el auto están así, al nada, a la mínima distracción, al mínimo momento en el que uno como que se molesta por algo, así que relájense, pongan por ahí cuidado con todo y verán que les va a ir muy bien esa tarde, así que por favor, denle volumen a ese, mejor se cantan El Rey. ¿Te parece? Ya sé. Son las 4:27.

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4: Las 4:53 PM, bueno, bellos, bellos y hermosos, ya están listos y preparados porque el día de hoy hay un juego, ¿verdad? Ay, no, espérate, el de la selección sub-20, yo sé que se ganaron boletos por acá también con nosotros y eso me da mucho gusto saber que la gente, ay, me topé, ¿verdad? Hoy también por ahí alguien que vino a recoger boletos, ay, qué chulos. Bueno, pues a mí que me encanta saber que ustedes se la van a pasar bueno. Disfruten mis almas. Y también si te encuentras en el trabajo y dices, bueno, ahorita solamente me queda escuchar música, dime qué canción se te antoja para que ya te vaya yo complaciendo por acá. Ahorita tengo la salsa, el que me estaban pidiendo esta. ¿Sabes? Yo la había confundido, pero bueno, a ver, aquí está, ponme la paloma. La palomita. Ándale, una palomita, pum, pum, esa. Bueno, te recuerdo que a partir de las 5:00 PM por ahí les voy a hablar de algo. Híjole, yo sé que es algo que a todos nos ha pasado seguramente, así que les voy a pedir que me levanten la mano los que en algún momento se han cachado hablando solos. Bueno, no te cuento más acerca de ese detalle, que es algo que a todos nos sucede, pero que claro que tiene una explicación, para que no te espantes y no digas, ¿no será que ya me esté quedando loca? ¿No será que ya me esté quedando loco? No. Bueno, un poquito tal vez. Quédate, te lo cuento en un rato más, aquí con la Diabla, y por supuesto a partir de las 6:00 PM, ya sabes qué se hace, ¿no? Bueno, pues pedírselas a la Diabla, porque es la hora de la complacencia, de 6 a 7 todos los días, para que me mandes tus audios aquí al WhatsApp 2292-65105. Audio escuchado, audio complacido. Así que quedo pendiente. Tú nada más. Repórtate, mi amor. Reporta.

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0: Ay, amo esta canción. Son de vainilla, es lo que acabas de escuchar. Amor. Ay, no, qué buena rola, ¿eh? Me ha gustado bastante. Oye, esto. No puede ser posible. Le estaba compartiendo a Marlene hace un rato. Le digo, oye, fíjate que, bueno, esta semana estuve bajo un poco de, pues, depresión por ahí, ¿no? Presión. Porque tuve que moverme, por ejemplo, a Jalapa en algunas ocasiones, por alguna situación ahí que me traía pensando cosas. Y le digo, oye, fíjate que yo venía conmigo platicando cosas. Yo suelo mucho hablar sola, ya sé. Bueno, ahora. Entonces yo dije, oye, pero fíjate que el día de hoy, bueno, no, el día de fue antier, en la tarde, cuando ya venía de regreso, yo venía bien tranquilamente. Yo nunca he pensado que estoy loca, sinceramente, pero ese día en la caseta, como yo venía hablando, ya acercándonos a la caseta, pues los carros pasan ahí ya más despacio, y de repente me doy cuenta que al lado de mí venía una persona y se me quedó viendo, ¿no? Así como raro, y yo dije, ¡ah! me vio que estoy hablando. Me voy a hacer la loca como que estoy cantando y no pasa nada. Y entonces yo me pregunté, ¿seré acaso, no soy la única, pero seré de pocas personas que hacen eso, o somos más las personas que hacen este tipo de situaciones? Así que si tú también eres de los que se han descubierto en algún momento hablando solos, hablando contigo mismo, levanta la mano ahora mismo y dime, yo también lo hago, diabla, no estás sola. Así que, no sé, por ejemplo, estás buscando algo y dices, ay, ¿dónde dejé las llaves? O si vas manejando, ah, bueno, me voy por esta calle, luego doy vuelta en tal, me meto en tal calle, no sé qué tanto, no sé. Algo que suelas estar diciendo, o a lo mejor si cometes algún error y dices, no, esto no era así, pero lo voy a hacer de tal manera, quizás, cosas así, ¿no? Pero que lo hables. Si alguna vez te ha pasado esto, te tengo una buena noticia. No estás perdiendo la razón, no eres tampoco la única persona que lo haces. De hecho, se considera una conducta muy común y también es normal. Esto es más normal de lo que la mayoría de las personas imaginan, solamente que a muchos nos da pena decir. Ahí está uno que levantó la mano y dice, Gilberto, yo también hablo solo. Y es que hablar con uno mismo puede ser una herramienta que el cerebro está utilizando, ¿sabes para qué? Para organizar, para resolver problemas, para manejar emociones. Mira, nuestro cerebro recibe muchos pensamientos al día. Todo el día estamos pasando por tantas cosas y nos van cambiando las emociones en todo el día, porque todo el día está pasando algo. Entonces, imagínate que pues tu cerebro está así como que todo vuelto loco. Y algunos estudios dicen que una persona puede tener decenas de miles de pensamientos en una sola jornada, o sea, en un solo día. Tú imagínate eso. Es como si tuvieras una estación de radio transmitiendo las 24 horas en la cabeza. Se cuenta la mejor FM a todo lo que da ahí en tu mente. Y a veces, si pones estos pensamientos en voz alta, ayuda a ordenarlos. ¿Sabes por qué, mi alma? Porque el pensamiento es abstracto totalmente. Cuando nos quedamos solamente en los pensamientos, se van, o sea, se van como hilo de media hacia diferentes rumbos y no les ponemos un orden. Entonces, el hablarlos es darle una forma a eso abstracto que tenemos en la cabeza y en nuestra mente. Así que desde la psicología cognitiva existe un concepto que se llama autodiálogo o habla interna, ¿ok? Esto se refiere pues a esa conversación que tienes contigo mismo. Muchas veces ocurre en silencio. Y muchas veces también pues sale al exterior, a veces no te das cuenta, y se convierte pues en esas palabras que te dices en de alguna manera ya en voz alta. Lejos de ser algo extraño, sí puede ser algo útil. Ahí te va. Hay estudios que han encontrado que cuando verbalizamos cosas, cuando nos decimos las cosas, esto puede mejorar la concentración, en especial si estás haciendo como alguna tarea, ¿no? Por ejemplo, que estés, no sé, poniendo la tele en tu casa, como algo que la diabla nunca hizo, ¿verdad? O que estés haciendo una receta y dices, ah, bueno, aquí le voy a poner esto, aquí le voy a poner lo otro, o que estás buscando un objeto perdido. Entonces, ahí te concentras en lo que estás haciendo, porque a veces te diriges a hacer una cosa y de repente te quedas, pues, ¿qué iba yo a hacer? Ah, bueno, es porque no estás concentrándote en las cosas. Entonces, bueno, pues con esto, con verbalizarlo, ya te vas concentrando en algo. Ayudas a tu cerebro a que mantenga el enfoque en lo que estás haciendo. Es como si, haz de cuenta como que te estás dando instrucciones a ti mismo, ¿no? Algo parecido también hacen los deportistas de alto rendimiento, y se suele, no sé, pues quizás decir como en alguna competencia, para relajarte, para calmarte, tú puedes, concéntrate, no te distraigas. Incluso cuando entrenamos, bueno, yo lo aplico, okay, vamos, si puedes, si aguantas otra, no duele, tranquila, y así, ¿no? Entonces, con esto mejoras también tu respiración y, por supuesto, la concentración en lo que haces. Las investigaciones psicológicas han encontrado que este tipo de diálogo, cuando nos hablamos así, pues mejora el desempeño, fortalece también la motivación, porque pues imagínate, el que te digas tú puedes, vamos, esto, pues te puede ayudar muchísimo. Pero hablar no solamente sirve nada más como para que hagas las tareas básicas o diarias de toda tu vida, sino que también te puede ayudar a regular emociones. Ojo aquí, porque esto es algo que normalmente no le ponemos tanta atención y sí es muy importante en nuestra vida, porque cuando enfrentamos una situación difícil, que es lo que yo les comentaba hace un rato, que yo venía en carretera y la verdad es que venía después de un momento pues bastante difícil porque tuve una situación por ahí personal complicada, yo venía como pensando cosas, aterrizando ideas y demás. Cuando tú le pones palabras a lo que sientes, puedes hacer que la experiencia resulte pues más tranquila de manejar. Así que es como relajar y calmar un poco esa emoción que traes a flor de piel. Si estás nervioso a lo mejor en alguna entrevista de trabajo o en alguna presentación, como ya sabes que a muchos les cuesta trabajo hablar enfrente en público, pues el decirte estoy preparado, vamos, respira, todo va a salir bien, tranquilo, esto puede ayudarte también a reducir tu ansiedad. Así que puedes hablarte a ti mismo siempre de esta forma y te puede ayudar mucho a manejar y controlar las emociones o lo que estás sintiendo en el momento, en un momento de estrés muy fuerte. Y es una manera de acompañarte a ti mismo, ¿no? A veces no tenemos a alguien que nos diga las cosas, pues tienes que decírtelas tú de alguna manera. Entonces, algo que también puede resultar así como muy fascinante es que esta conducta aparece desde la infancia. Yo sé que tú te has dado cuenta que hay niños que hablan solitos cuando juegan. ¿A poco tú no hablaste cuando estaba? Pues claro, yo también, siempre, todo el tiempo hablaba solita cuando estaba chiquita. Y esto es habla privada, así se le llama, a un psicólogo así le llamó, el habla privada, y eso es desde que pequeños los niños utilizan estas conversaciones, pues para que vayan guiando también su comportamiento, para aprender nuevas habilidades, y con el tiempo, cuando ya nos damos cuenta que es como que ya nos ven raro, ¿verdad? Ya con el tiempo y vamos creciendo, pues el diálogo se va volviendo interno, o sea, uno lo deja de hacer, pero nunca desaparece por completo porque siempre lo traemos ahí en la cabeza, en la mente. Y ahora viene una pregunta importante, que yo sé, vas a decir, bueno, sí, es normal, entonces, ¿cuándo debería preocuparme? O sea, ¿en algún punto de la vida puede ser esto algo malo? Bueno, pues hablar solo, planear actividades, reflexionar en voz alta o darte instrucciones de lo que estás haciendo, buscando y demás, esto puede ser una conducta normal totalmente. Lo que los especialistas dicen, a ver, evalúa esto, porque no es lo mismo que organices tus ideas, que hables de tus emociones, que vayas expresando cosas que sientes contigo mismo, o expresar situaciones donde a lo mejor te sentiste mal de alguna manera, o actuaste mal y dijiste algo malo y dices, ay, no, aquí creo que no debía haber sido así. Esto es algo que pues una persona percibe pues de sí mismo, pero ojo aquí, si hay situaciones donde una persona percibe voces que no provienen de sus propios pensamientos, entonces por aquí es donde empieza la alerta. Claro, ya sé, la cuestión como de la esquizofrenia, cuando empiezas a escuchar cosas, cuando ya te contestó alguien lo que tú estabas diciendo, ojo, porque estás sola o estás solo, entonces ahí ya son dos cosas totalmente distintas. Así que si alguna vez te descubres platicando contigo mismo mientras haces algo importante, no te espantes, no pasa nada, tu cerebro está trabajando en equipo contigo, ¿ok? Pero si alguien te contesta, mi hermana, mi hermano, aguas, ojo ahí, porque a lo mejor ahí sí, qué miedo. Y pues es que a veces también todos necesitamos un consejo de una persona inteligente, y adivina qué, resulta que esa persona también puede ser tú mismo. Y es que hay algo que yo siempre he dicho desde hace muchos años, yo siempre he dicho, uno siempre sabe, mi alma, siempre. Si quieres tú preguntar, o si te quieres saber algo y tienes esa duda y dices, ay, le voy a platicar a un amigo, sí, hazlo, está bien que te desahogues, pero pregúntatelo a ti mismo. ¿Sabes por qué? Porque uno siempre sabe y uno siempre va a tener la respuesta. Así que la situación se va a poner más divertida cuando ya empiezas a discutir contigo mismo, porque ¿sabes qué? Pues siempre vas a perder la discusión, ¿verdad? Porque pues eres tú. Esas son las mañas del cerebro, aquel cerebro tan mañoso, ¿verdad? Y aquí es cuando descubrimos que muchas de las conductas que a lo mejor parecen extrañas, Pues en realidad son, parecerán extrañas, pero son herramientas fascinantes de la mente humana y pueden ser totalmente normal. Normal es que la regaladora haya salido por ahí a las calles, así que te voy a compartir en un momento más donde se encuentra el buen Capi también. ¡Cota! ¡Pepe Cota! ¿Dónde estás?
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2: ¡Éjele, familia y amigos! Muy buenas tardes, oigan, qué gusto saludarles desde la Carranza City, flota de la Carranza, de Las Vegas y todos sus alrededores. Cáiganle, porque el día de hoy tenemos bastantes regalos y obsequios, mi Capi. Tenemos boletos para que te vayas a disfrutar de los Juegos del Águila de Veracruz. 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Regresamos a cabina porque tú lo dices, somos la mejor.

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12: 5:28.

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1: Familia y amigos, continuamos desde la regaladora de la mejor 100.5 en la Carranza Flota, que está en los alrededores, Manantial. Saludos al taxi que va pasando ahí, al bebé 2092, que bueno, trae la mejor a todo volumen. 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
10: Las 5:36.
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1: Morena, morena, morena. Oye, son las 5 ya con 44 minutos. Tengo ya por aquí audios que me están haciendo peticiones. Ok, mis almas, ya. Estoy haciendo la lista de las canciones que ustedes quieren escuchar. Recuerden que todos los días de lunes a viernes de 6 a 7, pues estamos acomodando tus canciones, porque es la hora de las complacencias y solamente tienes que mandar tu audio al WhatsApp, que es 2292-65105 o 2292-65105. ¿Sale? Así. Ándale, para que me entiendan. Ahí me mandas tu audio, audio escuchado, audio complacido. Ya estoy armando la lista. No se me desesperen, hombre. Aguántenme.

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1: Familia y amigos, continuamos desde La Carranza. Desde La Carranza es donde están los boletos para el juego del Águila y también para que te vayas a disfrutar de la selección en el Luis Pirata de la Fuente. 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Además, te estamos invitando a que vengas y te inscribas para participar por un PlayStation 5. 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Y pues bueno, familia, agradecemos a todas las personas que vinieron por sus premios, por sus obsequios. Pero ya tenemos que decirles adiós. Y recuerda que la próxima semana, desde bien temprano, la unidad móvil que te consiente, te papacha, te obsequia, la más regaladora, va a andar en las calles. Yo soy Pepe Cota el Potro, nos escuchamos. Estamos en un ratito en punto de las 7 de la tarde noche en Palaflota. Gracias aquí al comandante de la regaladora de la 100.5, el buen Capi, el buen Baruch también aquí comandando la promoción. Y también muchísimas gracias a la guapa y ardiente, quien está incendiando la consola con las manos, la Diabla. Regresamos aquí nomás.

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1: Ok, te dejo con la salsa ya de las 6 de la tarde, siendo la hora de los tres iguales y el momento de que tú pidas un deseo aparte de tus canciones favoritas. Son las 5:55 y ahora sí nos arrancamos por acá con esta, con la pura ley. Con la señora Ley, uno de los clásicos que vas a escuchar justo en este momento de salsa. Y también te recuerdo que a partir de este instante comienzan las complacencias. Tú, es muy fácil con que me mandes un audio. Ándale, facilito. Al WhatsApp 2292-651005. Así de fácil está mandarle mensajes a la Diabla. Me tienes que decir por ahí, pues, quién se encuentra escuchando, dónde andas. Ya sabes, pues, saca plática. Hagamos plática por acá. Conversemos, mi amor. Mientras, pues, órale, me la bailo, me la canto. ¿Cómo de que no? ¡Ah, qué rolón, oye! Lo escuchas con la Diabla, aquí nomás.

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1: Ay, ay.
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1: Ella. ¿Alguien dijo gigolos? ¿En dónde? ¿Cómo? Tenemos ya por acá el... ando hasta peleándome con... No, no, pelea jamás. Pero aquí entramos en debate, mi buen Chinchurris y yo. Pero mira, primero me voy con los gigolos y ya después... Es que de veras que ustedes están desatados. Se me hace que es porque es viernes y les digo algo. Todavía no me caía bien el 20 de que ya es viernes. Es cierto que estábamos platicando también por acá con los compañeros... Ah, no, pues si ya se acabó la semana, ¿cómo así? Bueno, pues es que se fue tan rápido que ni cuenta nos dimos. Vamos a ver qué dicen por acá los chamacos coquetos.
2: Hola, Diablita. Manda saludos a Santos Alejandré.
1: ¿Ea? Oye.
2: El chico gigolo de Sol Cepa. Ah, y ponme una rola, porfa. Uh-huh. La de Regalo de Dios.
1: Alejandré. Ay, mi amor, espérate tantito. Ahí está. Así comenzamos con las complacencias. Ya sabes qué tienes que hacer. Mándale tu audio a la Diabla, porque la Diabla te las acomoda aquí nomás.

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1: Ay. Oye, chenchurris, no, es que yo, ¿sabes que yo me tengo que aventar por aquí toda la conversación que tuvimos? Es que ¿saben qué? El chenchurris no se me dejaba. Hoy.
2: A ver, cuernuda, mándame una melodía, por favor. ¿Ah? Aquí te ando escuchando. Quiero la de Acábame.